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Buenas tardes, buenas noches, buen día, depende de dónde nos estés escuchando, depende en qué momento del día estés vos. Les doy la bienvenida a Y de repente la noche, este programa radial pensado desde la comunicación con perspectiva humana, pensado con perspectiva de derechos, desde la política, desde la cultura. Un programa que conduce Sandra Míguez hace 15 años. Como ya dije, desde el principio del año hay que empezar a desempolvar los vestidos y las cosas para los 15 y de repente la noche, que bueno, ya veremos si tiene festejo o no tiene festejo. Pero como verán y como estarán escuchando, esta voz no es la de Sandra Míguez. Yo soy Estefanía de la Fuente y estoy acompañando estos micrófonos hasta el regreso de Sandra, que si no me equivoco y por suerte me parece que va a ser bastante pronto. Pero bueno, y de repente la noche lo pueden escuchar en principio por la 105.7 FM del dial de Paraná, en el caso de que estés en Paraná, y si no, también a través de las distintas radios de la provincia de Entre Ríos, que nos ayudan a que estas entrevistas, hasta este tiempo que estamos en la radio, pueda circular por otros públicos, por otros territorios, por otras localidades, que un poco en definitiva es eso lo que queremos cuando hacemos radio, ¿no? Contar qué es lo que está pasando, cuáles son las noticias, pero con sus protagonistas y que llegue a esos nuevos públicos. Preguntarnos por qué algo se vuelve noticiable, por qué le damos importancia, pero sin tanta opinión y más bien llegando a los protagonistas de esas historias para darnos el tiempo necesario para escuchar un poco de qué se tratan esas historias, porque a veces para entender una noticia lo que necesitamos es eso, escucha, tiempo y un rato de conversación, me parece a mí. Les voy a pasar cuáles son las redes sociales, los lugares en donde nos pueden comentar, decirnos qué piensan de los temas que estamos charlando, hacernos preguntas para las entrevistadas, ¿sí? Y dejarnos lo que quieran decirnos para Y de repente la noche. Entonces, en Instagram nos encuentran como arroba Y de repente la noche, y ahí entonces voy a estar atenta durante el vivo de este programa para poder leer a cada persona que quiera escribirnos. Pero ponele que por cualquier cuestión necesitas retomar alguna entrevista porque te pareció algo interesante, porque necesitas el recorte, porque querés volver a escucharlo y entenderlo mejor, podés ingresar a www.yderepentelanoche.com.ar, que es ahí donde vas a encontrar cada una de las notas que han pasado por este programa, releerlas, reescucharlas, también comentar en la web y, por supuesto, y lo que más necesitamos para que, como dije, este programa pueda circular por otros lugares, la compartas y digas, mirá lo que pasó ni de repente la noche la semana pasada, y así haya más oyentes esperándonos cada miércoles.

Bueno, decía entonces que este programa es conducido hace 15 años por Sandra Míguez, que ya está al regreso, pero hoy estoy sola al micrófono. Al micrófono, porque estos últimos programas venía siendo acompañada por Fernando Míguez, a quien le mando un abrazo. Le mandamos, porque no estoy sola, detrás del vidrio típico de la radio está Iván Espiro en los controles técnicos. Iván, ¿cómo estás vos? Decime así con un dedo arriba, un dedo abajo. Doble dedo arriba me está diciendo, así que o está muy bien, claro, o está imitando a alguna persona que sale con los dos dedos hacia arriba en la fotografía. No vamos a decir quién, pero Lali lo quiere bastante. Yo, que investigo a mis compañeros, que yo quiero saber qué necesitan, qué quieren, qué les gustan, escucho bastante música. Y en esa búsqueda de música, les cuento a todos las y los oyentes, ya que estamos haciendo radio y es el lugar de la música, que estuve escuchando el disco de Emi Sersofio. ¿Quién es Emi Sersofio? Para quienes no conozcan, es una cantautora, bajista y docente de música que es de Paraná y que tiene un recorrido bastante amplio en la música. Ha tocado rock, ha tocado hip hop, ha tocado folclore, jazz, ha estado en grupos de salsa, de candombe, de todo, así, multifacética de la música, Emi Sersofio, y bueno, docente por supuesto, y ha publicado distintos discos. En 2018, por ejemplo, publicó Un Viaje, que es un disco de 11 canciones. En 2022 llegó As, con 7 canciones. Y también ha estado en grupalidades musicales de distintas fusiones que cruzan distintos géneros. Digo todo esto para que se entienda que no estamos ante alguien que recién empieza a experimentar con canciones o con la música, cosa que yo sí. Y no porque de pronto me haya vuelto música, sino porque me siento a escuchar canciones ahora con un tiempo más libre en mi casa. Y en esto de tener un tiempo más libre en mi casa, de estar más casera, como uno le dice, que no sé muy bien, ¿viste? Está la masa casera, la pizza casera, y uno se vuelve casera cuando está más tiempo en su casa. Pero bueno, en ese tiempo de estar así reflexiva y escuchando música, encuentro que en agosto de este año Emi Sersofio publicó un nuevo disco, un disco que se llama A la que te criaste. Y uno, si le dicen eso lo hiciste, A la que te criaste, por lo menos desde el dicho que conocemos todos, A la que te criaste es hecho más o menos, hecho así, a la marchanta, o sin tanta reflexión, sin tanta edición. A la que te criaste es esas cosas que o salen desprevenidas, sin tanta reflexión, sin tanto pensamiento, o, claro, improvisado, o al contrario, me parece. ¿Hay alguna improvisación que pueda ser pensada? Digo, que quiera simular que está improvisado, pero en realidad está bastante pensado, guionado y demás. Bien. A la que te criaste, de Emi Sersofio, que es este disco que presentó, que subió a YouTube y por lo tanto está disponible el 14 de agosto de este mes, se hizo así. ¿Y por qué se llama A la que te criaste? Porque está grabado en su casa, de manera acústica, ella, una guitarra, un micrófono, y así sale un disco que tiene canciones que fueron grabadas desde 2024 hasta su publicación, que son acústicas, como bien decía, y que tienen esta cosa de cuando vas a tomar mates a la casa de un amigo o una amiga que es música, y viste que tienen como la guitarra bajo el brazo, como el termo, y en esos ratitos de mate y charla alguna cosa suena. Y muchas veces, a Iván me hace cara de que esos amigos que tocan la guitarra todo el día no le caen muy bien, pero a mí lo que me pasa con esas situaciones es que, como decía, ese rato de estar quieto, de estar pensativo, de estar reflexivo, de tomarnos un tiempo para conversar y charlar, hacen que por ahí canciones que no les había prestado tanta atención, de pronto cobren algún tipo de significado, de sentido,
que hasta ese momento yo no había tenido en cuenta. Y en esa zapada o en esa invitación de tu amigo, tu amiga, el mate, le das otra relevancia. Un poco eso, me parece a mí, es lo que nos quiere traer Emi con este disco acústico, que es del cotidiano de una casa. Guitarra, voz, así, a la que te criaste, grabado además en Bajada Grande de esta ciudad, de la ciudad de Paraná, y que tiene una dedicatoria y dice: dedicado a mi mamá, a mi papá y a todas las personas que me criaron así, en ese mediodía de sol en el que fui niña. Me encantó, porque me parece que nosotros buscamos generalmente músicos, músicas que nos cuenten algo, que nos den una historia, que nos hagan sentir cosas. Y en este momento en el que todo es guía y todo sale perfecto, todo sale técnicamente preciso, detallado, vos escuchás cada uno de los sonidos que el músico quiso poner y lo remasterizó y lo mezcló con otra cosa y parecen sonidos perfectos técnicamente, Emi rompe con eso y nos trae un disco grabado en su casa. Grabado como cuando uno canta con sus amigos tomándose un mate. Quiero compartir una de las canciones que viene en ese disco, que se llama Desde y Hacia, del disco A la que te criaste, publicado el 14 de agosto por Emi Sersofi.

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seguimos en Y de Repente la Noche. Compartíamos recién una canción de Emicer Sofio, de su disco A la que te criaste, que pueden encontrar en YouTube, como les contaba. Y traía este disco por esta idea de estar en casa, de lo cotidiano, de lo hecho así, sin tanta reflexión, sin tanto pensamiento. También porque quería saber si esta vez a Iván Espiro le gustaba el género o no, pero eso... Dijo que sí. Lo veremos, estaremos viendo si convencemos en otros programas con otras canciones a que vaya mutando de género. Pero bueno, veníamos hablando de algo hermoso, me parece, de estar en casa, de cantar, de ponerle poesía a las historias que uno vive, a las cosas cotidianas, y musicalizábamos esta idea con el disco de Emi. Y esta es una imagen entonces hermosa de estar en casa. Sí, estar en casa con amigos, estar en casa desde un lugar de el descanso, el goce. Pero quizás estar en casa también puede significar otra cosa. No siempre las casas, nuestras casas, son refugio, calma o una postal tan luminosa. Imagínate, por ejemplo, que de pronto atravesás un parto de emergencia en tu casa. ¿Sí? ¿Qué situaciones se pueden derivar de esa y puede haber una familia o gente, una red que contenga ese parto de emergencia en una casa? Pero también puede pasar que no la haya. Y un poco de eso va la entrevista que da comienzo a este programa. Les voy a contar entonces qué vamos a escuchar en Y de Repente la Noche hoy. Como primera instancia, como primera entrevista, vamos a hablar con Rocío García Farro. Ella es coordinadora del área de litigio de la Guardia de las Abogadas Feministas de Católicas por el Derecho a Decidir. Y además es integrante del equipo que asumió la defensa de Paola Ortiz durante 2024. ¿Y por qué traía esta escena del parto de emergencia en una casa? Porque en 2012, Paola Verónica Ortiz, de Córdoba, fue detenida después de atravesar un parto de emergencia sin asistencia médica y en soledad. 3 años después de ese hecho, fue condenada a prisión perpetua con una carátula de homicidio calificado por el vínculo. Pero ayer, 1 de septiembre del 2026, la Sala Penal del Tribunal Superior de Justicia de Córdoba revisó la condena y finalmente Paola Ortiz hoy es una persona libre. Pero hay algunas cosas que todavía tenemos que entender de ese caso. Por ejemplo, el hecho de que la justicia no la da por libre porque entiende que no fue responsable de esto, que de la que lo acusó, sino que contabilizó los años en los que efectivamente Paola estuvo presa y además le agregó una visión que nosotros convocamos todo el tiempo en este programa, que es la visión de género en la justicia. De eso vamos a estar hablando entonces con Rocío García Farro, una de las abogadas integrantes del equipo que asumió la defensa de Paola Ortiz. Luego, más tarde, vamos a estar hablando con Fabián Magnota. Él es periodista y autor del libro

un periodista gualeguaychense y actor de este libro, El Lugar Perfecto. Y finalmente, para descomprimir un poco y para volver a la cultura paranaense, vamos a conversar con Silvina Fontelles. Ella es artista e integra y coordina el equipo que impulsa un nuevo espacio para las artes visuales en Paraná, que se va a llamar Blanca y Radiante. Va a ser una galería y mercado de arte que llega con una primera muestra colectiva de nada más y nada menos que 50 artistas que van a presentar sus obras este viernes en la ciudad de Paraná. Así que estas van a ser las entrevistas del programa de hoy. Las comparto con vos, con ustedes antes, para que estén listos de poder escribirnos cualquier mensaje, cualquier pregunta, cualquier comentario a las redes que ya les comenté, @ y de repente la noche en Instagram, ahí los leemos en vivo, y si no, www.yderepentelanoche.com.ar.

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1: Estamos de regreso en Y de repente la noche, y en el bloque anterior nos habíamos inmerso en una casa. Una casa que podía ser una casa que abraza, una casa que contiene, una casa que tiene redes que están para abrazarnos, para compartir esa música, ese espacio de descanso, de disfrute. Y decíamos que también la casa puede ser un espacio en que no estén esas redes, sino que y no sea tan luminosa. Y nos pensábamos en una casa de Villanueva, Córdoba, donde en 2012 Paola Verónica Ortiz atravesó un parto de emergencia sin asistencia médica y por el cual luego fue detenida. 3 años después de ese 2012 fue condenada a prisión perpetua con una carátula de homicidio calificado por el vínculo, pero ayer, 1 de septiembre del 2026, la Sala Penal del Tribunal Superior de Justicia de Córdoba revisó esa condena y finalmente Paola hoy es una persona que está libre. Para saber de este caso, para reconocer qué fue lo que cambió, vamos a conversar con Rocío García Farro. Ella es coordinadora del área de litigio de la Guardia de Abogadas Feministas de Católicas por el Derecho a Decidir y además es integrante del equipo que asumió la defensa de Paola durante el 2024 y fueron quienes presentaron este recurso de revisión de la condena. Rocío, ¿cómo estás?
2: Hola, muy buenas tardes. ¿Cómo están? ¿Me escuchan bien?
1: Sí, muy bien. ¿Vos a nosotros?
2: Perfecto, perfecto.
1: Bien, para quien nunca escuchó del caso de Paola Ortiz, además de que es en otra provincia, ¿podés reconstruirnos brevemente quién es Paola en principio y qué pasó en aquel 31 de octubre del 2012?
2: Bueno, tal como vos señalaste, Paola Ortiz es una mujer del interior de Córdoba, que ha atravesado a lo largo de su vida situaciones de extrema vulnerabilidad, tanto desde lo económico como desde lo afectivo, lo educacional. Esa ha sufrido un sinnúmero de vulneraciones y termina concluyendo en ese episodio fatídico en el cual ella, para que se den una idea, estando en su casa de ese momento, que era una habitación prestada nada más ni nada menos por un hombre que la violentaba psicológica, física y sexualmente, en esa habitación muy muy precaria, muy alejada de la ciudad, sin ningún soporte económico que le permitiera movilizarse, sin movilidad, tiene un parto en avalancha en el cual el producto de esa gestación nace sin vida. Toma conocimiento de la policía de esa situación y eso deriva en que ella, desde ese preciso momento en el que la policía toma conocimiento, quede privada de la libertad y atraviese todo un proceso penal muy kafkiano, en el cual ella, sin poder ejercer ninguno de sus derechos, fue siendo condenada y revictimizada una y otra vez hasta caer en una condena a prisión perpetua, que viene cumpliendo desde el minuto cero en el que la policía toma conocimiento de este hecho.
1: Voy a dejar un asterisco, sí, para retomar después a lo que te referías con el parto avalancha o en avalancha. Pero veía cuando investigaba al respecto que ustedes, junto a Julia Luna, tomaron el caso en 2024, 3 años después de esta condena de prisión perpetua. ¿Qué sostuvo la justicia en aquel 2015 cuando la condena? ¿Y qué es lo que les parece a ustedes que asumieron la defensa para decir este caso tiene que ser revisado?
2: Claro, no, nosotras, como vos bien lo señalabas, la condena es de 2015, nosotras conocemos a Paola a finales del año 2022. Ajá. Por un evento fortuito, en el marco de unas presentaciones de habeas corpus que se estaban haciendo desde la Defensoría Pública para mejorar las condiciones en las que las mujeres privadas de la libertad se desenvolvían. En ese contexto es que para presentarnos Católicas por el Derecho a Decidir como Amicus Curiae empezamos a investigar, y entre los casos en los que nos encontramos con Paola, que la verdad que era vulneraciones por donde se viera, o sea, eran vulneraciones al debido proceso desde el minuto cero, en un juicio donde ella no pudo defenderse, no fue oída, no se le permitió hablar, no se presentaron los recursos pertinentes. Fue una persona que se sentó en el banquillo de los acusados sin que nadie le explique nada, y así como se sentó sin entender lo que estaba sucediendo, se fue condenada. Eso motivó a decir, bueno, ¿qué pasó acá? Y empezar a trabajar en, justamente como vos bien mencionabas con Julia, en un recurso de revisión de condena firme, que es la última instancia que habilita el Código Procesal Penal de Córdoba para revisar una condena que ya estaba firme, ya la venía cumpliendo. Y este recurso lo presentamos en abril del 24, y bueno, 2 años y medio más tarde tenemos la resolución.
3: En principio, ¿qué es lo que decía la justicia? ¿Qué era el comportamiento que se le había reprochado, digamos?
2: Bueno, justamente qué es lo que se pone de manifiesto en esta sentencia, ¿no? Que fue una sentencia plagada de estereotipos, donde básicamente lo que se le recrimina a Paola es no haber obrado como una buena madre demanda, como el rol de buena madre demanda. Es decir, se le cuestionaba el por qué no fue al hospital, por qué no hizo determinadas cosas, que, a ver, tienen que ver, o sea, es un signo de época, ni más ni menos. O sea, esto, como vos bien mencionabas, es un hecho de 2012, con una condena previa al Ni Una Menos, previa a la campaña, o sea, y a los procesos de legalización de aborto, previo al Me Too, donde por supuesto no había una mirada interseccional, no había una mirada de género, y donde los roles estaban súper estereotipados, y desde ahí es donde se construye una imagen y se construye un rol, y sobre lo que se la juzga fue sobre eso, sobre estereotipos.
3: ¿Qué fue lo que cambió esa mirada judicial? Vos, bueno, bien nombrabas la cuestión de época, ¿no? Pero ustedes también pidieron la incorporación de un informe obstétrico. ¿Eso sirvió como prueba para esta revisión, además de la incorporación de la perspectiva de género en el tribunal, en el Superior Tribunal de Justicia?
2: Por supuesto que todo abonó, porque era evidente que no se había analizado debidamente la prueba obrante en autos, pero sí lo que es cierto y es lo que toma el Tribunal Superior de Justicia es la obligación que tiene el Estado argentino de juzgar con perspectiva de género y aplicar una mirada interseccional y tener en cuenta las vulneraciones a la hora de evaluar cualquier tipo de situación que llega a la justicia.
3: Vos decías, y vuelvo a esto que había marcado para regresar, que ese día Paola lo que atravesó fue un parto en avalancha. ¿A qué se refieren con eso?
2: Un parto en avalancha es, bueno, no soy médica, así que no voy a poder indicártelo con la precisión que lo requiere, pero es justamente un parto que se da de manera muy repentina, que no tiene los lapsos de contracción y relajación normal, entonces que no da tiempo. Vieron que los partos en líneas generales suelen desenvolverse en una serie de horas y da tiempo a que las personas puedan asistir a un centro de salud, a solicitar auxilio. Bueno, hay partos que se desencadenan de esta manera, que también tienen que ver, cuando se desencadenan de esta manera, con que vienen con ciertas patologías los productos de esas gestaciones. Entonces no hubo posibilidades de solicitar asistencia.
3: Claro, sin asistencia médica. Un parto inesperado que es tan rápido que no llegas a buscar atención médica. Una de las cosas que vos planteabas y que nosotros traíamos con esta imagen de la casa o el lugar que acoge o no acoge es pensar en estas vulneraciones que vos bien planteabas y en la salud sexual y reproductiva de puntualmente las mujeres pobres, ¿no? ¿Y qué puede exigirle qué puede exigirse a una mujer, jurídicamente hablando, que atraviesa una emergencia obstétrica como esta, sin asistencia médica y sobre todo en esas condiciones de extrema vulnerabilidad? ¿Ustedes cómo plantearon esa situación?
2: A ver, no hay dudas de que el sistema penal, en líneas generales, y esto no lo digo yo, está absolutamente estudiado, es muchísimo más severo con las mujeres y disidencias que con los varones. Porque se refuerzan los roles, se refuerzan los estereotipos y se espera un comportamiento ejemplar que a los varones no se les demanda. En este caso, como te mencionaba, esa primera condena se basa en esperar que una mujer en una situación de extrema vulnerabilidad, atravesando una situación que debe ser de las más complejas que atravesamos las mujeres en nuestras vidas, que es el parto, obre como si fuera una profesional de la salud, sabiendo qué tiene que hacer, pudiendo gestionar tanto su cuerpo, su fisiología, como la de el otro ser que está en camino, lo cual es materialmente imposible y ya lo dice cualquier protocolo médico y lo ha dicho repetidas veces tanto la Corte Interamericana como diferentes comités, que no se puede exigir eso y exigir es una conducta, una práctica médica a una persona que está en una situación de vulnerabilidad como es la situación de un parto, es inmoral.
3: Sí, cuando uno habla de la vulnerabilidad, no solo lo habla en términos socioeconómicos, sino también emocionales. Digo, quizás estás en una situación de bienestar económico y no necesariamente ese parto, en términos psíquicos y demás, llega en un buen momento, y entonces es muy difícil pensar una emergencia obstétrica con un modelo idealizado de maternidad, que esto me llamaba la atención de lo que vos decías, que habían juzgado un poco, no solamente por lo que ocurrió, por el hecho, sino de alguna manera por no haber respondido a un modelo de una buena madre.
2: Sí, no, sin duda. Yo creo que, a ver, que nadie sabe qué hacer en esa situación. Justamente por eso se cuenta con asistencia, pero vemos que hay un montón de situaciones en las que esa asistencia no llega y estas situaciones suceden.
3: Y hay algo que yo aclaraba cuando contaba el avance del caso, y es que, digo porque por ahí es difícil de entender, porque el Superior Tribunal de Justicia no absolvió a Paola, no es que dijo no sos culpable de esto. Le mantuvo la responsabilidad, pero redujo la pena, y esa pena ya había sido cumplida. ¿Nos aclarás esta situación, por favor?
2: Sí, bueno, eso es una cuestión por ahí muy técnica, pero es importante destacar lo siguiente. Por una cuestión procesal, el Tribunal Superior de Justicia no entró a valorar la prueba, ¿sí? Porque por la fisonomía del recurso de revisión, entrar a valorar como se incorporan informes nuevos hace que se desnaturalice el objeto del recurso. Entonces dijeron, no podemos entrar a valorar nueva prueba, no nos corresponde, pero sí, con perspectiva de género, analizamos las circunstancias que rodean al caso, que son evidentes, y ponemos fin a esta privación de la libertad.
3: Claro.
2: Pero eso, para que quede claro, no nos hizo una nueva valoración de la prueba como tal, y no es que el Tribunal Superior encontró o no encontró a Paola de tal o cual manera, lo cual es una situación que a nosotras nos preocupa, si bien, y en esto hacer la salvedad, votaron tres vocales y hubo una de las vocales que fue la que dijo, sí, tenemos que entrar a revisar esto porque es evidente el nacimiento sin vida, es evidente esto que estuvimos conversando, pero así todo no se entró a valorar eso, con lo cual nuestro objetivo no está cumplido, porque Paola es inocente, claro. Así que seguiremos con las instancias recursivas pertinentes para que sí se aborde justamente este punto que vos mencionás. Pero obviamente ahora ya es mucho más sencillo teniéndola a Paola en su casa.
3: Sí, sin duda. Pero me interesaba marcar esto justamente por esto que vos planteás de, bueno, no era el objetivo. El objetivo real, sí, es para aplaudir o para festejar la liberación de Paola, pero el objetivo es que la justicia también puede interpretar que Paola no es culpable de un homicidio, ¿no? Y esta liberación no implica una absolución, pero sí preguntarte qué cambia cuando la justicia deja de analizar a una mujer o a un caso de manera aislada y empieza efectivamente a mirar la red de desigualdades en las que eso ocurre, ¿no? Porque me parece que ahí está como la cuestión de esta valoración judicial, de bueno, ¿cuál fue el contexto en el que este hecho ocurrió efectivamente?
2: Mira, yo creo que hay algo muy interesante de esta sentencia que en algún punto, obviamente no lo van a decir así, pero hay un mea culpa del Poder Judicial. Porque este mismo tribunal ya había analizado ese caso y dicen, se nos pasó a aplicar perspectiva de género. No la vimos. Revisamos, aprendimos, ellos obviamente muy muy elegantemente sostienen que ellos empiezan a aplicar y hay fallos aplicando perspectiva de género para casos similares a partir del año 2023, un poquito más atrás, o sea, como que no había jurisprudencia en ese momento de tal manera, pero sí reconocen esto, de que no aplicaron perspectiva de género y que hoy sí es un deber jurídico y ético aplicar perspectiva de género. Y que eso haga el máximo tribunal de Córdoba, yo creo que es un gran avance que marca un camino y que da una luz a la hora de cómo se van a abordar situaciones similares, más en un contexto tan complejo como el que estamos viviendo las mujeres y diversidades en este momento en el país.
3: Es un caso bisagra entonces, no hay otro caso, no hablo únicamente de mujeres que han sido culpabilizadas, sino otros casos de la justicia que haya dado esta revisión en Córdoba.
2: Esta revisión, así como el de Paola, no. No, es la primera vez, sí.
3: Bien. ¿Y cómo recibió Paola esta noticia? Porque tengo entendido que fueron ustedes mismas las que le dieron.
2: Sí, a ver, en cuanto nos llega la sentencia donde se determina la inmediata libertad, nos subimos al auto con Julia y fuimos a buscarla. Obviamente, bueno, el servicio penitenciario tiene sus burocracias, con lo cual nos llevó un tiempo, le estuvimos esperando, pero sí, fue llegando también familiares, otras compañeras de las organizaciones que acompañan, que la quieren mucho y la vienen acompañando hace mucho tiempo, así que bueno, fuimos varias personas esperándola y bueno, o sea, pudo irse a su casa anoche, después de 14 años pudo estar en libertad y hoy pudo despertarse en libertad y sin duda es todo un desafío. Y es y que va a demandar mucho, no solo de las abogadas, sino de todo el movimiento, porque bueno, es de suma complejidad una persona, y más insistiendo, en un contexto tan complejo como el de la Argentina en este momento, reinsertarse y reaprender todos los códigos nuevos, todas las dinámicas nuevas sociales que hay después de 14 años privada de la libertad.
3: Tal cual. Y reparar todo ese tiempo, ¿no? Como reconstruirte en ese tiempo nuevo. ¿Cómo recibió Paola esta noticia? Me imagino que con alegría, pero supongo que también hay un estado de shock de entender qué sucede.
2: Sí, no, sin duda. De hecho, esa en un principio es como que no lo podía creer. Esa nos cuenta que fue súper bien recibido, que las compañeras y las maestras de ahí de Bower la aplaudieron. La verdad que fue un momento también muy de mucha felicidad y muy esperanzador. Pero igual, sí, en un estado de shock que le va a llevar varios días irse recuperando. Y bueno, y con este desafío de tener que aprender ciertas dinámicas nuevas, ¿no? Y, o sea, imagínense, o sea, es reaprender a cruzar una calle, aprender a usar billeteras virtuales, porque imagínense que desde el 2012 no había todo este desarrollo tecnológico, encontrarse con redes sociales, es todo un gran desafío, mucha estimulación visual, sonora, que empieza a suceder, porque bueno, también hubieron muchos cambios sociales en estos casi 14 años.
3: Como que le dieron play de nuevo a la película, digamos. Me queda resonando esto que planteabas hoy respecto al tiempo, a los cambios que tuvo el país y en esto de darle de nuevo play a la película, porque la libertad de Paola llega casi 14 años después y cambió la mirada de las violencias de género. Entendemos la violencia de género desde otro lugar. Se sancionó la ley Micaela, la ley de interrupción voluntaria del embarazo, se piensa con perspectiva de género, aunque no todas las instituciones del Estado, pero sí en muchas. Y quizás me parece que este caso justamente nos muestra que, bueno, las transformaciones sociales no necesariamente tienen una respuesta inmediata, sobre todo en la justicia, y que a veces pueden pasar años, incluso 14 años, hasta que una mirada que antes que parecía que no estaba ahí, empieza a hacerse lugar en, no sé, en un expediente o en compañeras abogadas que dicen esto hay que repensarlo. Pero que esto que vos decías, que lleve un tiempo, que lleve todo este tiempo, no significa que uno tenga que dejar de repreguntar, de repensar, de revisar, ¿no? Después de todo este recorrido que hicieron junto a Paola y de lo que significó para ustedes acompañar estos años, ¿qué reflexión les deja este caso y qué tareas a seguir?
2: Bueno, a ver, en primer lugar, tal como vos señalabas, todos esos grandes hitos del movimiento feminista, todas esas grandes luchas para las mujeres, todos esos grandes logros para las mujeres, Paola los pasó privada de la libertad. Claro. Desde todo, desde el Ni Una Menos, Ley Micaela, interrupción voluntaria del embarazo, en 2018 toda la movida a partir de la denuncia pública de Telma Fardín y todo lo que fue generando, todo eso lo pasó Paola privada de la libertad. Y sin lugar a dudas, esto da cuenta que el Poder Judicial, que aparece como el garante del Estado de Derecho, es el poder de los tres poderes, el poder más conservador y al que más difícil resulta cambiar y que se impregnen de estos cambios. O sea, todo esto que vos mencionabas son conquistas que se pudieron ir tipificando en leyes, o sea, que impregnaron al poder legislativo. Vimos políticas públicas, hoy estamos en un momento regresivo, pero vimos políticas públicas. En algún momento tuvimos Ministerio de Mujeres, en algún momento funcionó el Plan ENI, en algún momento funcionó el Plan Remediar. Todo eso que veíamos que en el Ejecutivo y en el Legislativo iba impregnando, en el Poder Judicial vemos que evidentemente no, y que tarda mucho más. Por eso creo que tanto para las abogadas como para las mujeres de movimientos sociales, de la sociedad civil y para las personas en general, resulta fundamental el tener ejercicios de rendición de cuentas y demandar a los organismos estatales y fundamentalmente demandarle al Poder Judicial, mayor transparencia, mayor claridad, y porque en algún punto también termina siendo esto la contracara de un acceso a la justicia que se le niega a las mujeres. Entonces, sin dudas, pedir rendición de cuentas del Poder Judicial es una lucha a la cual los movimientos feministas nos vamos a tener que enfrentar, y esto después de 14 años y en el marco de un recurso que se presentó, como te mencionaba, hace 2 años y medio, da cuenta de esa difícil permeabilidad del Poder Judicial.
3: Sí, sin duda. Y si, si hoy podemos volver a esta historia de Paola, 14 años después, también deberíamos preguntarnos cuántas otras Paolas lamentablemente existen, cuántos casos necesitan ser mirados nuevamente o ser mirados con otros ojos o fuera de los prejuicios con los que se juzgó a Paola. Y también dejo esto que vos decías de a qué justicia efectivamente se enfrentan algunas, bueno, algunas mujeres en este caso, decíamos, una mujer en situación de pobreza, de vulnerabilidad, no se enfrenta a la misma justicia que se enfrentan otras personas. Y eso entonces quizás la pregunta de fondo sea, bueno, no solo qué cambió para que Paola pudiera estar recuperar su libertad, sino qué tenemos efectivamente que cambiar para que ninguna Paola tenga que esperar 14 años para que su historia sea mirada de otra manera, ¿no?
2: Sí, sin dudas. Y yo creo que una es para repensarlo y charlarlo, pero sin duda mayor transparencia del Poder Judicial es la clave, es la clave. Un acceso real a la justicia, transparencia en las sentencias, transparencia en la designación de las personas que están en esos puestos de poder, sin dudas es la clave, porque vemos que los sesgos se siguen repitiendo. Si bien van apareciendo estos rayitos de luz como esta sentencia, pero a ver, que se sanciona en Argentina, que se sanciona más grave a las mujeres que a los varones, es un hecho. Uh-huh. Es un hecho. Que las situaciones de revisar la gravedad con la que se ha sancionado una mujer que esté privada de la libertad, también es un hecho. O sea, las condenas son más graves, y si entramos a cualquier penal del país vamos a ver que son irrisorias en relación a cómo se condena a los varones.
3: Incluso ni las condiciones en las que ni, se pasa el encierro.
2: Ni que hablar, totalmente. Las condiciones de las cárceles de mujeres son mucho más crueles y paupérrimas en relación a los varones, que ya de por sí son malas. Ni que hablar de también la situación de, bueno, de soledad en la que esas mujeres atraviesan esas privaciones de libertad, porque somos las mujeres las que cuidamos y las que sostenemos. Entonces, cuando somos nosotras las que terminamos privadas de la libertad, quedamos solas. Uh-huh. Entonces, sí, es para revisar. Y el Poder Judicial es el gran poder que nos queda a revisar.
3: Rocío, si hay alguien que nos esté escuchando y necesita conversar con abogadas de Católicas por el Derecho a Decidir, ¿a dónde puede comunicarse?
2: Por la página de internet catolicas.org.ar, y si no, por el Instagram CDD Argentina. Nos pueden encontrar ahí, nos pueden mandar mensajes y en líneas generales siempre los contestamos, así que quedamos atentas.
3: Bien, buenísimo. Bueno, muchas gracias por este tiempo, por haber desandado qué pasó con Paola, y sin duda es una alegría que ahora pueda estar libre, y aunque sea un shock y un esfuerzo tener que recuperar este tiempo, seguro que va a saber disfrutarlo y estar acompañada en ese proceso.
2: Sí, sí, tal cual. Es muy importante en este momento el acompañamiento, porque la salida es dura, es difícil, pero tiene a su familia que le está acompañando, hay redes que se han ido armando, acá en Córdoba, bueno, ella está muy acompañada por toda una mesa que venía siguiendo la libertad de Paola, muchas organizaciones de la sociedad civil que están a disposición, así que esperemos que todo vaya bien y que de a poquito vaya recuperando ese tiempo perdido.
3: Desde Paraná, Entre Ríos, entonces le mandamos un afectuosísimo abrazo a Paola y te damos gracias a vos, Rocío, por conversar con nosotros.
2: No, gracias a ustedes, se lo hacemos llegar entonces al abrazo.
3: Gracias. Conversábamos entonces con Rocío García Farro, coordinadora del área de litigio de la Guardia de Abogadas Feministas de Católicas por el Derecho a Decidir e integrante del equipo que asumió la defensa de Paola Ortiz durante 2024, que ahora está libre, disfrutando de su libertad. Y para darle cierre a este bloque, nos vamos a escuchar Resiliencia de El Alemán.

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0: Estamos nuevamente en Y de Repente la Noche. Escuchamos recién Resiliencia de Gerardo Dorado, o El Alemán, y una parte de su canción dice: algo cambiará lo constante, romperá la serialidad de antes, cómodo lugar agotado, cuánto costará dejar el pasado. Algo cambia lo constante. Y en 2012, el periodista Fabián Magnota, con quien vamos a hablar, publicó El Lugar Perfecto, Dictadura, Vuelos de la Muerte y Desaparecidos en el Delta Entrerriano, una investigación que dio lugar a múltiples situaciones en torno a juicios de lesa humanidad, por ejemplo, y que hoy toma relevancia nuevamente, no solo porque en este año se suceden diversas actividades que tienen que ver con el aniversario número 50 desde la última dictadura, sino porque además se está filmando un nuevo largometraje documental que toma a El Lugar Perfecto como su punto de partida. Fabián Magnota es periodista, es gualeguaychuense y es autor de este libro que da lugar a este nuevo documental. Con él entonces vamos a hablar de ello, si nos está escuchando. Fabián, ¿cómo estás?
1: Hola, perfectamente. Buenas noches, ¿cómo andan?
0: Buenas noches, muy bien. Decíamos entonces que vuelve a cobrar relevancia El Lugar Perfecto, que es tu libro que habla de los vuelos de la muerte y que en el momento de publicación, en 2012, dio mucho revuelo pensar en que el delta de nuestra provincia era un lugar donde efectivamente la última dictadura militar desaparecía personas. ¿Qué puede hacer el periodismo décadas después, cuando todavía hay una historia que no terminó de ser contada?
1: Así es, 50 años y seguimos, y falta todavía, descubriendo cosas que ocurrieron y pasaron, y que en este caso, gracias a el valor cívico, si se quiere, de los testigos, que son, yo digo, los testigos más comunes del mundo, los del Delta, porque eran obreros del monte, jubilados, lancheros escolares, docentes, bueno, algunos que ya no están, que con su testimonio dieron, digamos, el material para que desde el periodismo rearmáramos esta historia en una provincia donde se decía que no había pasado nada, que como que la dictadura había sido muy fuerte en Buenos Aires, La Plata, Rosario, Córdoba, la zona de Panamericana, pero en el interior no se había sentido y bueno. Quedó una población totalmente aterrorizada hasta hoy, donde todavía hay personas a las que les cuesta hablar, y algunos, muchos, no hablaron nunca, en una población que fue el único lugar donde hay testigos de los vuelos de la muerte, porque, por ejemplo, en la costa atlántica, en la costa de la República Oriental del Uruguay, lo que había era hallazgos de cuerpos, pero en el delta entrerriano veían los vuelos y veían los lanzamientos.
0: Tu investigación en realidad empieza cuando esos relatos circulaban de manera fragmentaria o secreto familiar, no, de alguna manera, ¿no? Pero cuando empezaste a investigar, ¿qué tenías concretamente para investigar y qué era una sospecha?
1: Bueno, lo que tenía era el relato de un policía que me llamó, que contó que su novia le había contado, parece la canción de
0: Me dijo que le dijo,
1: claro. Bueno, y a partir de ahí, bueno, él dijo que la novia y los tíos, el papá y el tío, habían encontrado un tacho con un barril de gasoil con un cuerpo adentro tapado con cemento y la cabeza afuera, y que por no saber de quién era, los pobladores le habían dado ahí cristiana sepultura al lado de una escuela. Entonces empecé a buscar viejos pobladores a ver si era ese caso aislado, porque mira, ya habían pasado, fue en 2003. Animado también, dijo este policía, porque había recién asumido el gobierno de Kirchner y dispuesto a revisar la historia, y él dijo: yo no me quiero ir a la tumba con esto que tengo para contar, y se presentó a la justicia y me llamó a mí, me contó, y bueno, y después empezaron a pasar pobladores ya de vuelos, testigos de vuelos, de cuerpos, de básicamente los años 77, 78. Tuve que ponerme a estudiar los nombres de ríos y arroyos, una zona muy
0: Claro.
1: Muy especial.
0: ¿En qué momento entendiste que no estaba frente al episodio de esa familia particular, sino frente a efectivamente una trama que se desarrollaba con personas de todo el país, además?
1: Bueno, pasaron 9 años hasta que hice el libro. Porque no es que toda la gente se agolpaba a contarme. Claro. Hubo que trabajar mucho con la ayuda de un par de personas de allí del lugar, Jorge Temporetti, una docente, que bueno, me acercaban gente, porque el lugareño es bastante desconfiado en general, el que no es de ahí, y además es un tema muy difícil para eso, se lo percibía. Entonces tenía que hacer, yo digo, visitas o entrevistas no invasivas, de ponerme a charlar una hora y por ahí
0: aparecía el tema para,
1: claro, como que daban vueltas para caer en eso, y porque no se hablaban, lo cuentan ellos, ni en la mesa, eran temas que todo el mundo veía, pero también el terror era generado desde el Estado, porque cuando las personas que veían cuerpos caer o lo veían flotando, iban a hacer la denuncia a policía de Entre Ríos, que dependía del ejército, o a prefectura, que dependía de la Armada, es decir, de Macera, los intimidaban, los amenazaban, les decían, mire que no diga nada, porque le puede pasar lo mismo a usted. Bueno, este mensaje no solo le quedaba a él, sino a su familia y al entorno, porque aparte sabían que era verdad.
0: Claro, lo estaban viendo.
1: Eso, o sea, digo, la complicidad tendía el mostrador, y entonces la gente tuvo la doble pesadilla de ver la muerte como una cosa cotidiana, la muerte, estamos hablando de homicidio, ¿no? Y no poder contarlo, o sea, guardárselo para siempre en muchos casos.
0: Claro, y porque hoy, muchas veces cuando hablamos de los silencios de la dictadura, un poco caemos en eso bastante simplista de sabían algo y no hablaron. Y quizás ese silencio en realidad fue una estrategia de supervivencia también para esas personas. ¿Vos qué aprendiste hablando ahí con los pobladores de cuál fue la razón por la que esa sociedad o ese grupo de personas efectivamente eligió callar hasta que la sociedad completa eligió no hacerlo?
1: Claro. A medida que se empezaba a conocer que había testimonios, surgían otros. Yo digo, así como el miedo reproduce miedo,
0: claro,
1: o el silencio tiene hijos llamados silencio, también en este caso ver que otros se animan hace que algunos... yo sé que hay mucha gente que todavía sabe más cosas. Por ejemplo, hasta dónde pudieron haber enterrado algunos, porque hay muchos rumores y comentarios. Pero bueno, a pesar de todos, yo pensaba cuando arranqué que el obstáculo iba a ser el paso del tiempo, porque dije, que ver qué se acuerda la gente tantos años atrás. Y no fue así, o sea, el que ve una vez sola una cosa así, no se le olvida más, se recuerda hasta con detalles. Esto fue un poco el fenómeno que observé, ¿no?
0: Y, o sea, que lo más difícil no fue encontrar la información, sino efectivamente que la gente hablara. Hoy ¿considerás que hay o viste testimonios que te hayan hecho entender que incluso a 9, 10 años después de esa primera llamada, ese miedo seguía persistente? ¿Considerás que hoy, a 50 años desde la dictadura, todavía estos silencios están ahí latentes?
1: Sí, sí. Hace unos años fuimos con ACMER a arrojar flores al río en Paranacito, y éramos todos de afuera, o sea,
0: claro,
1: era gente del gremio, un grupo que fuimos. Después la población sí, observando en silencio. El día pasado noté en unos comentarios en Facebook, a partir de la publicación del documental, gente joven que decía, por fin se habla de esto, por fin se sabe. Digamos, es como que tienen otra mirada los que tienen 25 o las que tienen 26 a lo que tiene los que vivieron esto, y hasta los hijos de ellos, porque los que vivieron y sus hijos nacieron en ese terror, convivieron con ese terror. Pero la localidad de Paranacito sigue observando en silencio, cuando pues he oído varias veces a hacer notas, a firmar y no te hablan, no, nadie se acerca, digamos, para ni te agradecen ni te el día pasado fuimos a comer y una chica joven decía qué bueno que se haga esto, decía, o sea, estoy notando eso, que la generación joven
0: otra mirada
1: en Paranacito empieza así a tener otra mirada de como que quieren que se hagan documentales, como quieren que se investiguen por ahí. Empezaron a entender también la dimensión, pero hace pocos días noté esto con los comentarios en Facebook y alguna gente que empezó a, la gente joven que empezó a expresarse, ¿no?
0: También me parece que la dictadura tiene eso de que han pasado tantas cosas y tan crueles que uno todo el tiempo se sorprende con la dimensión de las cosas que han sucedido. Yo me acuerdo cuando tu libro se publicó, cuando se presentó, esta situación de todos intentando entender que eso había pasado a kilómetros de sus casas y que era una dimensión que nadie había hablado, que nadie había explorado en ese momento, y que además eso sumó una particularidad, que es que el libro no quedó en una investigación periodística, sino que los testimonios y la reconstrucción que vos trabajás ahí terminaron siendo considerados por investigadores y por abogados para los juicios de lesa humanidad. ¿Qué claro, significa esto para vos como periodista, no?
1: Bueno, yo hice la presentación. Lo primero fue cuando dije, esto no puede quedar en un Word o en una nota, da para más, digamos, porque es la reconstrucción de una etapa histórica muy oscura, donde además para revertir eso de que se decía que no había pasado nada.
0: Claro.
1: No había pasado nada y había, con prudencia, siempre hablo de centenares de cuerpos lanzados aquí en el Delta. Y como periodista siento, hasta me superó lo de periodista, como ciudadano digo, con herramientas periodísticas, como me sentí en el deber, en la obligación de dejar escrito y registrado esto. Por eso, cuando aparecen, o sea, los formatos utilizados fueron el libro primeramente y luego yo hice un documental de audio. Y ahora, bueno, empezaron a aparecer. La zona es muy cinematográfica, tiene imágenes,
0: sí,
1: muy...
0: Eso iba a traer, porque yo me acuerdo de una investigación, de una intervención, perdón, artística de la abogada de casos de lesa humanidad, Lucía Tejera, que a partir de los viajes al Delta que hizo justamente investigando estos cuerpos NN, y bueno, y ella lo que contaba es que la geografía misma da para esconder cosas, el agua, el monte, las islas, los lugares de difícil acceso, como que parece que ofrece las condiciones perfectas para estos crímenes, ¿no? ¿Cuánto tiene que ver la geografía del Delta y cuánto ayuda eso a contarlo con otro lenguaje como el que decías, el documental?
1: Es muy, paradójicamente, yo digo, es una zona ideal, lo pongo un poco en el libro, ¿no? Para la pesca, para el descanso, para la vida, para el esparcimiento, para un romance, para pasar la tarde. Y paradójicamente terminamos hablando del Delta como lugar de la muerte, ¿no? Pero sí tiene imágenes muy muy fuertes. Y desde el trabajo, que yo de alguna forma lo milito al libro, porque he dado charlas ante 500 personas en la UNER de Concepción, Uruguay, y ante 7 personas en La Paz, por ejemplo. O sea, porque la sociedad de hoy también, te digo, me ha asombrado mucho cuando he dado charlas en escuelas, porque yo tenía el preconcepto de que, digo, que le va a interesar esto a chicos. ¿Cómo hago para contarle esto a chicos de 11, 12 años? Por ahí con adolescentes es un poquito más fácil llegar, pero me sorprendió lo impactados que terminaban frente a esto, que no aparece casi en los medios, porque ahí ha habido, digamos, los medios grandes y demás han sacado de agenda el tema de desaparecidos, ¿no? Y el tema de los vuelos particularmente, no se trata de no hablar de eso, de lo que fueron cómplices los principales, los medios de más renombre de la Argentina, ¿no?
0: Sí, sí, la política de memoria esta que vos decías, que en 2003 te llamaron un poco habilitados incluso por el Estado en la apertura de los juicios de lesa humanidad, hoy vemos que es totalmente lo contrario, incluso hay una exacerbación de quienes fueron responsables del genocidio en ese momento, ¿no? ¿Qué sentís que queda pendiente 50 años después de esa investigación?
1: Bueno, hay una causa judicial basándonos en los tres pilares de memoria, verdad y justicia. Esto es memoria, fue verdad, y bueno, trabaja en la justicia en algo muy difícil, que se han exhumado cuerpos tanto en el cementerio Paranacito como en el cementerio de Ibicuí. También la zona con tanta humedad, cementerios que se han inundado. Primero, estoy seguro que ahí se ocultó documentación, se rompió, se llevó, se sacó, más todas las irregularidades que hay en el propio cementerio, donde no estaba claro qué número llevaba cada cruz, mucho menos DNN. Aún ahora, si vas al cementerio, no ha cambiado demasiado. Digo, cuesta encontrar. Si tenés un pariente ahí, es un caos. Bueno, eso puntualmente en el cementerio, donde además estoy convencido que una gran minoría de todos los lanzados, de los restos, están en los cementerios. Uh-huh. ¿Por qué? Porque esa zona fue elegida, por lo que vos mencionabas, por la gran amplitud, por los bañados, por los humedales. Me decía un lugareño que los humedales que se van formando en base a camalote y tierra, a veces con los años se convierte en islas, pero ahí si cae un algo con un peso y lo perfora, muchas veces no vuelve a la superficie, así que...
0: Claro, es un territorio que cambia completamente, que se modifican las costas, claro, que aparecen y desaparecen caminos.
1: Así, hasta cuesta hablar en las charlas frente a familiares estos temas, porque la verdad es que la gran mayoría no van a aparecer más. Uh-huh. Esa es la verdad del Delta, por eso el lugar perfecto, que el nombre se lo tomo cuando llamo a un oyente a Radio Máximo, donde yo trabajo, y dice era el lugar perfecto para hacerlo, porque nosotros no hablamos con nadie por un montón de razones, pero además por la cercanía a Buenos Aires, las condiciones geográficas del lugar, y bueno, paradójicamente sí fue... los vuelos fueron el método más eficaz, si cabe la palabra, para el perverso plan de desaparición de personas, y el Delta puntualmente prestó su geografía única, pero también para que los cuerpos no aparecieran. Así que bueno, nos gustaría, si se logra alguna identificación, porque puede, a partir de una o dos identificaciones, si se lograra, se puede reconstruir para atrás, digamos, dónde fue secuestrada esa persona, dónde estuvo detenida, y por ahí rearmar un poco con más precisión, ¿no es cierto?, la historia.
0: Sí, incluso otras historias, si estuvo con, si acompañó a tal. Claro. Decíamos que esa investigación encuentra ahora una nueva forma de circular, que es a través de este documental, además del que vos ya publicaste, que se está comenzando a filmar. ¿Vos estás haciendo parte de esas filmaciones? ¿Estás acompañando ese equipo?
1: Sí, mira, hay dos documentales, uno que ya lo terminaron, que lo hicieron profesor de historia de Concordia, que se llama Pasó en el Delta, que lo están presentando así en lugares, fueron al Uruguay, incluso a la República Oriental del Uruguay. Ese ya está y quedó muy bueno, una hora. Y ahí, bueno, soy por ahí uno de los entrevistados. Y después, ahora se está filmando otro documental que está en Santiago Fioroto, Manteca Martínez de Paraná, donde ellos tienen una búsqueda más cinematográfica, digamos, con su trabajo. Y bueno, estuvieron me entrevistaron allí mismo en el cementerio, y bueno, están buscando esas entrevistas. Tienen un buen fotógrafo, joven García, que es muy bueno, y van a aportar también la estética por ahí a este trabajo que están haciendo. Pero más allá de eso, No sé si me alegra, porque no cabe la palabra, pero me siento más acompañado, porque te digo, yo decía, cuando yo investigaba, dije, nadie me va a robar esta idea porque estoy solo, buscando, no había nada en Google, no había nada. Y aún así, por el silencio de los grandes medios respecto de este tema, es que muchísima gente, la gran mayoría de los argentinos, no sabe todavía.
0: Claro.
1: Sobre el Delta. Siguen diciendo, mirá, no sabía. Porque los medios grandes se han ocupado.

0: No, ahora tengo unos datos que me llegaron más sobre los vuelos, que pronto voy a hacer una nota, y me siguieron llegando datos después de Paranacito, pero siempre ando con ese eje, digamos,
1: Claro.
0: como que el tema me eligió a mí, y por ahí gente que me busca y se acerca y me cuenta cosas, así que bueno, algo más va a salir de toda esta. De toda esta tarea.
1: Claro, de divulgación para la reconstrucción de la memoria. Me interesaba esto que vos decías, que encontraste en chicos de primaria, supongo, de 11 años, marcabas vos, interés en esto. ¿Cómo contás una situación tan grave y tan dolorosa a chicos tan chicos? ¿Y cómo encontrás las herramientas tantos años después para seguir haciendo presente esa situación, ¿no?
0: Pero por ahí le digo que los acerco al lugar y al tiempo. Entonces le digo que cuando pasó esto y que queda muy cerca de donde estamos hablando, que queda, por ejemplo, de Gualeguaychú a 1 hora en auto, y que muchos de los protagonistas están vivos
1: Claro.
0: de aquellos tiempos. Aún son gente grande, pero viven o todavía hay testigos vivos. Eso los acerca un poco porque que a los 11 años te digan que algo pasó hace 50 suena muy,
1: Lejano.
0: muy allá lejos, ¿no? Pero bueno, y se asombran porque pasó esto acá. Y más se asombran cuando yo les digo que eso era tristemente habitual y cotidiano para los pobladores de Ibicuí y especialmente de Villa Paranacito. La verdad que es enriquecedor también hablar con ellos porque la verdad que asombra ver el aula muda cuando vos hablas de estos temas.
1: Claro.
0: Porque por ahí me decía, hace tiempo hablaba con un represor y me decía, estos temas le interesan a vos y a mí y a nadie más. Y yo no coincido con que. Por ahí hay sectores a los que le conviene que se saque esa conclusión, ¿no? Pero veo que con las charlas no es así. Es decir, lo sacaron de agenda no porque no interese, sino porque buscaron que no esté en la agenda
1: Sí.
0: esta temática, ¿no?
1: Sí, bueno, vos marcabas algo y es que los testigos de esto todavía están vivos, los sobrevivientes incluso todavía están vivos y eso implica que todavía podemos preguntar, todavía podemos conocer y hacer ese traspaso generacional de la construcción de la memoria que sin duda con tu libro y con los documentales y todas las formas de comunicación que puedan encontrarse para eso. Son la herramienta mejor para que llegue a los jóvenes, ¿no? Una breve
0: Sí,
1: reflexión, sí, perdón.
0: no, te decía que los documentales por ahí acercan a otro tipo de gente que por ahí no tiene la inquietud de leer un libro, de ir a comprarlo o sacarlo de una biblioteca. Entonces, me parece que amplía la difusión. Y estuve en la charla de Concordia que hicieron en el primer documental. Y estaba lleno, van llenas en todos los salones donde van. Y la gente también azorada mirando, aplaudiendo el trabajo y agradeciendo esto que se hace, que tanto se ha callado y no por casualidad. Es parte del plan de ocultar, como decía, los crímenes. Bueno, la reflexión, esto que lo que te decía un poco, que uno hace todo esto para que no desaparezca la historia, porque nada más cierto de que los pueblos que no conocen su historia están condenados a repetirla. En este tema puntual, cuando uno ve a jóvenes opinando en las redes, por ejemplo, de que agarran a alguien robando un almacén y dice hay que tirarlo en los vuelos de la muerte, cosas así que
1: Que venga el Falcón Verde.
0: claro, que venga, que vuelva, que Videla. Y si supiera, aparte, los crímenes que mataron, que robaron bebés, que violaron mujeres, y que encima robaron y vendieron la patria, inventaron Malvinas para. Se mandaron al crimen para tratar de salvar la dictadura.

0: dura que se caía a pedazos, digo, porque por ahí los hacen aparecer como buenos frente a la mala democracia que hemos tenido, pero hay un abismo aún así, ¿no?
1: Sí, sin duda un sistema democrático, perdón, sea cual fuere y con todas las cosas que efectivamente hay que modificar, son mil veces mejores ante la cruel realidad que vivió nuestro país durante la última dictadura. Fabián, muchas
0: Por
1: gracias
0: eso.
1: por este tiempo. Recomendado está entonces El Lugar Perfecto, Dictadura, Vuelos de la Muerte y Desaparecidos en el Delta Entrerriano, que es el libro de Fabián Maniota, periodista gualeguaychense y autor del libro que mencionábamos. Gracias por tu tiempo, Fabián.
0: Bueno, muchas gracias a ustedes por llamar y saludos a todos, ¿eh? Nos vemos.
1: Estamos en Y de repente la noche y nos despedimos de este bloque escuchando Vuelos de Bersuit Vergarabat, que es una canción que justamente habla de estas situaciones de los vuelos de la muerte y que está escrita además a partir de la confesión de quienes iban arriba de esos helicópteros, de esos aviones, y hay una mirada ahí que nos llama a preguntarnos un poco más.

0: se acerca. Es esa fuerza a la que mi puño expresa.
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0: Vamos llegando al final de este programa de Y de Repente la Noche. Si te sumaste hace poquito y querés escuchar qué pasó en este programa, puedes ingresar a www.yderepentelanoche.com.ar, donde vas a encontrar las entrevistas que hicimos hoy, pero también los días anteriores, y vas a poder compartir ahí, volverlas a escucharlas, compartirlas con quien quieras o creas que le interesa lo que conversamos. Y en este momento estamos en comunicación ya con Silvina Fontelles. Ella es una artista de Paraná, pero además integra y coordina el equipo que va a impulsar un nuevo espacio para las artes visuales en Paraná. Estoy hablando de Blanca y Radiante, que se inaugura este viernes y va a ser una galería y mercado de arte que llega con una primera muestra colectiva de nada más y nada menos que 50 artistas. ¿Cómo está, Silvina?
1: Sí, ahora lo he hecho.
0: Sí. Contanos
1: sí,
0: un poco.
1: Sí, exactamente. Se llama Blanca y Radiante porque, bueno, es como una vieja canción. No sé, me encantaba a mí cuando yo era chica, y que lo conocen los que tienen un poquito más de años. Y aparte, la idea esta de que es blanca porque es una caja blanca, y radiante porque quienes van a irradiar su lenguaje, su estética, su felicidad, van a ser los artistas. Entonces, por eso la palabra, en vez de ser irradiante, es irradiante. Esa caja nueva que aparece en la ciudad de Paraná.
0: Sí.
1: Ese sería el sentido en principio.
0: Decía
1: segunda
0: que
1: pregunta que me hiciste vos. Bueno, la idea de Blanca y Radiante tiene varias puntas. Es un proyecto bastante ambicioso. Uno de ellos es, bueno, tener un artista Nobel, trabajar con la idea de familias de artistas de la ciudad, hacer una muestra. También trabajar la idea de diferentes generaciones, o sea, cómo se dibujaban los 80 en Paraná, cómo se dibujaban los 90, hacer concursos que no se hacen, por ejemplo, un concurso de autorretratos. Bueno, tengo ganas de generar algo que también nos divertamos, que tengamos ganas de participar, de investigar quiénes somos en esta ciudad, porque hay muchísimos talentos. Yo siento que hay muchísimos talentos y ninguno, digamos, hay mucha gente que no conoce que pasa en Paraná. Esa es un poco la idea, pero no conoce porque, bueno, por varios motivos. Uno puede ser porque no le interesa, vamos a tratar de que le interese. Otro por desconocimiento, vamos a insistir. Y en definitiva, nos da mucha felicidad que acá en Casa Boulevard, que ya es, lo inauguramos hace varios años atrás y ya un poco está instalado con sus dos salas de teatro, cine, presentación de libros. Después tenemos el Boulevard, ahora se llama Casa Boulevard.
0: Sala Metamorfosis.
1: Sala Metamorfosis. Casa Boulevard, Boulevard. Y ahora este tercer lugar se llama Casa Boulevard, Blanca y Radiante.
0: Claro, digamos que en ese espacio ya conviven el teatro, la música, la literatura, el cine, un montón de lenguajes que ahora con Blanca y Radiante, entiendo, es le da como el moño a eso, y que además pretende, que es lo que vos planteabas, que quizás las personas que no estamos tanto en los ambientes que tienen que ver con, por ejemplo, el arte plástico, que sí vamos a recitales, pero que no miramos otro tipo de arte de la ciudad, podamos encontrar ahí a aquellos vecinos y vecinas que hacen estas producciones y podamos valorarlas desde ese momento.
1: A mí me parece muy importante que la gente se acerque al arte, que conozca a quienes producen arte en la ciudad. No hay muchas cosas en la vida para mí que no tengan que ver con el arte, que te brinda la posibilidad de pensar, de discernir, de disentir, que cómo trabaja el otro, la producción del hombre más profunda, más humana, está relacionada con las cuestiones estéticas. Y bueno, nosotros invitamos, abrimos un nuevo lugar con pretensiones de que la gente pueda tener un original en su casa. Vos te vas y te compras una reproducción y sale básicamente o casi igual que alguna obra original. Es muy importante empezar a tener originales en la casa. ¿Por qué? Bueno, porque es otro sentido, solamente el que lo ve se da cuenta. Y bueno, a nosotros nos gusta mucho esto, nosotros creemos mucho en esto, y que la sociedad también necesita, en vez de posiblemente esta idea que se ha generado a partir del consumo, que comience también a darle un espacio importante a las cuestiones que le dan cierto regocijo al alma.
0: Sí,
1: eso nos parece.
0: Está interesante porque vos decías bien que es, además de una galería, un mercado, que no tiene que ver con la mercancía.
1: Muy bien, la verdad es interesante lo que planteas. Sí, esa es la idea, y básicamente que la gente conozca, reconozca, venga a Casa Boulevard, que vea qué es lo que sucede con el palpitar de la cultura, qué es lo que hace la gente, que por qué hace lo que hace, para qué hace lo que hace. Esas son todas las preguntas que hoy podríamos hacernos. Una cosa que me resulta interesante es el equipo que nos acompaña, Malala, Jaimovic, Julián Villarraza, Guillermo Vesco, Marta Sovieta y yo pertenecemos, nos organizamos en una cooperativa. Obviamente no para llenarnos de plata, te imaginarás, nosotros estamos en este ámbito y nunca nos llenamos de plata, pero la gente no sabe la cantidad de felicidad que nosotros tenemos al invertir en todo esto que nosotros creemos fervientemente.
0: Sí, y además es organizarse a partir de ese deseo colectivo, ¿no? Y además inauguran con 50 artistas. Digo, no es una muestra pequeña que para presentar un nuevo espacio.
1: Lo que sucede es que en Casa Bolívar hay un dispositivo, si se quiere, pedagógico, a donde hay un encuentro permanente entre artistas, a donde debaten las producciones entre sí. Es un encuentro muy interesante que se llama Programa Doméstico y que ha sido el que coordina Raquel Minetti y Paola Nerina, también está en ese equipo, que ha estado durante 5 años trabajando acá en Casa Boulevard. Entonces a nosotros nos pareció pertinente que la primera muestra sea de ellos, que han estado trabajando en Casa Boulevard. Y son un montón, claro que son un montón. Y cada uno va a decir lo que tiene que decir con su manera de decir, cómo es, qué pasó. Y bueno, esa noche van a estar casi todos, han prometido casi toda la presencia, así que no solamente que van a ver la obra, sino que también van a ver el artista.
0: Exacto. Hoy hacía
1: Sí, tenemos una persona que acá me están ayudando, también me están, se nota, ¿no? Pero me están señalando algunas cosas que me voy olvidando porque ya va cayendo la noche y nosotros hemos trabajado, ya no te puedo contar.
0: Sí, es trabajado para esto. Es el famoso cansancio de cerebro.
1: Sí, hay una persona martillera pública que nos va a ayudar, especializada en arte, porque te cuento, hay una variante que habitualmente no la tienen de esta manera, no que no la tengan otras galerías, sino que es un remate donde la gente se va a encontrar con un sobre y hay una base del trabajo. Si a vos te interesa esa base, abrís el sobre, que va a estar bien indicado con un número al lado de la obra del, entonces decís, bueno, la obra vale 70.000 pesos, 50.000 pesos, porque son obras de pequeño formato, por eso te digo que totalmente accesible. Entonces vos te interesa esa obra, vas a poner 90.000 pesos, y en esos 90.000 pesos vas a poner solamente tu teléfono. El último día, cuando cerremos, que es el 21 de septiembre, ahí va a venir nuestra rematadora,
0: la martillera,
1: y va a ver cuál al mejor postor, y ahí vamos a hacer un acta. Es una modalidad nueva, un poco por ahí compleja, porque estamos acostumbrados a los remates, uno va y levanta la mano.
0: Un poco lo que hablábamos respecto a cambiar la idea esta de la mercancía. En este caso, ponés en discusión un poco esta idea de subasta. Bueno, ¿cómo se subasta la obra?
1: Este sí, puse subasta. Bueno, quisimos hacer como un juego. Queremos presentarnos, claro, de una manera diferente y que la gente por lo menos vea, se moleste, vaya al sobre, le interesa una obra, investigue cuánto sale una obra. ¿Por qué me gusta esa obra o me gusta la otra y sale más la base de una u otra? Bueno, claro, a eso los invitamos básicamente.
0: Súper interesante.
1: Este viernes a partir de las 19 horas.
0: Bien, se inaugura entonces en Paraná la Galería y Mercado de Arte Blanca y Radiante, ubicada en Ituzaingó 80, en la planta alta de Casa Boulevard. La actividad de apertura será el viernes 4, este viernes de septiembre, a las 19, y contará con la participación de 50 artistas. La entrada es libre y gratuita.
1: Obviamente. Pueden venir a tomar un vinito. Después está abierto el bar de el Boulevard.
0: El Boulevard. Boulevard. Muy bien. Hay como todo un juego de palabras, ¿no?
1: En todo. Música.
0: Hay como una cuestión nosotros de jugar con las palabras.
1: Lo que pasa es que somos muy juguetones nosotros.
0: Está bien. Así hay que ser.
1: No parece, viste, pero sí.
0: Bueno, Silvina, muchas gracias por este tiempo. Gracias por habernos compartido y seguramente nos encontremos entonces este viernes en Blanca y Radiante.
1: Pero lo espero gustosamente.
0: Conversábamos con Silvina Fontelles, parte del equipo que impulsa este nuevo espacio para las artes visuales en Paraná.

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1: Soy muy juguetona, dijo Silvina. Somos muy juguetones en este espacio. Con nosotros la tecnología también es muy juguetona. Siempre nos pasa alguna con Iván, que no funciona el Zoom, que nos anda la llamada. Pero por suerte hemos podido concluir este programa con las tres entrevistas que teníamos pautadas. Hablamos con Rocío García Farro, con Fabián Mañota y finalmente con Silvina Fontelles, que nos invitó a Blanca y Radiante. Así que nos encontramos con todos ustedes y todas ustedes si están en la ciudad de Paraná este viernes, y con quienes no están en la ciudad de Paraná y nos escuchan por el aire radial, nos encontramos el próximo miércoles en un nuevo programa de Y de Repente la Noche.
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1: Soy Ana González, soy estudiante de la carrera de obstetricia y te vengo a contar sobre el parto respetado. ¿Sabías que en tu parto podés pedir estar acompañado o no? Podés decidir qué posición adoptar y también podés decidir moverte libremente. Saber sobre tu parto te da poder. Lo promueve la ley 25.929. Todos estos tips te ayudan a saber que podés tener un parto respetado. Tenés que ser informada y te tienen que tratar con respeto. Soy Ana González, de la carrera de obstetricia.
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10: ¡Un mágico aplauso para la señorita Taichu! ¡Uh!

0: mucho.
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0: ¡Tremendo!
1: Gracias.
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3: Hola, soy Alejandra García, estudiante de la licenciatura en nutrición y directora de un proyecto en la Facultad de Bromatología. Y hoy vamos a hablar acerca de la soberanía alimentaria. ¿Sabías que tener un control sobre lo que comemos es un derecho? Hoy quiero compartirte algunos consejos para fortalecer tu alimentación y también tu comunidad. Elegí alimentos producidos en tu región, ya que son más frescos y generan trabajo local. Apoyá a los productores de ferias y mercados populares y sembrá en casa. Aunque sea una aromática, ya es un gran paso hacia la autonomía alimentaria. Apostar a la soberanía alimentaria es cuidar nuestra salud, nuestra cultura y nuestro planeta. Soy Alejandra García, estudiante de la licenciatura en nutrición.
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1: Hola, soy Belén Parodi, soy licenciada en nutrición, graduada de la Facultad de Bromatología de la ciudad de Gualeguaychú y también soy docente de la misma. Hoy te voy a hablar sobre la alimentación libre de gluten para personas con enfermedad celíaca u otras patologías asociadas al gluten. ¿Sabías que la celiaquía puede afectar el crecimiento y desarrollo de los niños si no es diagnosticada y tratada a tiempo? Te voy a dejar unos tips para que tengas en cuenta. Primero, siempre ten en cuenta al mirar un alimento que la etiqueta sin gluten sea la oficial. Puedes consultar en la página oficial de la ANMAT el listado de alimentos vigentes. Usa utensilios separados para evitar la contaminación cruzada. Y ojo con lo naturalmente libre de gluten, como por ejemplo frutos secos o las semillas, el arroz, porque pueden estar contaminados si no son manipulados correctamente. Belén Parodi, licenciada en nutrición.
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1: Andar en bici por la costanera.

0: La Universidad Nacional de Entre Ríos le da la temperatura en la ciudad de Concordia.
1: La temperatura, 9 grados, 9 décimas.

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0: La Universidad Nacional de Entre Ríos le da la temperatura en la ciudad de Concordia.
1: La temperatura, 10 grados.

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0: La Universidad Nacional de Entre Ríos le da la temperatura en la ciudad de Concordia.
1: La temperatura, 10 grados.

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0: La Universidad Nacional de Entre Ríos le da la temperatura en la ciudad de Concordia.
1: La temperatura, 10 grados.

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0: La Universidad Nacional de Entre Ríos le da la temperatura en la ciudad de Concordia.
1: La temperatura, 10 grados.

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0: La Universidad Nacional de Entre Ríos le da la temperatura en la ciudad de Concordia.
1: La temperatura, 9 grados, 2 décimas.

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0: La Universidad Nacional de Entre Ríos le da la temperatura en la ciudad de Concordia.
1: La temperatura, 7 grados, 6 décimas.

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0: La Universidad Nacional de Entre Ríos le da la temperatura en la ciudad de Concordia.
1: La temperatura, 7 grados, 6 décimas.
2: Bueno, primeramente quisiera saludar al viceversa presente que está acá.

0: La Universidad Nacional de Entre Ríos le da la temperatura en la ciudad de Concordia.
1: La temperatura, 8 grados, 6 décimas.

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0: La Universidad Nacional de Entre Ríos le da la temperatura en la ciudad de Concordia.
1: La temperatura, 9 grados, 3 décimas.

0: aquí las primeras informaciones para este boletín.
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0: La Universidad Nacional de Entre Ríos le da la temperatura en la ciudad de Concordia.
1: La temperatura, 9 grados, 3 décimas.

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1: La Universidad Nacional de Entre Ríos le da la hora.
2: Es la hora 5:19 minutos.

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0: La Universidad Nacional de Entre Ríos le da la temperatura en la ciudad de Concordia.
1: La temperatura, 8 grados, 6 décimas.

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0: La Universidad Nacional de Entre Ríos le da la temperatura en la ciudad de Concordia.
1: La temperatura, 7 grados, 6 décimas.

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0: viste, yo ya fui y vine 40 veces. ¿Y cómo no querés que lo que ves son unos pollos de mierda? Yo tengo una marca de ganga. 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Yo, argentino.
1: Como el tiro...

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1: Hola, soy Agostina de la Fuente, licenciada en nutrición, graduada y docente en la Facultad de Bromatología de Gualeguaychú. Hoy te quiero contar sobre un tema que cada vez tiene más relevancia, la alimentación sostenible. ¿Sabías que lo que elegimos para comer también impacta en el ambiente? La forma en que se producen, transportan y se consumen los alimentos puede contribuir al cambio climático, al uso excesivo de recursos naturales y a la pérdida de biodiversidad. Por eso, hablar de una alimentación sostenible implica pensar en qué comemos, cómo se producen y qué consecuencias tienen para nuestra salud y la del planeta. Te comparto algunos consejos simples para una alimentación más sostenible. Elegí alimentos locales y de estación. Requieren menos transporte, conservación y son más accesibles. Incorpora más alimentos de origen vegetal, como legumbres, frutas, semillas, frutos secos, verduras y cereales integrales. Estos alimentos tienen un menor impacto ambiental en comparación con los alimentos de origen animal. Y por último, reducí el consumo de productos ultraprocesados y con mucho empaque. Cuidar el planeta también empieza en nuestro plato. Agostina de la Fuente, licenciada en nutrición.
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2: ¡Fuerte aplauso para Sara Eve!
3: Gracias.

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1: Soy Mercedes Ruberto, estudio Comunicación Social en la Facultad de Ciencias de la Educación de la UNER en Paraná, y mi formación en la universidad me permite concientizar de un tema que causa mucha preocupación en la actualidad. Es una época en la que la desinformación o las fake news son habituales y se difunden con rapidez. Las formas en las que normalmente la gente accede a las noticias es mediante internet y redes sociales, y estos son los principales espacios de circulación de datos erróneos. La desinformación no solo engloba noticias falsas, sino también engañosas o poco claras, datos parcialmente correctos o descontextualizados y que también son un riesgo para la población. Por eso, es importante informarse por medios de comunicación con sistemas de verificación de datos, sobre todo ante temas sensibles como la salud, la política o la seguridad. 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

0: Muchas gracias. Buenas noches.
1: ¿Cómo están? Bien.

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0: Leopoldi, Nico Sorín. ¡Explotan!
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2: Hola, soy Gabriela Jiménez, estudiante de la licenciatura en Bromatología y Tecnicatura Universitaria en Química de la Facultad de Bromatología. Hoy quiero contarte algo cotidiano, pero muy importante. ¿Qué significa que un alimento esté habilitado? Significa que el producto cumple con las normas de seguridad, calidad e higiene, que también fue evaluado por profesionales y que pasó por controles bromatológicos para asegurar que no representa un riesgo para la salud. También implica que tiene un rótulo claro, con fecha de elaboración y vencimiento, número de lote y datos del elaborador, para que sepas quién lo produce y en qué condiciones. Cuando consumes un alimento habilitado, estás eligiendo un producto controlado, trazable y más seguro. Porque detrás de cada alimento seguro hay ciencia, normativa y compromiso profesional. Elegí siempre alimentos habilitados, tu salud lo vale. Soy Gabriela Jiménez, estudiante de la licenciatura en Bromatología y Tecnicatura Universitaria en Química.
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0: ¡Sol Pereira!
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2: Hola, ¿qué tal? Yo soy Fiamma, estudio medicina y te quiero contar sobre sífilis. La sífilis es una infección de transmisión sexual causada por una bacteria que se va a transmitir principalmente por relaciones sexuales sin protección. Tiene tres etapas, entonces los signos y síntomas van a ser distintos en cada una. En la primera etapa vamos a encontrar una úlcera. Generalmente es indolora, eso nos llama la atención. Si esa úlcera no te duele, están los genitales, en la boca o en el ano, es tiempo de consultar. En la segunda etapa tenemos un sarpullido. Puede aparecer como ronchas, manchas en la piel, también puede haber fiebre, puedes sentirte mal, tener los ganglios inflamados, que se te caiga el pelo o verrugas en la zona genital que a vos te llamen la atención. Por último, en la tercera etapa puede haber afecciones graves de lo que sería sistema nervioso central, es decir, cerebro, puede haberse afectado el corazón, los ojos y hasta los huesos. Si presentaste alguno de estos síntomas, acércate al centro de salud más cercano. La sífilis tiene un tratamiento gratuito y se cura. La prevención comienza con vos. Fiamma Velázquez, de la carrera Medicina, te hablé sobre sífilis.
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1: Hola, mi nombre es Lorenzo Gallero, estudiante de Comunicación Social en la Facultad de Ciencias de la Educación de la Universidad Nacional de Entre Ríos. Actualmente estoy cursando cuarto año, donde tenemos una materia llamada Legislación de la Comunicación, donde vemos cómo las leyes regulan la práctica comunicacional en nuestro país. Uno de los temas más importantes que vemos acá es la censura previa, la cual está prohibida por nuestra Constitución Nacional en el artículo 14. Considero este apartado y esta materia muy importante, ya que aprendemos esta y otras formas de censura que existen, como por ejemplo la manipulación económica, la manipulación algorítmica o incluso la misma obligación a publicar. Son cuestiones que van en contra de la libertad de expresión y de la libre expresión de ideas que siempre, ante todo, prevalece en el derecho y prevalece en la comunicación. Por lo tanto, creo yo que es importantísimo esta idea de defender la libertad de expresión desde el derecho y desde la comunicación, justamente, ya que la comunicación misma debe ser un espacio donde todas las voces puedan existir y circular, incluso las ideas que nos incomodan. Y como siempre nos dicen, libertad de expresión es defender todas las ideas, incluso las que no nos gustan.
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1: Hola, hola, aquí estamos en el noveno programa del Consejo de Teatro Independiente de Entre Ríos. Quien les habla, Karina Resnicki, representante de la Región 1. Y hoy es un programa muy especial porque en el estudio me acompañan Cristina Wischi, directora ejecutiva del Consejo, y Valeria Bassini, representante de la Región 5. Hola.
2: Hola, ¿cómo les va? Estamos muy felices de estar acá en el estudio por primera vez, agradeciendo siempre esta hermosa recepción de parte de Fermín y de todos los de la radio acá de la UNER, hermoso, que nos hacen sentir en casa. Y bueno, con un programa muy especial, luego de también de un día muy especial, donde después les vamos a contar lo que vinimos a hacer.
3: Sí, muy felices de estar acá y de seguir con este programa que llega a toda la provincia.
1: Así es, vamos a comenzar esta entrada con música de la costa del Uruguay. Vamos a escuchar una interpretación preciosa de Quillororo, de Aníbal Sampayo, interpretada por Damián Lemes,
3: que es de Gualeguaychú, que hace música del litoral, es uno de los autores y compositores argentinos más destacados de su generación, que este año en el Precosquín ganó como mejor canción inédita con La Yuyera. Siempre en sus canciones cuentan historias del barrio, de la ciudad, de personajes destacados de la ciudad. La Yuyera era una curandera de Gualeguaychú. Así que, bueno, muy, muy hermosa su música. Ha ganado varios premios Gardel. Y inicialmente estuvo en La Sincopada con su hermana Paulina Lemes, que es quien está en nuestra cortina musical. Y ahora está con su trabajo solista.
1: Así que escuchamos para comenzar Quillororo, de Damián Lemes.

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1: Y aquí estamos con un gran plato principal, gran y suculento plato principal, muchas novedades para contarles. Aquí quien les habla, Karina Resnitsky, y me acompaña Cristina Wischi, Valeria Bassini, directora ejecutiva y representante de la Región 5 del Consejo de Teatro Independiente de Entre Ríos.
2: Sí, estamos acá porque, bueno, vinimos a hacer una tarea muy hermosa, muy especial, como fue la firma de un convenio, de un nuevo convenio, que para nosotros es un hito. Para nosotros firmar un convenio implica poder pensar en una red de trabajo conjunto con otras instituciones para poder expandirnos, para poder multiplicar nuestro hacer y a su vez el hacer de la otra institución. Y en este caso vinimos acá a Concepción del Uruguay porque vinimos a firmar un convenio con la Fundación Micaela. Para nosotros es un privilegio poder haber estado en ese hermoso lugar con una hermosa energía. Nos recibieron, estuvimos hablando muchísimo con Andrea, la mamá de Micaela, y tuvimos la posibilidad de hacer esta primera firma de convenio marco con ellas, porque, bueno, en relación al contenido de nuestra ley también. Nuestra ley fue pensada con una perspectiva de género, y en la ley prevé la elaboración de un protocolo para abordar las temáticas de violencia. En esta charla que tuvimos con Andrea esta tarde, pudimos avanzar en la posibilidad de poder producir un protocolo que es algo que plantea la ley y que venimos trabajando lentamente, y antes de que este primer consejo termine su recorrido, queríamos poder presentarlos a la sociedad. Y desde la Fundación Micaela nos ofrecieron también el apoyo para poder construirlo juntos.
3: Y la posibilidad también de hacer capacitaciones a futuro. Fue un encuentro de real aprendizaje, de intercambio, de consulta, de que nos dio aliento también para mandarnos a hacer en cierta medida el protocolo sin miedo, que se puede modificar, que no es algo estático, que es algo que se puede ir modificando a medida que vayan sucediendo cuestiones a resolver. Fue muy hermoso estar en ese lugar, como dice Cristina, y bueno, va a ser el comienzo de un trabajo en conjunto muy importante.
2: Sí, que obviamente va a quedar también como una iniciativa para el próximo consejo que venga, para continuar con esto, para continuar con capacitaciones. Es muy importante, en el teatro hay muchas relaciones que se abren, trabajos de grupo, trabajos de sala, que implican también un trabajo, digamos que implica respeto, que implica tener ciertos principios, ciertas normas, y que el protocolo lo único que viene a hacer es, bueno, mejorar esas relaciones interpersonales, y tiende a trabajar y concientizar en los que son las violencias, que a veces ni siquiera se perciben, que son microviolencias, y que, bueno, poder reflexionar sobre eso y poder mejorar nuestras relaciones entre las personas, digamos, y mucho más teniendo en cuenta que trabajamos, el teatro trabaja sobre cuerpos, con otras personas, con energías. Así que, bueno, la idea es esa, y nos fuimos muy hermosamente recibidos en la fundación, y bueno, estamos muy felices de haber podido concretar este convenio que para nosotros era un gran anhelo.
1: La Fundación Micaela García tiene sede en Concepción del Uruguay y su trabajo se extiende a todo el país. Hay promotoras, promotores y replicadores de esta ley a lo largo y ancho de todo el país. Así que invitamos también a las personas que estén interesadas en realizar capacitaciones, a realizar voluntariados vinculados a la cuestión de violencia de género y también de derechos humanos. en general, que también es un espacio para trabajar, que se acerquen a la fundación, a sus redes sociales y puedan ver el alcance que tiene los valores y todas las acciones que llevan día a día adelante un equipo impresionante de personas especializadas y también de gente que se acerca para colaborar de diferentes maneras. Así que pueden acceder a las redes de la Fundación Micaela García para familiarizarse también con esta problemática que lamentablemente se ha profundizado mucho y es muy necesario visibilizar. Así que aquí estamos con un trabajo territorial, como hacemos también el resto de las actividades, tratando de estar en lo posible todo el consejo, ya sean las reuniones que hacemos una vez al mes en cada una de las regiones, en cada una de las localidades. Y así fue cuando hace 2 semanas estuvimos en Rosario del Tala.
2: Sí, estuvimos en la sala Mónica Pese, que es una sala independiente, y que bueno, también nos recibieron hermosos, donde también estuvieron varios directores de cultura de lugares aledaños y hacedores de ahí del mismo espacio, y pudimos, bueno, hablar sobre los avances de los distintos programas que venimos llevando adelante y las nuevas propuestas que se vienen para el año. También estamos muy felices por la convocatoria, por la posibilidad del diálogo. Estas reuniones se replican mensualmente en territorio. Nosotros vamos haciendo una por mes en distintos lugares de la provincia, donde nos reunimos el consejo completo. Tenemos la reunión presencial mensual que tenemos con el consejo, y aparte después tenemos la apertura a la comunidad, donde, bueno, trabajamos distintas temáticas y entre ellas, bueno, todas las novedades que tenemos en relación a las convocatorias, al avance de los programas y bueno, cómo se viene desarrollando toda la actividad en la provincia.
3: También es muy importante porque en esas reuniones tenemos la escucha atenta, digamos, a las necesidades que manifiesta la comunidad, y en base a eso también trabajamos en los programas.
1: Sí, ha sido un encuentro muy fructífero allí en Rosario del Tala, donde trabaja el grupo con ese nombre de Rosario del Tala, justamente en la sala Mónica Pese, donde se han desarrollado diversas actividades. La sala ya cumple 28 años, ahora en 2026, y a lo largo de la historia del Teatro Entrerriano, con diferentes personas, ¿no?, que han habitado esos lugares, han realizado diversas actividades, y así hemos tenido en las reuniones en Concordia, en Villa Elisa, en Diamante, y ya iremos anunciando las próximas reuniones en territorio para que las personas interesadas, las personas que son parte de la comunidad teatral de cada uno de los lugares, se acerque, así también las autoridades, ¿no?, por supuesto, uh-huh, que quieran enterarse, quienes todavía no lo han hecho, interiorizarse también de las actividades que hacemos. La invitación siempre está abierta.
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1: Y aquí seguimos con Entre Saberes, que es el último programa que hemos estado desarrollando en estos últimos meses, durante mayo y junio, y ha terminado hace muy poquito, desarrollando una actividad impresionante en distintos puntos de la provincia.
2: Sí, así es. Fueron 30 capacitaciones que se hicieron en distintas localidades de la provincia. Bueno, todas durante el mes de junio, fines de mayo y todo el mes de junio. Así que acaba de terminar todo este hermoso ciclo con distintas temáticas, siempre relacionados a lo que el territorio necesita, digamos, porque lo hacemos en cogestión con distintos grupos o distintos municipios de toda la provincia, y en base a los requerimientos, digamos, de ese territorio. Este ciclo comenzó, este es el cuarto ciclo que llevamos adelante con mucho éxito, porque la verdad que en algunos casos hemos tenido que cerrar las inscripciones por la convocatoria hermosa que hemos tenido con diversas temáticas.
3: Sí, manejo de la voz, dramaturgia, teatro comunitario,
1: títeres.
3: Sí, capacitaciones de diversas, en gestión también.
1: Producción.
3: Sí, un montón de capacitaciones con muy buena recepción de la gente y con ganas de la gente de que se repita.
2: Sí, eso. Digamos,
3: nos piden
2: el bis. La verdad que por eso estamos muy felices de eso. Y bueno, también es, por ejemplo, hay cuestiones que son técnicas, como por ejemplo se ha dado iluminación, que es uno de los temas muy, muy requeridos como para replicar. Y entre otros temas también, la ESI y el teatro. Uh-huh. La ESI de educación teatral también, bueno, con mucha aceptación en cada uno de los sectores. También teatro para infancias, así que hemos tenido talleres para niños que han sido hermosos.
1: También talleres que apuntaron a la cuestión pedagógica, que se hacen en escuelas, que apuntan también a una capacitación para los docentes que quieren aplicar uh-huh. los juegos teatrales musicales, al aula. La verdad es que cada vez son más diversos, porque también el registro de capacitaciones que se hace desde el Consejo año a año va creciendo, y hay distintas propuestas por parte de los talleristas de toda la provincia hacia la comunidad.
3: Sí, y también decir que hay talleres que son específicos para teatristas y hay talleres que son abiertos a la comunidad, como dice Cari, donde pueden participar diferentes sectores según la propuesta. Entonces es un programa que impacta territorialmente un montón, tanto a los teatristas y las teatristas para acrecentar su acervo de saberes, como para la comunidad misma.
2: Sí, eso es importante, por eso hablábamos de las reuniones que teníamos en territorio, porque en cada una de esas reuniones tenemos la escucha activa como para uh-huh. ver qué es lo que solicitan, qué se necesita, por dónde, qué es lo que más requieren. Entonces, en función de eso se programa, se cogestiona, y bueno, el resultado, la verdad que para nosotros, con una evaluación muy positiva, ha sido este y los años anteriores también que hemos llevado adelante el ciclo.
1: Uh-huh. Recordamos que estos talleres son gratuitos, la inscripción está abierta, como decía Vale antes, algunas para toda la comunidad, otras capacitaciones específicas, y se desarrollan en diferentes lugares en toda la provincia.
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1: Y también vamos a contarles sobre la nueva convocatoria Fluentes Escénicos, pero antes recordar que para acceder a esta nueva convocatoria hay que estar empadronados,
2: que bueno, y formar parte de esta enorme comunidad que es el CONTIER. El CONTIER está compuesto por, bueno, los 5 representantes regionales, por mí, o sea, somos 6 personas, pero aparte de nosotros 6, está toda la comunidad, que con la participación activa, y una de las participaciones activas primero empieza por ser parte del padrón. El padrón sirve no solamente para presentarse en las convocatorias, sino fundamentalmente para también poder postularse, por ejemplo, para ser representante regional de su región, uh-huh. que dentro de muy poquito vamos a llevar adelante las próximas elecciones. Sabemos que este consejo actual, que es el primero que hemos tenido, termina sus funciones a fin de año. Entonces, en octubre se van a llevar adelante las elecciones. Quienes pueden participar como postulantes a ser representantes obviamente tienen que estar empadronados. Y luego tienen que estar empadronados quienes voten. Así que la importancia de primero pasar por el padrón, reciben, es importante que, bueno, para empadronarse está en todas nuestras redes, el link para poder empadronarse, es muy sencillo, pero tienen que recibir la confirmación de estar empadronados y ahí van a tener un numerito. Con ese numerito pueden acceder, ya digo, no solamente a las convocatorias, sino pueden proponerse para ser elegidos y después elegir a sus nuevos representantes.
3: Y también en principio, ¿no? Pensarse como trabajador y trabajadora del teatro y decir yo soy esto, eso hace que el impulso, digamos, para empadronarse y después todo lo demás, ¿no? Pero está muy bueno esto de que la ley lo plantea, de que somos trabajadores y trabajadoras del teatro y tenemos que figurar en el padrón como tal.
1: En todos los rubros.
3: En todos los rubros.
1: Recordamos que no solamente las personas que se dedican a la actuación, a la dirección, a la dramaturgia, también todas las especializaciones técnicas de iluminación, de sonido, la gente que se dedica a hacer música para teatro específicamente, la fotografía teatral también, la gestión, la producción, los docentes. Todos los rubros están en condiciones de empadronarse, uh-huh. Así como las personas que hacen con una constancia, se requiere para el empadronamiento 3 actividades como mínimo en los últimos 5 años. Así que las personas que ya vienen haciendo teatro hace un tiempito, se pueden empadronar. No solamente los profesores a cargo uh-huh. de los grupos, sino que las personas que son parte de esos grupos que vienen realizando una actividad sostenida, también pueden hacerlo.
2: Y lo pueden hacer a partir de los 16 años ya. Y también, bueno, pero para postularse tienen que tener 21.
3: Sí.
1: Así que esperamos las consultas. Pueden escribir a padroncontier@gmail.com en el caso de que haya cuestiones particulares sobre el padrón, que no sepan cómo resolver, que tengan alguna duda. Por supuesto, las personas de la comunidad pueden acudir a sus representantes regionales siempre que les van a informar con precisión y van a asesorar y hacer el seguimiento paso a paso de ese empadronamiento, pero por cualquier consulta también saben que lo pueden hacer por nuestras redes o a padroncontier@gmail.com.
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2: Bueno, pero también contarles que, ¿por qué es importante estar empadronado, parte de lo que les contamos? Para presentarse a las convocatorias. Y una convocatoria que ahora, dentro de muy poquito, va a salir y que necesita que todos estén empadronados, es una que llamamos Afluentes Escénicos. Así se va a llamar esta convocatoria que dentro de muy poquito tiempo va a salir, la vamos a comunicar a través de todos los medios y de todas nuestras redes. Esta convocatoria es una convocatoria que genera un encuentro colaborativo entre 2 o más grupos o salas, o una sala y un grupo, pero siempre es para presentar proyectos colaborativos que tienen distintas líneas. Hay unas líneas para compra de equipamiento, otras líneas de gira, otra línea de producción de obra, otra línea de investigación y otra línea de capacitación. Cada una de ellas va a tener unas bases y condiciones específicas que ustedes van a poder consultar no solamente a sus representantes, sino por todos los lugares que nosotros vamos a publicar en nuestras redes y bueno, ante cualquier duda, obviamente vamos también a hacer una reunión previa cuando lancemos la convocatoria, como para poder saldar cualquier tipo de dudas que puedan llegar a tener respecto de las bases y condiciones.
3: Esta convocatoria creo que es como una evolución de todas las convocatorias anteriores, ¿no? Donde valoriza el trabajo colaborativo. Y eso me parece súper importante que llegue en este momento, ¿no? Casi a los 4 años de estar el Consejo, porque han ido surgiendo de manera autogestionadamente, digamos, proyectos colaborativos interregionales también, ¿no? Cruces y bueno, ahora es como formalizar esto, este trabajo, ¿no? Y darle un acompañamiento económico a esos cruces.
1: Sí, esta, ¿no?, convocatoria, como las otras que hemos hecho anteriormente, que hemos diseñado, siempre están basadas en la escucha y en las necesidades de la comunidad teatral que surgen en cada una de las regiones, que si bien tienen características diferentes, tratamos cuando pensamos y creamos cada una de estos reglamentos para las convocatorias, uh-huh, responder de alguna manera a las necesidades y demandas de la comunidad, y al mismo tiempo, en base a los análisis que hemos hecho en estos años también, proponer formas nuevas, y como es este caso, el tema del asociativismo, la colaboración entre los grupos, el reunirse, unir fuerzas, uh-huh, para generar proyectos, nos parece que es una manera de apuntalar un trabajo que ya se viene haciendo, que lo vienen haciendo muchas grupalidades y salas, grupalidades, como decía Vale, de diferentes regiones también. Uh-huh. Entonces es una manera de sostener estas vinculaciones y, por qué no, crear nuevas.
3: Uh-huh. Compartir saberes, hacer nuevas formas y generar algo mucho más grande, digamos, con esa sinergia.

Y a continuación, para finalizar este plato principal, vamos a escuchar una versión del tema Alma Guaraní por el dúo Aleatoria, que está compuesto por Silvia Rocha y Alejandro Ramos. Actualmente están residiendo en Rosario del Tala, así que nos fuimos de el río Uruguay con Damián Lemes, ahora nos vamos al Gualeguay, porque este dúo Aleatoria está en este momento residiendo allí. Los invitamos a escuchar este bellísimo tema, Alma Guaraní.

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4: Y aquí estamos con este postre especial, que es un cúmulo de programas que tenemos para contarles y una convocatoria que continúa abierta. Contanos, Cris.
5: Bueno, en este momento está la convocatoria para poder participar del 41 Encuentro de Teatro Provincial, que este año se va a hacer en dos sedes, Gualeguay y Galarza.
4: En mi región.
5: ¡Ay! La región 5. Y que, bueno, está abierta la postulación hasta
4: el 10 de julio.
5: El 10 de julio, así que no se pierda la posibilidad de participar. Solamente lo pueden seguir a través de nuestras redes, de las redes de la Secretaría de Cultura, y allí está el formulario para poder inscribirse y participar. Se selecciona al menos una obra por cada una de las regiones de la que está integrada la provincia a través de las regiones del Contier. Y también, bueno, después por orden de lo elige un jurado, y por orden de mención se le va a seleccionar 12 obras en total, que van a participar en ambas localidades.
6: Tres infantiles, hasta tres infantiles y obras locales también.
5: Así es. Bueno, eso lo pueden ver en las bases y condiciones que están en todas las redes de la Secretaría de Cultura y también en las nuestras, que nosotros las multiplicamos.
4: También contarles que en ese marco vamos a realizar una reunión del CONTIER para y con la comunidad.

0: Fabián Nardini, de la ciudad de Concordia, y en la región 5, Cristina Arrate, de Gualeguaychú. Y este año el reconocimiento honorífico será para Silvia Rossi, de Chajarí. Así que los esperamos 21 y 22, 23 de agosto en Gualeguay y en Galarza, donde se va a realizar la entrega
1: de esos premios. La trayectoria que desde el 2023 estamos, bueno, es la decisión del Consejo de entregar estos premios, que para nosotros es un reconocimiento importante a la labor de muchos y muchas que han hecho grande el teatro en Entre Ríos.
0: También les contamos que estamos llevando adelante los programas Entre Ríos a Todo Teatro, que son festivales, en realidad es un apoyo, un acompañamiento a festivales que ya tienen varias ediciones, y el aporte del Consejo es obras, es a través de obras y a través de talleres y capacitaciones. También se está llevando adelante conjuntamente con la Secretaría de Cultura el ciclo Un Domingo de Teatro en diferentes espacios de la provincia, también en la vieja usina, como ha sido históricamente este ciclo, con la novedad de federalizarlo y que se haga en distintas localidades.
2: Y también en vacaciones, específicamente una programación para infancias en distintas localidades de la provincia.
0: Por ejemplo, bueno, les vamos a contar en general los que están tanto de Entre Ríos a Todo Teatro como Un Domingo de Teatro. El 17 de julio estará en el marco del Festival de Espectáculos Infantiles, el FEI, Imagina Rubí. Esta obra se presentará en Paraná. El 18 de julio se presentará también en este marco la obra Mochilota, también en Paraná. En la ciudad de Seguí se va a presentar el 26 de julio Te Juego un Cuento. El 26 del 7, el mismo día, Expedición Tereré en General Campos. Y también el domingo 26, El Lazo de las Edelweiss de Concepción del Uruguay, en la vieja usina de Paraná.
1: Toda esta información la pueden también encontrar en nuestras redes, como para que tengan información completa de las actividades que venimos desarrollando.
2: @con_tier en Instagram y Consejo Provincial de Teatro Independiente en Facebook.
0: Llegamos al brindis de este programa maravilloso aquí con estas compañeras de lujo en este noveno programa del 2026. Me acompañan Cristina Huischi, directora ejecutiva, y Valeria Bassini, representante de la Región 5, y quien les habla, Karina Resnitsky, representante de la Región 1. Hemos compartido una variada vistaje del Consejo, de las actividades generales que vamos haciendo. Por supuesto, muy agradecidas por este espacio que nos brinda la Universidad Nacional de Entre Ríos, la Universidad Pública, con quien hemos estado haciendo y pensando distintas actividades que ya a lo largo del año también les vamos a ir contando. En principio, compartir durante 2025 y lo que va de este año, este programa fabuloso, La Escena Está Servida, donde se abre el espacio a la participación, a que nos cuenten la idea como la de este consejo, que prima es la participación, así que nos gusta también escuchar las distintas voces de distintos puntos de la provincia. Así que cuando nos quieran contar sus propuestas, lo que está pasando en sus regiones, ya saben, se pueden comunicar con su representante regional y al aire el resto de la provincia se enterará.
1: Sí, tenemos muchos motivos para brindar en esta instancia, bueno, y agradecer. En el brindis festejamos y celebramos todas las posibilidades, bueno, la posibilidad de haber firmado el convenio primero con la Fundación Micaela García y esta posibilidad que estemos acá, que es la posibilidad de haber firmado el convenio con la UNER, que nos da la posibilidad de tener este espacio hermoso de poder comunicarnos con ustedes a través de esta radio hermosa de

0: Universidad Pública, como dijo Karina, y con el recibimiento hermoso de Fermín siempre. Así que siempre agradecidos. Y bueno, un montón de cosas para festejar todo lo que venimos realizando y todas las cosas que nos quedan por hacer. Y esto de las próximas elecciones que vamos a tener, así que también les pedimos que sigan comunicados, que sigan participando y que haya muchos que se postulen para ocupar estos hermosos lugares que, bueno, nuestros compañeros dejan y que bueno, a partir del año que viene va a haber un nuevo consejo gracias a esto.
1: Y que la ley la cuidamos y la protegemos entre todos y todas. El consejo somos todos y todas, como decía Cris hoy. Y ha crecido exponencialmente en todos estos años la participación de compañeros y compañeras, el empadronamiento, y queremos que siga creciendo aún más. Así que apropiate de la ley y tené una participación activa para poder protegerla, cuidarla y hacer uso de esa herramienta que es maravillosa y que la conseguimos entre todos y todas.
2: Así que nos despedimos con una canción del río Paraná, ¿no? Es una canción. En realidad, bueno, Jorge van der Mole es de Rosario, del otro lado, pero la interpretación es de Liliana Herrero, que es una entrerriana. Así que le van a cantar al río Paraná, Oración del Remanso. Los dejamos con este hermoso tema, los saludamos, agradecemos a todos por su escucha, por su atenta escucha, y nos vemos en el teatro.

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2: También digitales dicen, bueno, tiene una duración de 100, 150 años, que es incomprobable porque nadie
3: compró
2: una foto digital y pasaron 150 años.
3: Sí.
2: Pero ya en la misma cuestión de decir, bueno, va a durar 150 años, está la finitud de la fotografía, porque tenemos Rembrandt que han sido pintados hace más de 150 años, muchísimo más, y lo tenemos perfectamente conservado.
3: Correcto.
2: Tenemos, no sé, la pintura, insisto, con las cuevas, ¿no? Con las cuevas de Altamira están...
3: Sí.
2: Dejaron de dejar entrar gente para que no los contamine y están conservadas y tienen, no sé, cientos de miles.
3: Sí.
2: Entonces, me parece que la fotografía en sí misma tiene una vida más finita. De todas maneras, a veces uno intenta preocuparse por lo, con la sensación de que cuando se va de este plano, se va de este mundo, va a estar mirando lo que pasa acá y seguramente
3: no
2: vemos lo que pasa y hacen lo que
3: qué bonito, qué bonito, qué bonito. Gracias, Eduardo, por este ratito tan fotográfico.
2: Bueno, muchas gracias a vos y bueno, te mando un abrazo grande.
3: Lo escuchaste a Eduardo Longoni. ¿Y dónde lo escuchaste? Y lo escuchaste en El Desconcierto.

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0: Un gusto saludarlos y comenzar este encuentro semanal con todos ustedes en este espacio que hemos denominado Esencia, en el que nos proponemos compartir buena música, la palabra a través de la poesía, de lecturas de textos y de charlas con amigos y con todos aquellos que nos aporten su granito de arena para descubrir juntos las raíces de nuestra naturaleza humana. Y saludábamos desde el canto y la música con las coplas del Antoñico, esta obra que pertenece a Raúl Rossi y a Walter Einzel, que cantaba Aide, y yo la acompañaba con la guitarra, de nuestro disco Dos Trazos. Como cada domingo estamos aquí, quien les habla, Guido Tonina y Aide Chaparro.
1: Muy buen domingo para todos. Un fin de semana largo para los chicos, para los estudiantes,
0: para los maestros.
1: Claro, porque claro, para los maestros sobre todo, porque claro, ha sido su día, ¿no? Así que los saludamos a todos, les mandamos un gran abrazo a todos nuestros amigos docentes.
0: Así es.
1: Y que esperemos que hayan disfrutado su día todo el fin de semana, porque ya que está, empezamos el viernes y seguimos hasta el domingo. Seguramente con festejo, o por lo menos con un respirito, un descanso. Los chicos felices porque unas vacaciones extra. Y ya se acerca el día del profesor.
0: Claro.
1: Y ya se acerca el día del estudiante.
0: Así
1: que septiembre está de parabienes para esa gente. Nosotros que ya estamos transitando otra etapa, los miramos y disfrutamos de su alegría, ¿no?
0: Para nosotros también hay una fecha muy importante, el sábado que viene, así que arrancamos con un proyecto nuevo en Paraná, con una sala para reencontrarnos con la gente de Paraná y para compartir con amigos y con amigos músicos, amigos artistas, así que todo un desafío.
1: Sí, sí, estamos
0: toda una apuesta.
1: Estamos ahí muy entusiasmados, muy nerviosos, muy ansiosos. Pero bueno, estamos abriendo las puertas de nuestra casa para todos aquellos que tengan inquietudes que tengan que ver con la educación, con la cultura. Y,
0: así es.
1: Y bueno, que quieran pasar un momento entre amigos.
0: Mientras tanto, aquí estaremos compartiendo con ustedes estas dos horas del encuentro con la palabra y la buena música. Si se quiere comunicar con nosotros, puede hacerlo vía Facebook.
1: Nos busca como Guido Tonina, como Aide Chaparro o como Dúo en Armonía.
0: Estamos en Instagram, también así como Dúo en Armonía, es una manera directa de estar conectados. O bien, puede escribirnos a través de nuestra página web.
1: www.duoenarmonia.com.ar.
0: Allí hay un link para enviar mensajes y también hay un apartado donde está Esencia FM y allí va a encontrar los links de las diferentes emisoras que forman parte de esta familia que es Esencia, ¿no? Por ejemplo, mandamos un saludo a toda la gente que nos recibe a través de Radio UNER de Concordia a 97.3, en Federación a través de FM Paisaje, la 101.1, y desde la ciudad de San Carlos, allí en la provincia de Salta, transmite Radio Saibo, www.radiosaibo.com.ar. Radio Saibo, bien nuestra. El comienzo con referentes esta semana es con un dúo referente de aquí, de la zona del litoral, con una cantora maravillosa como fue Ofelia Leiva, ¿no? Estoy hablando de Rosendo y Ofelia, precisamente, que van a interpretar Garzas Viajeras, de don Aníbal Sampaio primero, y El Cielo de Mantilla, de Teresa Parodi y Mateo Villalba. El comienzo con los referentes de esta semana, Rosendo y Ofelia.

0: así estaban estos cantores nuestros de aquí, de nuestro litoral, Ofelia, que le damos un recuerdo maravilloso. Ofició de liniera en algún momento en Radio Nacional.
1: De uno,
0: ¿no?,
1: de nuestros niños, sí.
0: Bueno, una voz maravillosa, reconocible entre miles, la voz de Ofelia Leiva, ¿no? Y ahora van a cerrar este momento con Puerto Tirol, de Manuel

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3: Por toda riqueza el lugar donde he nacido, mi pueblo, pequeño pueblo sin pretensión ni rareza. No quiere tocar el cielo, prefiere mirar de abajo y extender como en abrazos sus calles lisas sin miedo. Acunadora y casera, falda pronta y generosa, olor de verano dulce, puro recuerdo si espera. El que se va no la olvida. El que se queda presiente esos lazos misteriosos que hacen volver a su gente. Tengo por toda riqueza el lugar donde he nacido. Cada cual tiene su pueblo en las venas escondido. Amor de los años largos, gustos pequeños y fuertes, agarrados a la sangre, prendidos hasta la muerte. ¿Cómo explicar de su encanto? 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Ah, si mi tala no fuera como es, como parece, inventaría yo el canto con que en sus brazos nos mece. 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

liviana como el aire en la madrugada, cercana a todo, aunque despojada, rozando apenas las veredas, me muevo con leve paso, no incido en nada. Como si fuera agua, agua fría, escarchada, con vestido lluvioso como escamas, con las manos aquellas que tú aguardabas, sin apuro, camino sobre las verdes llamas. Así me siento ahora, desdibujada, y teniéndolo todo no voy cargada. Puedo cruzar distancias con la mirada, no soy la que un día fui, no necesito nada.

Es la mañana la que quiere con sus locas astucias alegrarme. Es ese sol fragante que las cosas enciende y luego parte. Es esta calle larga que me invita abrumándome. Es este pasto fresco que me entiende escuchándome. Es cualquier cosa que latiendo con vida me revive. Es todo lo que amo que me ama contagiándome. Contener la respiración apretando música y palabras de una canción cuyo pulso sentimos nuestro. Colocarnos al lado del corazón que canta. Eso es motivo para dar gracias. Descubrir tres flores blancas de una noche perfumadas para nadie y quedar paralizados por su belleza y determinación. Eso es motivo para dar gracias. Estar solo y recorrer con el pensamiento los bienes de amor que nos abrigan del miedo y la distancia. Saber que están, aunque no los aprisionen, las manos ni los hábitos cotidianos. Eso es motivo para dar gracias. Darse cuenta a tiempo de que nos necesitan. No tener que llorar por haber estado ensimismados. Sentir la pudorosa soledad de otros y responder con el sencillo amor de una taza de caldo. Eso es motivo para dar gracias. Hacer a un lado las medidas de seguridad. Ocupar los días al ritmo del reloj que marcó nuestra respiración desde el principio. Elegir cómo vivir y poder vivir. Eso es motivo para dar gracias. Convencerse de que tiene sentido el gesto pequeñito, el dolor en el pecho por tanta angustia ajena, el valor tembloroso que nos manda el coraje frente a los desamparos, y saber que en su nombre podemos tantas cosas, que servimos aunque nadie lo vea, y no temer al tiempo, al fracaso, a uno mismo, porque él nos hace aptos. Eso es motivo para dar gracias.

0: útil, estado y motivo 1 y 2. La música de esta parte del programa estuvo a cargo de un dúo también maravilloso. Ellos viven en La Plata, el dúo Wagner Taján, Juan del Monte, primero de Castilla y de Leguizamón, La Plumita de Arsenio Aguirre y Sencillito y de Alpargatas de Omar Moreno Palacios. Un breve corte publicitario y continuamos con más esencia hasta las 12 del mediodía.
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0: continuamos en Esencia y no hace falta presentarlo, escuchando esta música, ¿no? ¿De quién se trataba? Claro, de Waldo de los Ríos, inconfundible este notable músico, un adelantadísimo para la época, ¿no? Esos arreglos que hacía estaban muy discutidos y no comprendidos, y qué lejos de la verdad estaba aquellos que lo destacaban, ¿no?
1: Claro, en esa época él fue un pionero, un adelantado, bueno, tuvo una escuela importante, claro, ¿no?
0: Misionerita o misionera de Lucas Braulio Areco.
1: Bueno, y estamos escuchando a Waldo de los Ríos.

0: El 7 de septiembre hubiera cumplido 92 años. Nació el 7 de septiembre de 1934 en Buenos Aires. Osvaldo Nicolás Ferraro, conocido por supuesto como Waldo de los Ríos, fue pianista, compositor, arreglista y director de orquesta, asentado en España en los últimos 15 años de su vida. Nació en el seno de una familia musical. Su padre, Nicolás Ferraro, era músico, y su madre, Marta de los Ríos, que tal vez los jóvenes no puedan identificar, pero a pesar de que era una señora muy mayor, nosotros alcanzamos a escucharla. Era una cantante folclórica excepcional. Incluso hay un disco grabado donde él pone su orquesta y ella su voz. Bueno, Waldo de los Ríos estudió composición y arreglos en el Conservatorio Nacional de la Música con Alberto Ginastera. Y, o sea, no lo hubiera podido negar nunca, ¿no? Uno escucha a Ginastera y inmediatamente lo relaciona con Waldo de los Ríos y con Teodoro Fuchs. Trabajó con una gama ecléctica y formó un grupo musical en sus principios, ¿no?, que se llamaba Los Waldos, formado por De los Ríos, en piano, César Gentili, teclado electone, Alberto Carbia, aerófono, Willy Rubio, contrabajo, y Roberto Stella, en batería. Este grupo nació como una propuesta experimental para unir la música folclórica tradicional con sonidos electrónicos y modernos. Tras iniciar su carrera en Argentina, en 1958 se instaló en Estados Unidos, pero fue desde 1962, cuando se trasladó a Madrid, cuando pudo desarrollar las ideas que bullían en su cabeza para unir pop y música clásica, que eclosionarían en el Himno de la Alegría, que interpretó Miguel Ríos. Bueno, fue una versión famosísima y que le abrió las puertas en todo el mundo, ¿no? Vinculado al sello Hispavox, fue uno de los artífices de lo que se conoce como sonido Torre Laguna, porque este estudio estaba en la calle Torre Laguna. Es decir, las creaciones de los 60 y parte de las 70, salidas de los estudios Hispavox, generalmente con De los Ríos como arreglista y Rafael Trampelli como productor. Además grabó sus propios discos instrumentales y siempre unidos al pop y la música clásica. Adaptó con éxito obras clásicas de compositores como Mozart, Dvorak y, bueno, y Beethoven, ¿no? Decíamos del Himno a la Alegría. En el disco Waldo de los Ríos en Europa, de 1965, el electone evoca el canto del tero-tero y se incorporan sonidos pregrabados de la naturaleza. Compuso música para cine y dirigió orquestas en festivales como el Festival de Eurovisión, importantísimo. Bueno, dejó una obra maravillosa, reconfigurada y agazapada tras su muerte como un eslabón perdido entre la música académica y popular, dicen los especialistas, ¿no? Y nosotros decimos, podría haber estado vivo. Fue una autodeterminación muy joven, 42 años, se quitó la vida, pero dejó una huella impresionante. Sus versiones, bueno, la versión del Alazán, ¿no? Sí, claro. Qué maravilla, esas cosas que uno identifica con una época y que ha trascendido los años y aún hoy, por eso digo, la gente joven tal vez no lo identifica, pero si escucha su música seguro que le suena familiar.
1: Claro que sí. Y aquí estamos escuchando parte de ese disco que le dedicó a las provincias argentinas, a las 14 provincias argentinas, interpretando obras de cada una de esas provincias que él homenajeó. Recién hablaba de Misiones, ahora sobre Córdoba, él hizo una versión de la Jota Cordobesa, una obra tradicional que Manuel Marcos López recopiló y le dio forma definitiva. Y Waldo de los Ríos compuso una obra homenajeándonos a los entrerrianos, que se llama Entrerriana. Con ella va a cerrar este momento de las efemérides de esta semana.

llega el momento de la guitarra de esencia y hoy traemos un dúo cuyano, Palma Sandoval Dúo. Van a interpretar Crecido de Sandoval, El Día Que Me Quieras de Gardel, por supuesto, y El Picadito, un gatito de Palma y Sandoval, precisamente por el dúo invitado de esta semana.

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0: Iniciábamos esta segunda hora de Esencia interpretándoles con Aide El Pescador, esta obra de don Aníbal Sampaio.
1: Y sigo leyéndoles este libro Entre Ríos en Anécdotas de Pablo Schwartmann, y en este caso una anécdota de 1729, Charrúas a caballo. El jesuita Cayetano Cataneo, que anduvo por Entre Ríos en 1729, dejó interesantes observaciones de sus viajes y de los pobladores de las regiones que recorrió, así como de su fauna y flora. Un párrafo de su descripción sobre los charrúas dice: la nación más numerosa entre todas es la de los charrúas, gente bárbara, que viven como bestias, siempre en el campo o en los bosques, sin casa ni techo. Van vestidos a la ligera y siempre a caballo, con arcos, flechas, mazas o lanzas, y es increíble la destreza y prontitud con que manejan sus caballos. Observé un chiquillo que estaba acostado sobre su caballo como en una cama. Nos miró un rato y de pronto desapareció a la carrera. Lo maravilloso de aquella ligereza en correr era que no tenía silla, ni estribos, ni espuelas, ni siquiera una varilla con que estimular al caballo, sino que iba desnudo sobre un animal completamente desnudo también.

0: Mientras Aide nos lee estas historias, vamos a escuchar a esta notable voz pampeana que es Laura Paturlane. En este caso estaba cantando La Pampa es un viejo mar, de Juan Ricardo Nervi y Alberto Cortés.
1: Bueno, 1779, más nombres guaraníes. Hay muchos otros en nuestra toponimia. Ayuí, nombre de un arroyo en el departamento Concordia, provendría de yu, vengo, regreso, e i, agua. Perdón por la pronunciación, pero no sé manejar el guaraní. Pero podría significar también avanzo poco a poco, trabajosamente. Cambacuá, nombre de un arroyo en el departamento La Paz y una extensa isla situada frente a Concepción del Uruguay, tiene un significado mucho más común. Cambá significa negro y cuá, paraje, lugar o agujero. Mbopí, un cerro en el departamento Gualeguaychú, significa murciélago. Otra anécdota de 1780. Malvar y Pinto en Entre Ríos. A fines del año 1778, llegaba a estas regiones el obispo Sebastián Malvar y Pinto. Y de inmediato comenzó su visita pastoral para conocer el inmenso territorio de su jurisdicción. A principios de 1780 escribe desde Gualeguaychú al virrey Vértiz. Me resolví pasar al Gualeguaychú, inteligenciado de la necesidad de esta iglesia y sus individuos padecían de mi presencia. Y ya que me hallo en esta parte del Uruguay, formo resuelta intención de pasar a los pueblos de Misiones con el mismo designio, entrando por el arroyo de la China al pueblo de Yapeyú, luego que regrese del Gualeguay. Malvar y Pinto creó las parroquias de Gualeguay, Gualeguaychú y Concepción del Uruguay 3 años antes que don Tomás de Rocamora fundara por encargo del virrey lo que hoy son estas 3 ciudades. En total, Malvar y Pinto fundó casi 20 parroquias.

0: justamente Laura Paturlane estaba interpretando Si tenés que irte, una obra de Heraldo Hernández y Machi Sáñez, dos artistas, dos creadores pampeanos, poeta uno, músico el otro.
1: 1782. Rocamora nombra a Entre Ríos. En uno de los dos informes enviados en 1782 al virrey Vértiz desde Gualeguay, don Tomás de Rocamora da, en el oficio de fecha 11 de agosto, por primera vez el nombre de Entre Ríos a la zona denominada Partidos del Paraná. Al responderle el virrey, con fecha 4 de septiembre, repitió el término al hablar de los Partidos de Entre Ríos. Desde entonces comenzó a usarse la nueva denominación, que concluyó por imponerse, aunque en 1795 el Cabildo de Santa Fe pretendió reivindicar el anterior de Partidos de Paraná, gestiones que no prosperaron. Por decreto del 10 de septiembre de 1814, el director supremo, don Gervasio Antonio de Posadas, creó la provincia de Entre Ríos, dándole por capital a Concepción del Uruguay y nombrando gobernador al coronel Blas José Pico. Todas fechas muy, muy, muy cercanas, ¿no? 1786, el nombre de pila del general Ramírez. El nombre de pila del general Francisco Ramírez no figura así en su partida de bautismo, sino que dicha partida, de fecha 16 de marzo de 1786, en el correspondiente libro existente La Iglesia Matriz de Concepción del Uruguay, escrita de puño y letra por el cura Joseph Basilio López, dice claramente: bauticé solemnemente a Joseph Florentín, de 3 días de edad, hijo legítimo de Juan Gregorio Ramírez y Tadea Jordán, vecinos de esta villa, etc. El error surgió, según se supone, debido a que en el margen de la partida se anotó Joseph o Joseph Franco, abreviado, pero también se ha especulado sobre si esta partida corresponde realmente al supremo entrerriano.

0: Laura Paturlana, interpretaba esta vez Estilo de la Calandria de Juan Carlos Bustriazo Ortiz, la música de Guillermo Mareque y Delfor Sombra. Un breve corte publicitario y continuamos con más Esencia hasta las 12 del mediodía.
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0: momento de solo música, de esencia, estuvo a cargo de Joel Tortul Cuarteto, este notable músico santafesino, ¿no? Interpretaron primero El Cosechero, de Ramón Ayala, luego Chacarereando en la Noche y Salganeado, dos obras de este músico notable, Joel Tortul. Un breve corte publicitario y continuamos con más esencia hasta las 12 del mediodía.
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1: Y bueno, esta semana en el espacio de los cuentos vamos a escuchar a Raquel Jazmín, que nos va a relatar una obra de Selva Almada, que es considerada una autora singular en la Argentina actual por situar el entorno del litoral como eje central de sus relatos. En sus textos, la geografía, la musicalidad del habla y los mitos locales confluyen. Así aporta profundidad y autenticidad a una narrativa que reivindica la memoria colectiva y las tradiciones del río. Esta autora es entrerriana, por supuesto.
2: El viaje. Nunca había salido de la provincia ni ido más lejos que 60 kilómetros a la redonda hasta los pueblos vecinos, a los bailes de soltera, al hospital de Colón a parir a los mellizos, también de soltera. Nunca había puesto un pie en la ruta 14, famosa por sus accidentes automovilísticos, la ruta de la muerte, como la llaman, nunca. Hasta esa noche. En el asiento de adelante van el chofer del remis y su medio hermano. Atrás, con ella, la cuñada y el concuñado de su hermano entero, el que van a enterrar en pocas horas. La ruta es una boca de lobo, el pavimento negro, brillante por la garúa. De a ratos los pasa algún coche moderno y veloz que enseguida desaparece en la negrura. O un camión brasilero, una mole silenciosa llena de lucecitas de colores que al cabo también se pierde en la noche. El remis es un modelo viejo que a duras penas alcanza los 70 kilómetros por hora. Por eso mismo el tipo les hizo precio. Nadie que no esté desesperado tomaría un auto así para un viaje tan largo. No tiene calefacción y el viento se cuela por las junturas de las puertas. Los asientos están rotos. Ella va prácticamente sentada sobre los resortes y hace rato que no siente las nalgas, ni los pies, ni el resto del cuerpo. Solo su cabeza parece estar viva y despierta. Adelante, ve la nuca de su hermano y el parabrisas mojado, iluminado por la luz lechosa de los faros. La radio está encendida, pero a cierta altura se perdió la onda y de vez en cuando solo se escuchan algunos chasquidos. A su lado, la pareja de cuñados duerme, la mujer con la cabeza sobre el hombro del marido que le rodea el cuerpo con un brazo. Ella no puede pegar un ojo, lloró mucho, hasta que se metieron en el auto. Siente el tremendo cansancio del llanto, un cansancio demoledor que sin embargo le impide conciliar el sueño. Tiene la vista seca. Piensa en los ojos de los pescados que llevan más de un día muertos, secos y hundidos. Así deben verse sus ojos ahora. Así los siente, opacos. Aunque sabe que es una locura, no puede apartar de su cabeza la idea de que todo esto no es más que una tremenda confusión, de que no puede estar pasándoles esto. Llegarán a Florencio Varela y todo se aclarará. El muerto no será su hermano, sino otro con el mismo nombre o un enorme parecido físico, un error espantoso. Van a reírse todos. Va a reírse el hermano tal como lo recuerda y va a decir que no hay mal que por bien no venga, que gracias al equívoco logró reunir a parte de la familia. Lástima que los viejos y la hermana mayor no vinieron también. Sí. Es una fantasía ridícula. Claro, esas cosas solo pasan en las películas, está bien. Podría aceptar que el hermano esté muerto. Pero no que haya sido así como dijeron. Así no, ahí sí tiene que haber un error, no puede ser. Al hermano se lo mataron, es así. Prefiere que sea así. Y lo mataron no porque haya andado por mal camino, porque haya tenido enemigos. Lo mataron porque sí, porque es así en Buenos Aires, porque esas cosas las ve todos los días en la televisión. A esta hora, sus padres ya estarán durmiendo, completamente ajenos a la tragedia. ¿Cómo va a ser para mirarlos a la cara cuando vuelva? Para que no se le note que ellos ya no tienen hijo y ella ya no tiene hermano. La idea fue de la mayor. Ella dijo que no había que decirles nada, que son viejos y no soportarían la noticia. Lo dijo serena y decidida, inconmovible, como la madrugada en que se le murió el marido y fue a golpearle la ventana de su casa para avisarle. Con la misma férrea decisión con que un día le dijo que le deje a la melliza, que ella se la iba a criar, que siga con su vida, que la nena se quedaba con ella. No se animó a contrariarla entonces y tampoco ahora, aunque no sepa si están haciendo lo correcto. El medio hermano no dijo nada, como si no se sintiera con derecho a decidir sobre su padre ni sobre esa familia a medias que siempre tuvo. Estaba apenado, se nota. Ellos dos siempre han sido compinches porque él es bastante más grande y ella la hermanita menor. Juntos, siempre, ha sido todo risa. Y ahora, en la desgracia, se sienten desamparados, incapaces de sostener al otro, de verse los ojos arrasados por el llanto. Es que este hermano siempre fue bastante inmaduro y por eso se entienden, porque ella también. Nada que ver con la mayor, que siempre tuvo las riendas de su vida, mayor claridad, conducta. Ellos dos no, y el otro hermano tampoco. Ellos siempre fueron para donde los llevó el viento, unos tiros al aire. Por eso no cree lo que dijeron. Volarse la cabeza, no se lo cree. De golpe, la radio agarra una emisora y una canción sale repentina por el aparato, sobresaltándolos a todos. El chofer pide disculpas y baja el volumen hasta que casi no se escucha nada. Pero ella conoce la canción, es una de sus favoritas, una vieja, de la época en que no se perdía un solo baile y la canta sin abrir la boca para adentro. A lo lejos distingue unas luces. ¿Qué son aquellas luces? Pregunta en voz baja, inclinándose hacia adelante hasta casi rozar la oreja del remisero. Empieza la autopista, gracias a Dios, manejar en la ruta con esta llovizna y a esta hora no me gusta nada, es muy peligroso. La autopista es otra cosa, ya va a ver. ¿Llegamos? No, pero falta menos. El tipo tiene razón, la autopista es otra cosa. Ahora el auto se desliza suavemente sobre el pavimento liso como seda. Se recuesta en el asiento y mira las luces que van pasando y las cuenta, como si fuesen ovejas luminosas, voladoras.

0: es una poesía musicalizada. En este caso, la poesía de Néstor Elías, La música me pertenece. Cantábamos con Aide Sombras y fantasmas, y allí había un invitado muy especial, Yabor, ¿no?
1: Sí, un honor para nosotros. Un honor
0: para nosotros, exactamente. Y este es el momento que cada semana aguardamos con mucha atención y con ganas de escuchar.
1: Claro, hablando de honor, tenemos el honor de recibir, como cada semana, a Rafael Amor.
0: Y acá se da una particularidad, porque el autor de la obra es el padre de Rafael Amor, Francisco Amor. Y va a cantar Rafael Amor y dos de sus hijos, Delia Iglesias y Salvador Amor. La obra de Francisco Amor se llama Sobre mi sombra.

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5: Hola, buenas tardes, ¿cómo les va? Acá estamos nuevamente en Historias de nuestra historia. ¿Qué tal, Roberto?
6: Hola, ¿qué tal, Felipe? Buenas tardes.
5: Bueno, ahí me mandaron saludos para vos.
6: Ah, mirá,
5: me para la calle para mandarme saludos para Roberto Martínez.
6: Mira, ¿quién?
5: No, bueno, pues es gente que te quiere. Que te quiere, te reconoce.
6: Que me quiere vender algo.
5: Te reconoce por la voz.
6: No.
5: Tan solo por la voz lo reconoció, dice.
6: Mirá, tenés razón, como el viejo criado.
5: Pero bueno,
6: No había viejos criados en Domínico, te digo, donde yo soy.
5: No, no había, ¿no? No había. Eran jóvenes, nada más.
6: No, éramos pobres, básicamente.
5: Bueno, vamos a hablar de alguien que no tiene nada que ver con un viejo criado, todo lo contrario, un viejo patrón podría ser.
6: Claro.
5: Un hombre importantísimo, interesantísimo, de la historia argentina, don Bartolomé Mitre. Primero de todo vamos a decir que es probablemente uno de los más grandes historiadores argentinos, un hombre que ha escrito dos obras canónicas que son la historia de Belgrano y la independencia argentina y la historia de San Martín y la emancipación americana, dos libros fundamentales de nuestra historia. Con una visión muy particular, ¿no? Una visión donde crea la escuela histórica, donde va, pensemos que estaba todo por hacerse. Teníamos hasta ahí las obras del Dean Funes, ¿no? Que fue uno de nuestro primer historiógrafo, como dicen algunos, crónicas, pero el primero que empieza a escribir nuestra historia, dándole un carácter muy particular, que es un carácter de una visión desde el poder, para el poder, una visión. Yo pensé, hay prácticamente. De las 300 páginas, hay 100 páginas en contra de San Martín, ¿no? Incluso, groseramente, ¿no? Hay un capítulo célebre que se llama San Martín y Rivadavia, que parece el cruce de dos avenidas, pero está hablando de estos dos próceres. Por lo menos uno prócer, seguro.
6: Sí, sí.
5: Y es gracioso porque debe tener ese capítulo unas 15 páginas y de San Martín habla dos páginas, el resto son todos elogios a Rivadavia y esas dos páginas son críticas a la acción de San Martín, particularmente lo que Levene ha llamado su genial desobediencia y que califica como un acto de indisciplina y de no defender a la ciudad del cual partió el ejército, lo que él considera el ejército libertador, lo cual es un error, porque la verdad que es una parte la que se va con el ejército libertador, que son los granaderos, el resto se va armando muy fuertemente en Cuyo, ¿no?
6: Claro.
5: Así que yo creo que en esa polémica, de alguna manera, de un lado está un intento de una historia más documental y más elaborada, que es la de Mitre, también sesgada, por supuesto, y también subjetivada, como toda historia. Y del otro lado, una historia casi panfletaria, diría yo, que es la de Vicente Fidel López, ¿no? Creo que hay una diferencia importante de nivel entre los dos. Y bueno, yo creo que eso es un poco la diferencia. Entre los dos nos quedamos con Mitre, quiero decir, ¿no? Si me dan a elegir. No hay por qué, No tienen por qué, pero quiero decir, entre estos dos historiadores fundacionales, de alguna manera, creo que Mitre es mucho más interesante, sin duda, ¿no? Yo creo que esta introducción tiene que ver con que partimos de que no le escamoteamos elogios a un hombre que fue un gran trabajador de la historia, ¿no? Tipo que hizo una gran labor y que además para escribir su historia de San Martín cruza los Andes, va a conocer el terreno, todo ese tipo de cosas. Y creo que eso es valioso, Y después, por supuesto, hay una gran operación política en su historia de San Martín, que es el de un San Martín recortado, un San Martín poco conflictivo en términos políticos con personas que para Mitre eran muy importantes, como Rivadavia, ¿no? Hay un gran disimulo del enorme enfrentamiento que San Martín tuvo toda su vida con Rivadavia, desde que lo conoció hasta que murió Rivadavia. Así que, y bueno, y por supuesto Alvear también, ¿no? Se disimulan esos enfrentamientos, entre otras cosas que vamos a ir viendo. Pero sí. Hablando de la vida de este hombre, que marcó la política argentina, sin duda él y Roca son los artífices del sistema político argentino del siglo XIX y de alguna manera marcan en los primeros momentos del siglo XX, porque aparte Mitre es un hombre de dos siglos, ¿no?
6: Claro.
5: Nace en el año 21, 1821, y muere en 1906.
6: Está filmado, inclusive.
5: Sí, está filmado. Tenemos registro fílmico, sí, sí, ¿no? De Mitre. Justamente una visita al Museo Histórico Nacional.
6: Ah, mira.
5: Está ahí Mitre, ya anciano. Creo que es un registro del año 2, 1902. Uh-huh. Bueno, él nace el 26 de junio de 1821. Y el primer registro histórico que tenemos interesante, además de decir que estudió en Buenos Aires y Carmen de Patagones, donde vivía su familia, es un episodio que ocurre a los 14 años, cuando su papá, don Ambrosio Mitre, lo manda a trabajar a una estancia de Rosas, al Rincón de López, que estaba a cargo de Gervasio Rosas, el hermano de Juan Manuel. Uh-huh. Manda a este chico, porque estaba preocupado, porque era un pibe y se la pasaba leyendo. Claro. Algo como lo que le va a pasar a Cortázar, que los padres se preocupan porque el chico lee demasiado. Entonces lo manda a la estancia de Rosas y a los pocos días se lo devuelven. Con una nota que decía, dirigida a su papá, dígale a don Ambrosio que aquí le devuelvo a este caballerito que no sirve ni servirá para nada, porque cuando encuentra una sombrilla se baja del caballo y se pone a leer. Así, esta es la primera calificación de Mitre, no era justamente un hombre que brillara las tareas rurales.
6: Como hombre de campo, un buen lector.
5: Un buen lector, 14 años estamos hablando, ¿no? Un tipo se ponía a leer en el momento que podía, se ponía a leer. Ya al año siguiente ya está escribiendo poesía. Y bueno, los avatares de la vida lo llevan a Montevideo, escapando de Rosas. Y ahí, a los 17 años, va a conocer el amor de su vida, que va a ser Delfina de Bedia, una chica muy bella, una uruguayita muy bonita, que será la compañera de su vida, más allá de los amores que tendrá, porque era un hombre muy galante.
6: Ah, mirá.
5: Sí. Muy, muy pretendido, ¿no? Por las jóvenes de la sociedad porteña. Pero bueno, será su mujer y a la que le dedicará muchísimos versos y libros. Delfina se presentó ante mis ojos como un ángel descendido de los cielos. Así la definía. Tuvieron cuatro hijos: Delfina, Josefina, Bartolomé y Emilio. Emilio Mitre, hay dos, el hermano, y Emilio Mitre, el hijo, que fue un tipo que tuvo una importante actuación política también en la política nacional. Por eso tenemos la calle Emilio Mitre, por ejemplo, y hay varias Emilio Mitre.
6: Sí, sí.
5: Bueno, en Montevideo comienza su carrera militar, también en el arma de artilleros, y también su carrera como periodista en un periódico llamado El Iniciador y en otro llamado El Nacional, en un año conflictivo que es el año 38, que es el año del bloqueo francés, ¿no?
6: Claro.
5: Cuando los antirrosistas, como el propio Mitre, el joven Mitre en este caso, se suman a las fuerzas invasoras francesas, invadiendo nuestro país desde el Uruguay, en un acto que va a recibir el más profundo rechazo por parte de San Martín, ¿no? Donde dice que él nunca va a entender cómo los argentinos, por más que estén en contra de su gobierno, pueden participar de la invasión a su propio país por cuestiones políticas, ¿no?
6: Lo que origina el legado del sable.
5: Exactamente, exactamente. Ahí es cuando él decide estar a favor de Rosas en lo que tiene que ver con el sable en ese momento, ¿no? Pero bueno, está muy activo en Montevideo, como toda la generación del 37, ¿no? De la que él no forma parte, en cierta manera, pero ahí está.
6: Sí.
5: Activo con otros muchachos que están exiliados en Montevideo, como José Mármol, Florencio Varela, Rivera Indarte, un personaje muy particular que había escrito unos versos laudatorios del Restaurador.
6: Sí.
5: Y luego se convertirá en el autor de las Tablas de Sangre, que es una especie de registro de los crímenes de Rosas.
6: Claro, él es más chico que todo.
5: Él es más chico que estos personajes que estamos nombrando, efectivamente, ¿no?
6: Además, la mayoría de ellos se fueron por voluntad propia. Él debe haber ido acompañando a sus padres, ¿no?
5: Totalmente, sí, fue con sus padres. Pensemos que, por ejemplo, Sarmiento es 10 años mayor que él. ¿Qué? Nació en el 11. Uh-huh. Así que sí, es un muchachito joven que no formó parte de esta generación, pero evidentemente adhiere a ese estilo romántico, afrancesado, ¿no? De crítica al rosismo, por supuesto, ¿no?
6: Sí, sí,
5: sí. Y bueno, por supuesto, participa también en esas luchas internas del Uruguay que tanto tenían que ver con la guerra civil en Argentina, ¿no? Oribe y Rivera, ¿eh? Obviamente está del lado de Rivera, enfrentando a Oribe, que era el gran aliado de Rosas en la banda oriental. Bueno, ahí va a tener rápidamente un ascenso a teniente coronel, ya en 1846, cuando ya el gobierno de Rosas comienza a tener crisis profundas y había tenido ni más ni menos que el bloqueo anglo-francés, de la cual también estos unitarios participan de alguna manera fomentando ese nuevo ataque contra nuestro país, ¿no? Ahí tiene un exilio raro para el pensamiento de su época, que es Bolivia, ¿no?
6: Ah, mira.
5: Un lugar que no era muy bien mirado por los pensadores ilustrados, ¿eh? Ahí va a estar hasta que se produzca un golpe de Estado que lo hace dejar Bolivia y trasladarse a Chile, donde coincide por poco tiempo con Sarmiento y con Alberdi, ¿eh? En momentos que está la polémica encendida entre Sarmiento y Alberdi en torno a la figura de Urquiza, ¿no es cierto? Uh-huh. Así que luego, bueno, sí, ya enterado del pronunciamiento de Urquiza, se traslada a Montevideo y se incorpora al ejército grande en el arma de artillería. Digamos que, a diferencia de Sarmiento, Mitre sí combate. Sarmiento más bien es el volatinero, el hombre que,
6: sí, sí.
5: Que escribe los partes. Y se arroga un montón de cuestiones militares que no le competen, ¿no?
6: Bien vestido, eso
5: se
6: sí.
5: Se asciende, claro, se asciende el mismo.
6: ¿Se ascendió?
5: Sí, todo ese tipo de cosas que... Y se da el gusto, cuando se produce la derrota de Rosas en Caseros, de sentarse en el escritorio de Rosas y escribir el parte de la victoria, ¿no? Digamos, el famoso parte del 3 de febrero, que certifica la victoria del ejército grande, un ejército, nunca está más recordarlo, compuesto por tropas invasoras por brasileñas, ¿no es cierto?
6: Claro, por eso hay calle Caseros en Brasil.
5: Hay calle Caseros en Brasil, una de las avenidas más importantes de la zona de Copacabana, del centro de Brasil, es la avenida Mitre. No, veremos luego bien por qué, empezamos a entender, ¿no? Pero,
6: sí, sí.
5: Pero vamos viendo cómo viene la cosa. Bueno, ahí en principio, como sabemos, estos porteños y estos emigrados empiezan a volver al país, toda la generación romántica antirrosista, y de alguna manera son la expectativa de algún tipo de participación en el poder y en el gobierno, y son los que van a derrocar a Urquiza el 11 de septiembre de 1852, ¿no? Burlando todos los pactos, todos los acuerdos, y por lo tanto constituyendo un gobierno aparte, el gobierno del Estado de Buenos Aires frente a la Confederación Argentina, ¿no? Que sí. Tenemos esa secesión altamente prolongada, digamos que son prácticamente 10 años, ¿no?
6: Claro. Como si fueran algunos más porteños que rosistas o antirrosistas.
5: Sí, incluso hay herencias de cierta tradición política, ¿no? En torno a cómo queda dividido el liberalismo porteño, en torno a las dos figuras emblemáticas que surgen inmediatamente después de Caseros, que son don Valentín Alsina y don Bartolomé Mitre, ¿no? Es decir, por un lado, el alcinismo que entiende que, llamado autonomismo, que rescata ciertas cuestiones de un federalismo lavado, ¿no? Un federalismo antirrosista, pero que entiende que, por ejemplo, el Estado de Buenos Aires puede sobrevivirse en el resto de las provincias y que en eso consiste su autonomismo o su federalismo, ¿no? Uh-huh. Y por otro lado, de hecho, van a empezar a llamarse Partido Autonomista, ¿eh? Sí, sí. Y por otro lado, el Partido Nacional, de Mitre, que por el contrario entiende que Buenos Aires debe tener la supremacía, pero gobernando a todo el país, ¿no? Como una idea mucho más funcional a las ideas del imperio, uh-huh. ¿no? De un gran mercado nacional, de un país manejado desde el puerto. Y esto es un poco lo que ocurre en estas diferencias, que se van también a trasladar a los nombres, ¿no? Que van a tener estos grupos, los crudos y los cocidos, sí. ¿no? Los crudos, evidentemente, como más populares, como con esta herencia del rosismo, de alguna manera, ¿no? Muy lavada, como decimos. Sí. Y los cocidos que tienen en la pluma de Echeverría dos escritos interesantes de los que hemos hablado aquí alguna vez, que son, por un lado, el matadero y el matambre, ¿no? El matadero como la carne cruda, sí. y el matambre, también otro trabajo de Echeverría, donde habla de lo cocido como algo elaborado, ¿no? Como algo que no tiene que ver con lo crudo, ¿no?
6: Sí.
5: Y bueno, ahí están estas diferencias en el Partido Liberal, ¿no? O en el liberalismo porteño, que se empiezan a dar en ese momento, mientras sigue un enfrentamiento cada vez más fuerte con Urquiza, ¿no? Que desafía al poder porteño con su proyecto de la Confederación Argentina, ¿no? Un proyecto fallido por ausencia de financiamiento, por no tener los recursos que tiene Buenos Aires, ni el poder militar, ni el poder económico.
6: Sí,
5: una pericia política hasta donde se puede, y una pericia militar que hará que Urquiza derrote a Mitre, cuando ya la cosa se tensa tanto después de la ley de derechos diferenciales del año 57, que Urquiza intenta una exención impositiva para los barcos que vayan directamente a los puertos de la Confederación, esto es Rosario o Paraná,
6: sí.
5: pero no resulta porque a los barcos les sigue conveniendo más por el nivel del mercado pasar por Buenos Aires, y esto termina finalmente en una guerra cierta, que es la batalla de Cepeda.
6: Claro.
5: Una gran victoria de Urquiza, que no la puede capitalizar en términos concretos políticamente hablando, ¿no?
6: Sí, sí,
5: por dos aspectos. Por un lado, por lo económico, porque el poder económico sigue estando concentrado en Buenos Aires, y por lo que hoy llamaríamos la gobernabilidad, ¿no? Esta imposibilidad de manejar el gobierno sin aliados porteños de peso.
6: Uh-huh.
5: Entonces ocurre que Urquiza impone la reforma de la Constitución, la jura de la Constitución por parte de Buenos Aires, el pacto de San José de Flores, ¿no?
6: Sí,
5: etcétera.
6: Sí.
5: Pero esto queda, se va diluyendo y termina provocando finalmente, a partir de un conflicto provincial en San Juan, la batalla final, que es la batalla de Pavón, ¿sí? Donde, como sabemos, Mitre va perdiendo esa batalla. No era un hombre de gran pericia,
6: no, parece.
5: Militar. Uh-huh. Ya había tenido algunos episodios en su campaña al desierto, ¿no? Donde
6: sí, sí.
5: volvió caminando y desnudo prácticamente, porque los indios lo dejaron como vino al mundo, ¿eh?
6: Sí.
5: En una derrota famosa.
6: Pese a los partes de guerra, ¿no?
5: Sí. Pero bueno, hermosos partes de guerra, eso sí. Muy bien redactados. Fantásticamente redactados.
6: Sí, sí.
5: Bueno, por lo tanto, se produce el abandono de Urquiza de Pavón, que lo hemos explicado aquí muchas veces, ¿no? Urquiza es un hombre muy inteligente, muy poderoso económicamente, que se da cuenta que si triunfa en Pavón, pierde todo,
6: claro.
5: porque no se va a poder hacer fuerte en Buenos Aires. Y si pierde, se queda con Entre Ríos, un lugar muy rico, donde él tenía todo su capital, y además, de alguna manera, como el hombre de Mitre, conteniendo al interior, una tarea que le va a ser dificultosa, ¿no?
6: Ahora, qué difícil, porque muchos de los argumentos que él había, digamos, levantado contra Rosas...
5: Exactamente.
6: ...seguían estando pendientes en esa época.
5: Exactamente. Si uno lee el famoso pronunciamiento de Urquiza, evidentemente la mayoría de esos reclamos estaban pendientes, ¿no? Incluyendo la Organización Nacional, que estaba la Carta Magna, la Constitución, pero que Buenos Aires no respetaba. ¿no? Así que aquel reclamo tan fuerte contra Rosas adquiría ahora una fuerza mayor, pero ya era tarde, ¿no?
6: Claro.
5: Digamos. Y es así como finalmente el 17 de septiembre se produce esta batalla del 61, la famosa batalla de Pavón, una gran victoria política de Mitre. Cuando estuvimos en la casa de los masones, ¿te acordás?
6: Sí.
5: Para nuestro programa.
6: Sí, sí.
5: Lo pasado pensado era. Uh-huh. Nos contaba uno de los maestres, ¿no?
6: Sí, sí.
5: Historiador de la masonería, que hay un documento existente en el archivo de la masonería, algo así como el acta de Pavón, donde se había pactado previamente el retiro de el masón Urquiza acordado con el masón Mitre. ¿Mm? No vimos el documento, pero bueno, está esta versión. Sería cuestión de correrse un día hasta la biblioteca y ver ese documento, que realmente es muy interesantísimo, ¿no?
6: Sí,
5: que quede por registrado ¿no? Este compromiso de retirarse y darle el triunfo y el país a Mitre, ¿no? El triunfo y el país.
6: Como si hubiera un proyecto de la masonería que estaba por encima de algunas diferencias personales.
5: Claramente, ¿no? La masonería y el poder económico británico, claro, que había venido presionando ya a Rosas con sus bloqueos, y que ahora tenía la gran ocasión de tener un país a estrenar, un país unificado a la fuerza, y bueno, evidentemente lo que va a ocurrir a partir de la unificación nacional de Mitre y su asunción como presidente en octubre del 62 es la unificación a la fuerza, ¿no? Es decir, un poder central que se va imponiendo a los poderes provinciales esencialmente a partir de la fuerza. Si uno empieza a ver la gran labor de Mitre en torno, gran no quiere decir buena, gran quiere decir volumen, ¿no?
6: Sí, sí.
5: La gran labor de Mitre en cuanto a armar un Estado inexistente, un Estado que tenía, por ejemplo, en el momento de asumir la presidencia, más de 10 monedas, submonedas, vales, despelote monetario impresionante. De hecho, fue una de las primeras preocupaciones, la creación de un sistema monetario único, la creación de un sistema de recaudación nacional, una especie de AFIP momento. Donde había infinidad de impuestos, algunos que sobrevivían de la colonia, ¿no? La alcabala, bueno, todas esas cosas. Y lo más importante, en términos presupuestarios y políticos, la creación de un ejército nacional. Un ejército nacional con una hipótesis de conflicto interna, es decir, las rebeliones que iba a despertar el modelo económico que se empezaba a imponer en octubre del 62. Vamos a una pausa. Y seguimos en Historia de Nuestra Historia hablando nada más y nada menos que de don Bartolomé Mitre.
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5: Seguimos en Historias de Nuestra Historia. Recién nuestro operador Martín Mesuti nos acaba de ratificar algo que sospechábamos, ¿no?
6: Sí, sí.
5: Pero no, la verdad es que no teníamos conciencia, como buenos cronopios que somos,
6: claro,
5: que estamos cumpliendo 200 programas.
6: 200
5: programas. Muchas felicidades a todos nuestros oyentes y a nosotros mismos, ¿eh? ¿Por qué no?
6: A ellos por la paciencia. ¿Eh?
5: A Mariano Faín, nuestro archivista de lujo, a Martín Piña, nuestro productor.
6: Así es.
5: A Martín Mesuti, nuestro operador de lujo. A toda la gente que nos apoya, que nos manda sus cartas, sus correos, sus saludos. 200 programas de Historia de Nuestra Historia, así que muy contentos y agradecidos. Hicimos un concurso especial este domingo pasado, que era el gran libro en todos los sentidos del término, grande porque tiene más de 1000 páginas, y grande porque es un gran libro. La verdad que hablábamos con Nicolás Olsevicki que no hay en lengua castellana algo parecido. Uh-huh. Es una historia de las ideas científicas de Tales de Mileto a la máquina de Dios, un libro también con el estilo de Leonardo Moledo, ¿no? Que es el otro autor,
6: claro.
5: Con estas, que falleció recientemente, un gran divulgador, con estas cosas que hacía Moledo, como payadas, sí, con Galileo y tal, ¿no? Así que, bueno, el ganador o la ganadora del libro es...
6: En este caso la ganadora es Iris Gisela Jiménez.
5: Ajá.
6: Sí, que dice, hola amigos, ¿cómo están? Me encanta el programa, trato de no perdérmelo nunca. Aunque nunca les escribí. Si no, me lo escucho después por internet o me lo bajo en MP3 y me lo llevo a todos ustedes a pasear conmigo por mi barrio los fines de semana.
5: Extraordinario. Y porque tenemos un horario raro, 2 de la tarde.
6: Claro.
5: Ya la gente comió, no sabemos todavía. No sé.
6: Dice, como el tema de este domingo me apasiona y muero por el libro de las ideas científicas, me animé a escribirles. Bueno, me hicieron leer muchísimo, ya que la pregunta no es fácil de contestar, por lo menos para los que no somos científicos.
5: Nosotros, por ejemplo.
6: Claro. Todos nosotros.
5: Los que estamos acá, claro.
6: Me decido por Rosalind Franklin. Porque fue gracias a ella y a su fotografía del ADN que los otros científicos, James Watson y Francis Crick, pudieron completar sus investigaciones y publicar sus estudios sin nombrarla a ella. Tanto es así que varias de las páginas que leí ni la mencionaban.
5: Claro.
6: O en otras solo ponían R. Franklin. Uh-huh. Quizá por machismo.
5: Totalmente, por machismo, claro. Sí.
6: Bueno, espero haber acertado y ojalá me gane el libro. Les mando un saludo y muchas gracias por todo lo que se aprende escuchando el programa. Iris Gisela Jiménez.
5: Bueno, Iris, te ganaste el libro. Nos comunicamos con vos para... Veniste con un bolsito, es grande el libro, ¿eh? Así que felicidades y nos comunicamos con vos para hacerte llegar el libro para que lo pases a buscar. Muchas felicidades. Y después tenemos, bueno, varios que escribieron y que contestaron correctamente.
6: Sí, sí.
5: Como mencionamos.
6: Juan Gonzalo, por ejemplo, como Sebastián Galenti, que dice, Felipe y gran equipo, dice,
5: grande,
6: que somos muchos, dice, bueno... Los y las felicito por el programa y por la difusión del libre pensamiento secular.
5: Muchas gracias.
6: Buenísimo programa, dice Mariano Rodríguez. Saludos y mis felicitaciones a Nicolás. Buenísimo escucharlo, al discípulo que nos dejó el gran Leonardo.
5: Uh-huh.
6: Uno de los primeros, el que hizo una huella donde no había camino, como dijo Adrián Paenza.
5: Totalmente, Leonardo Moledo. Sí.
6: Mariano. Uh-huh. Y Silvia, que dice... qué orgullo escuchar a nuestro ex alumno Nicolás.
5: Mira qué lindo.
6: Silvia. Un abrazo, Silvia Feld.
5: Le vamos a contar a Nicolás el saludo de Silvia Feld. También le mandamos un saludo a Silvia Feld de nuestra parte.
6: Sí, sí.
5: Vamos a hacer la pregunta de hoy. Le vamos a pedir a los oyentes 3 obras literarias y 3 obras históricas o ensayos de don Bartolomé Mitre. Nos escriben a
6: historias@radionacional.gov.ar.
5: Perfectamente. También se pueden comunicar con nosotros a través de nuestra página web www.elhistoriador.com.ar, donde pueden suscribirse gratuitamente a nuestra muy solicitada revista mensual, La Gaceta.
6: Sí,
5: tenemos ya 90.000 suscriptores. Totalmente gratuita, por supuesto. Le llega todos los meses cómodamente a su casilla de correo.
6: Claro.
5: No tiene más que inscribirse. Y ahí tenemos información de libros, exposiciones, las efemérides del mes. Las editoriales generosamente nos ceden anticipos de sus libros, para que ustedes puedan leer. Así que vamos mejorando, ampliando la cantidad de páginas de nuestra Gaceta Histórica, que nos llena de orgullo. Y un saludo para Mariana Pacheco, su su redactora y responsable de contenidos. Y bueno, crece la página, crece también la Gaceta. Y bueno, y también crece el número de amigos en Facebook. Ya estamos en 510.000.
6: Con música ahora.
5: Con música todos los días, que la gente agradece mucho. Y una nota histórica todos los días, como ustedes saben. Y generalmente una vez por semana alguna película, algún video, algún material. Y bueno, la actividad, los lugares donde nos presentamos, a dónde vamos, o donde se presentan amigos, queridos y demás.
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5: Seguimos hablando entonces de Bartolomé Mitre. Lo habíamos dejado ahí ya como presidente de la Nación, organizando el país, y habíamos dicho que una de las primeras tareas fue organizar el Ejército Nacional, de la cual él va a ser evidentemente un gran responsable como general de la Nación. Que es un término que comienza a usarse en ese momento, sí, ¿no? General de la Nación unificada, con una hipótesis de conflicto que tiene evidentemente como objetivo el interior del país, que comienza a tratar de defender lo poco que quedaba de las pequeñas artesanías o protoindustrias, ¿no? Frente al avasallamiento que provocaba el puerto con sus productos ingleses de la ya casi segunda revolución industrial, ¿no es cierto?
6: Claro.
5: De manera tal que esto llevaba inevitablemente a un enfrentamiento como el que se va a producir en la zona de Cuyo y en La Rioja, ¿no? Con don Ángel Vicente Peñalosa.
6: Enfrentados a veces, Felipe, con gente que había sido unitaria y antirrosista en
5: su
6: momento.
5: Por ejemplo, el Chacho.
6: Claro.
5: Por ejemplo, el Chacho, ¿no? Es que hemos dicho más de una vez, y nunca está de más recordar que para ciertas zonas del interior, el federalismo que planteaba Rosas no terminaba de cerrar, ¿no? Como de alguna manera también le pasaba a Quiroga, ¿no? Es decir, había alianzas tácticas, pero ese federalismo no dejaba de ser un federalismo muy localista. Por lo tanto, la prédica de paz de una liga del interior, ¿no? Prendió en muchas zonas del centro-norte del país, podemos decir, ¿no? Entonces, en algún sentido, casi curiosamente, la Liga del Interior tenía un sentido más federal que la que tenía el rosismo, ¿no?
6: Claro.
5: De alguna manera, ¿no? No exactamente así, pero quiero decir, había una demanda de unidad y de centralización que también implicaba cierto reparto de esas rentas, ¿no? Que Rosas ni se planteaba, como tampoco se planteaba la Organización Nacional, porque implicaba la socialización de estas rentas de carácter nacional, ¿no? Digamos que la sublevación del Chacho es una sublevación heroica, ¿no? Que tiene casi una partida de defunción inicial, pero que sin embargo se lleva adelante con un manifiesto muy interesante, reclamando y denunciando la miseria de los pueblos y de las provincias frente al crecimiento económico de Buenos Aires, ¿no? La ruina de las industrias, de las haciendas, de los productos locales. Y esto termina en guerra, una guerra de policías, dice. Incluso este término es el que usa Sarmiento, una guerra de policía, que tiene dos sentidos, ¿no? Es una palabra de alguna manera polisémica, porque policía viene de limpieza, ¿no?
6: Sí.
5: Usted que sabe latín del colegio.
6: Sí, sí, sí.
5: Es limpieza y también es como tratar de delincuente a quien a quien se está sublevando, ¿no? Que es el término que nunca deja de usar Sarmiento para referirse a los montoneros, que de ellos se trata, ¿no?
6: Sí, sí.
5: Y además Mitre encarga la represión a sus famosos coroneles, muchos de los cuales eran uruguayos que había conocido en la banda oriental, como por ejemplo Paunero, gente de un salvajismo tremendo que aplicaba torturas, y arrasaba con estos pueblos, donde el enemigo era la población, ¿no? Toda, porque evidentemente toda esa población apoyaba a los montoneros, a las montoneras de Chacho Peñalosa, de Felipe Varela, Y los métodos son métodos tremendos que recuerdan lo que va a pasar un siglo y pico después, ¿no? También con la misma manera, ¿no? La imposición de un modelo antipopular por la fuerza.
6: Claro.
5: No casualmente este proceso del que estamos hablando se llama proceso de organización nacional. El que va del 62 al 80, el otro es el de reorganización nacional, ¿no? Así que hay una asunción de la historia donde estamos frente a una nueva organización de las formas de producción, del sistema de renta, rentístico, de organización del Estado, ¿no?
6: Sí. Y de policía del pensamiento.
5: De policía también. De policía también. Y bueno, así es como entonces se lanza la represión. Mitre le da entonces la represión a estos coroneles y también a Sarmiento, que tiene una actuación destacada en cuanto a la represión del Chacho puntualmente, ¿no? Uh-huh. Y bueno, esto termina con las batallas que va perdiendo, heroicas batallas que va perdiendo Peñalosa, y finalmente su asesinato en Olta, ¿no? En el pueblo de Olta, donde se pone su cabeza en una pica. Y Sarmiento pide un brindis, no solamente por la muerte del Chacho, dice, sino también por la forma en que murió, porque para estos delincuentes no hay ley, no debe haber ley. Claro. Es decir, un concepto también interesante que luego se va a extrapolar. Uh-huh. No estamos sacando de contexto en absoluto, porque alguien que dice que hay que sacar de la ley quiere decir que se le está sacando a un prisionero de guerra o a esta gente la posibilidad de un juicio justo, de defensa propia, ¿no? Sacarlo de la ley quiere decir esto, ¿no? Es decir, darle una identidad de no ciudadano, claramente, ¿no?
6: Ahora, qué espanto la barbarie de lo civilizado, ¿no?
5: La barbarie absoluta, ¿no? Y sobre todo de la persona que escribió Civilización y Barbarie, ¿no? De la que hemos elogiado cosas, por supuesto, en este programa, pero esta quizás su peor parte, ¿no? Uh-huh. Su parte racista, su parte represiva, que responde al modelo burgués, ¿no? Digamos, la asunción del modelo burgués europeo no es inocente, digamos. Cuando uno asume como modelo de país el modelo burgués, que está en ese momento en plena etapa colonialista, y él venía de ver lo que era el colonialismo francés en Argelia, y se felicita y acuerda con esos métodos de quemar vivas a las personas para infundir el terror sobre los argelinos que se rebelaban contra los franceses. Estamos hablando de 1840 y tanto, ¿no es cierto? Cuando visita Argel. Uh-huh. Cuando se asume

0: costumbres, sí, sí, que podían gustar o no a Occidente, pero que eran las propias, ¿eh? Uh-huh. Y sin embargo, la imagen que nos ha quedado es que esta gente fue a llevar la civilización, y lo que no, yo creo que es una frase incompleta, fue llevar la civilización a los sobrevivientes. A los sobrevivientes, claro, que no fueron muchos. Uh-huh. ¿Sí?
1: Ahora, qué contrasentido, porque Sarmiento, uh-huh, es el representante de alguien que se hace a sí mismo. Uh-huh. Parece una historia de una, sí, ¿viste? Del, sí, del norteamericano que, uh-huh, se hace a sí mismo.
0: Claro.
1: Y no esa historia que él compró.
0: Uh-huh. Totalmente. Bueno, también había pasado con Rivadavia, ¿no? Un mulato. Claro. ¿Eh? Un mulato que podía haber tenido. Por eso que la, el color de la piel no tiene nada que ver, digo, ¿no? En algún sentido, que Obama sea una persona, un afro-norteamericano, está claro que no, le, no lo hace más progresista, ¿no?
1: No.
0: Este, y tuvimos generales tremendos, ¿no? Este, en el ejército norteamericano, gente de color, ministros de defensa, ¿no?
1: Sí, sí.
0: De manera tal que parece ser que el origen, no necesariamente, ¿no? Hay que hacerse cargo. Claro. Uno podría hacer la diferencia con Evita, ¿no? Que sí, uh-huh, es fiel a su origen.
1: Sí, sí.
0: Habiendo ascendido a ser la mujer más poderosa probablemente de la historia argentina, sin ninguna duda, ¿no?
1: Uh-huh.
0: Y sin embargo, nunca deja de reconocer su origen y trabaja para la gente que sigue estando en el nivel donde ella salió,
1: sí,
0: ¿no?
1: Sí.
0: Hay una diferencia, pero hay que hacer ese salto ideológico, quiero decir, claro, ¿no? No cualquiera lo hace, ¿no?
1: Claro.
0: No es el caso de la gente de la que estamos hablando. Bueno, finalmente luego estalla la rebelión de Varela a propósito del conflicto con Paraguay, del que ya hemos hablado en este programa, uh-huh, así que simplemente lo vamos a mencionar, ¿eh? La guerra con el Paraguay, siendo Mitre presidente, se produce el conflicto en Uruguay, donde la Argentina junto con Brasil propician un golpe de Estado, uh-huh, para derrocar al presidente uruguayo y colocar a las tropas de Venancio Flores, financiadas por Argentina, dan un golpe de Estado para sacar del poder al único aliado que tenía el Paraguay en el Río de la Plata, y esto provoca la reacción lógica de López, que pide permiso para pasar por Corrientes, les denegado este permiso, invade Corrientes, y ahí es el causus belli, el inicio de la guerra del Paraguay, esta triple alianza, o triple infamia, como diría Alberdi,
1: sí, sí,
0: que vale costarle al Paraguay cientos de miles de muertos, la ruina, la destrucción, el saqueo de su territorio, etcétera, ¿no?
1: El fin de un proyecto, ¿no?
0: El fin de un proyecto, y una guerra que revela a un Mitre realmente con muy poca pericia militar, ¿no? Una persona que dice en 24 horas en los cuarteles, en 15 días en campaña, en 3 meses en Asunción, hay un error de 4 años y pico, ¿eh? En 5 años llegó la guerra. Y también provoca una crisis profunda en el interior, particularmente, que es de alguna manera acaudillada por Felipe Varela, que reacciona contra la guerra del Paraguay, uh-huh, y emite un famoso comunicado a Argentinos a las Armas, invitando a sublevarse contra esa guerra injusta, fratricida, que también será, por supuesto, derrotado, ¿no? En el famoso Pozo de Vargas. Lanzas contra fusiles, pobre Varela, dice, claro, la zamba, ¿no? Claro. Vamos a escuchar un tramito de la zamba de Vargas.

0: Bueno, ahí estamos, ¿no? La derrota de los montoneros, derrota definitiva, de alguna manera, la guerra del Paraguay.
1: Déjame hacer una mención, la guerra del Paraguay, aquel grupo de entrerrianos, cuando se enteró que era contra Paraguay, se volvió, porque era un pasado mío.
0: Sí, sí, se le... ¿Ah, sí?
1: Volviéndose, sí.
0: Mirá vos.
1: Que había peleado en Caseros.
0: Claro.
1: O sea, contra Rosa sí, claro, pero contra los paraguayos no.
0: No, lógico, y ahí se le plantan al propio Urquiza, claro, ¿no? Se le plantan en la cara. Y esta guerra que, bueno, que deja miles de muertos, como dijimos, y solo mujeres y niños. Y decía el querido Varela, ¿no? El catamarqueño Felipe Varela.
1: Ser porteño es ser ciudadano exclusivista y ser provinciano es ser mendigo sin patria, sin libertad, sin derechos. Esta es la política del gobierno de Mitre. Soldados federales, nuestro programa es la práctica estricta de la Constitución jurada, el orden común, la amistad con el Paraguay y la unión con las demás repúblicas americanas.
0: Bien, ese era el manifiesto de Felipe Varela, derrotado en 1867, en el Pozo de Vargas. Termina el periodo de Mitre, en 1868 él se declara presidente, así que no designa a ningún candidato, aunque hay algún guiño para don Domingo Faustino Sarmiento, sí. Quien finalmente resultará electo. Recordemos que se entera de su elección viniendo de los Estados Unidos, donde era ministro plenipotenciario. Y así comienza una nueva etapa entonces en la historia argentina. Mitre no abandonará la política de ninguna manera, era un animal político, ¿no? Una persona que tenía la política muy metida adentro.
1: Y era muy joven también.
0: Una persona muy joven, claro. Estamos hablando de un tipo de 40 y pico de años.
1: Claro.
0: Exactamente, cuando compra La Nación, 1869, estamos hablando del diario que se llamaba La Nación Argentina. Estamos en 1869, es una persona de poco más, 40 y pico de años, ¿no?
1: 48.
0: Sí. 48 añitos. Ese diario ha sido fundado por Juan María Gutiérrez en el año 62. Uh-huh. Era un poco el vocero del pensamiento de Mitre también. Y él lo compra y lo convierte en La Nación. Diario que aún hoy sigue siendo un fiel reflejo de su pensamiento, ¿no? Claro. Y de los derivados de la evolución o involución, como que querramos, de ese pensamiento tan particular que es el mitrismo.
1: Claro. Tiene que ver también, ¿sabes qué? Tenía que ver también, me parece, lo que vos habías hablado la otra vez, la construcción de esas elites,
0: sí,
1: en la que se inscribe la creación del Central, como le decían, sí, el Colegio Nacional de Buenos Aires,
0: claro,
1: y sus colegios, ¿no? Adyacentes.
0: Sí, su modelo de reproducción, ¿no? Modelo de reproducción de una elite.
1: Claro.
0: Mitre, por ejemplo, es un tipo tan... tiene tan claro los límites de la reproducción, es que es el gran promotor, junto a Sarmiento, ministro de Instrucción, en la provincia, por ejemplo, de los profesorados y magisterios, como para limitar el ascenso social de la clase media, ¿no? Es decir, que a lo máximo que se podía aspirar era ser profesor o ser docente, limitando, por supuesto, el acceso a la universidad, a la élite que se reproduce a sí misma, ¿no? Así que, bueno, ahí tenemos un tipo que interesante en cuanto a tener en claro cuál es ese proyecto de la oligarquía, ¿no? De la que va a formar parte, absolutamente. Le había surgido un gran enemigo, ¿no? Uno de los tipos más interesantes de la historia argentina, que es Alberdi, durante ya la guerra con los caudillos y particularmente la guerra contra el Paraguay. Alberdi es un gran defensor del Paraguay y será evidentemente sancionado por Mitre, ¿no? Se queda sin trabajo. Él había sido diplomático de la Confederación Murquicista y inmediatamente es despedido a partir de su acción diplomática, lo cual habla muy bien de Alberdi, ¿no? Es decir, de cambiar de bando, si se quiere, no por conveniencia, sino por convicción, con un costo tremendo para él, ¿no?
1: Lo sancionó hasta con la estatua, lo sancionó.
0: La estatua no publicarle una línea en su diario, ¿no? Y no, no publicarle la Biblioteca de la Nación, de tantos centenares de títulos, no publicar los libros de Alberdi, ¿no? Y sigue siendo una palabra media complicada todavía Alberdi en el gran diario argentino, previo al otro gran diario argentino, ¿no? Pero bueno, será La Nación, será evidentemente junto con La Prensa, que surge casi contemporáneamente, un año de diferencia, un lugar de, de doctrina, como se dice, ¿no? De bajada de línea de un sector determinado de la clase dirigente, vinculada fundamentalmente a la burguesía terrateniente argentina, ¿no? Así como la prensa era un diario más de las profesiones liberales o de la burguesía comercial, La Nación era y es claramente el vocero de los sectores de la burguesía terrateniente argentina, ¿no?
1: Más de 30 años después de la presidencia, Mitre sigue siendo un referente, ¿entonces?
0: Absolutamente, absolutamente, sí, sí. Bueno, en el año 71, recordemos la fiebre amarilla, Mitre cae enfermo de la fiebre amarilla, se salva, obviamente, como hemos dicho, y se presenta candidato a presidente nuevamente, estaba habilitado con un periodo intermedio a hacerlo, y triunfa en esas elecciones Nicolás Avellaneda, que de alguna manera es el primer candidato del PAN, del Partido Autonomista Nacional, ¿no? una idea de traer candidatos del interior, en este caso un tucumano, a gobernar el país con la anuencia de los gobernadores, con lo que va a empezar a ser la Liga de Gobernadores. En esas elecciones, por supuesto, hay fraude, como había habido en todas las elecciones, incluyendo ni hablar la de Mitre, y Mitre denuncia fraude y se subleva, intentando un golpe de Estado, cosa que los que lo califican de republicano, el gran republicano, omiten esta parte de la historia, ¿no? Que Mitre fue golpista, intentó derrocar un gobierno por la fuerza, y termina derrotado, nada más y nada menos que por Roca, y preso. Preso es donde se dedica a escribir parte de sus grandes libros que hemos mencionado anteriormente, ¿no? Luego hay una amnistía decretada por el propio Avellaneda y la incorporación de los mitristas al gobierno. Y obviamente un acercamiento a Roca, que evidentemente llega también a la presidencia en el 80 con el aval de Mitre, ¿no? Y comienza a fusionar ahí la gran maquinaria electoral entre estos dos referentes absolutos, ¿no? Del poder económico político en Argentina, que van a ser Bartolomé Mitre y el general Roca. Digamos que de ahí en adelante, por lo menos hasta la sanción de la ley Sáenz Peña, son los grandes electores en la Argentina, ¿no? Los tipos que manejan la política nacional. Mitre va a tener una labor destacada en la Revolución del 90, cuando Roca designe a sucesor a su concuñado Juárez Celman, y hace una cantidad de desquicios tremendos, privatizaciones, la ley de moneda garantida, ¿no? Que emitía bancos privados, podían emitir moneda, bueno, todo ese desastre que termina en la crisis del 90.
1: Va a llegar al corralito, decías vos.
0: El corralito, los bancos no devuelven los depósitos, se produce la crisis bancaria y política, nace la Unión Cívica, esta unión entre Alem y Mitre, gente muy diferente, es decir, uno que criticaba simplemente el modelo electoral y que aparentemente querían la pureza y tomar el control del Estado que habían perdido, porque el propio Roca pierde el control del Estado con su concuñado, que hace una camarilla muy cerrada donde el roquismo y mitrismo quedan afuera. Es por eso que ambos grupos van a apoyar la revuelta del parque, a la vez cooptándola, porque los grandes vencedores del 90 no es Alem, no es el sector que va a terminar siendo la Unión Cívica Radical, sino el gran vencedor es el sector del poder, que se renueva con Carlos Pellegrini, digamos, dejando afuera a los más radicales, valga la expresión, ¿no?
1: Claro, claro. Los dueños de la pelota eran otros.
0: Absolutamente. Y bueno, y ahí Mitre funda la Unión Cívica Nacional, que va a ser el partido que junto con el PAN van a manejar la política argentina de ahí en adelante, ¿no? Mitre es un, como decimos, un tipo muy importante por su diario, por su presencia política, e imprescindible para cualquier armado político de ahí en adelante, ¿no? Claro. Será una persona longeva, que vivirá hasta 1906, como Roca, que va a vivir también hasta la primera década del siglo, y serán grandes referentes políticos en nuestro país, además de, en el caso de él, un referente intelectual ineludible, sin ninguna duda, ¿no? Yo creo que es interesante leer sus trabajos para criticarlo. Me parece que hay que criticarlo con fundamento. Es un tipo muy sólido y por lo tanto la crítica debe ser seria, de la misma solidez por lo menos, ¿no? no solamente desde la solapa, sino ver por dónde se lo puede criticar, y creo que aquí hemos dado algunos elementos, el resto se lo dejamos a ustedes, la tarea para el hogar. Así que hemos llegado al final de este programa, Historia de Nuestra Historia, hablando de Bartolomé Mitre. Como siempre, pensamos que esto no es una tarea completa, sino que somos una especie de aperitivo para que ustedes se queden con las ganas y sigan buceando y buscando material. En este caso creo que ha sido así, sobre todo con una vida tan extensa y tan complicada como la de Mitre. Nos volvemos a encontrar el próximo domingo aquí en Historias de Nuestra Historia por la Radio Pública.
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0: Inyecta Freddy con la inyección mortal, es la misma que inyectó a Pablo Neruda en el abdomen el día 23 de septiembre. Son casualidades que no se dan en la vida, son demasiado extrañas estas coincidencias. Pero además, en esa clínica estuvo también el químico de Ríos, que fue asesinado aquí en Uruguay. Bueno, de Ríos trabajaba con elementos químicos y hemos acompañado un documento en que textualmente de Ríos le dice a otra gente, a Mariana Calleja, no hay mejor manera de eliminar a un indeseable que con estafilococos dorados.
1: Por estos muertos, nuestros muertos.

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19: Habitualmente los temas de Tramas, Patricia, tienen que ver con cuestiones vinculadas con derechos humanos, con cultura, con sociología, con sociedad, con el tiempo que estamos viviendo. Por eso, dentro de la mención de Tramas, aparece la frase eslogan Memorias del presente. Y a veces para entender el presente hay que remontarse al pasado. Y para transformar el presente, idem, lo mismo. Por eso, si bien hoy el tema central va a girar en torno a tu reciente libro Pedro Pablo Turner, Entre dos proyectos de país, hay una serie de consideraciones que nos van a tener que situar en un tiempo, en un espacio, con una serie de actores que a lo mejor para muchas y para muchos no son conocidos, aunque aparecerán más de uno que sí lo son, porque se mantuvieron sus acciones, sus nombres, sus apellidos a través del tiempo. Si te parece, hay algo que se llama en los estudios sociales que es situar un tema. Y para situar un tema, acá hay que mencionar algunas localidades del cono urbano sur. Ingeniero Budge, Cuartel Noveno, Lomas de Zamora, San José Obrero, Villa Albertina, menciono tan solo algunos espacios. Si le tuvieras que contar, describir a quien no conoce esos espacios hoy, ni tampoco los conoció en la década del 70, ¿cuáles son los rasgos centrales, principales de ese espacio que, reitero, está en el cono urbano sur y que vos también conocés?
20: Bueno, ¿cómo estás? Gracias en principio por la invitación, gracias por ayudar a difundir esto que es tan importante, que tiene que ver con la memoria colectiva, con nuestro pasado reciente. Y por ahí hay un doble camino, ¿no? Por un lado, situarlo en cuanto al espacio geográfico, si querés, con Urbano Sur, y si nos remontamos a aquellas épocas, era... al igual que el resto, creo, del país y de Latinoamérica, era un espacios pujantes y enmarcado en una época de, yo digo, la década del 60, la década del 70, fue un momento de esplendor que se tradujo en las artes, que se tradujo en la política, que se tradujo, que se manifestó de mil maneras.
18: Patricia Miriam Rodríguez.
20: La década del 60, del 70 fue una etapa disruptiva con respecto a todo lo anterior. Recordemos que en el mundo sucedían cosas como Vietnam, expulsaban a los norteamericanos, y eso era una gran victoria, enfrentar al imperio. y hacerlo retroceder. El mayo francés, la revolución cubana, y puedo seguir citando un montón de, uh-huh, de hitos en el mundo que de alguna manera influyen influyeron en nuestro presente, en nuestro territorio. Y en la Argentina se vivían episodios similares, en el 68 el Cordobazo, que marcó también un antes y un después en las luchas populares, el Lucha y Vuelve.
13: Nosotros señalamos que el plenario de gremios confederados ha resuelto reiteradamente llevar adelante la lucha de la clase obrera en solidaridad con los demás sectores populares por las reivindicaciones inmediatas y fundamentales del movimiento obrero y del país.
20: En fin, hubo un sinnúmero de marcas históricas que de alguna manera moldearon a una sociedad y a una generación. Y cuando hablamos de la década del 70, sobre todo decimos esa generación que supo tener utopías, que supo luchar por ellas, pero sin caer en esto de que esos lugares comunes de dieron la vida por un ideal. Yo creo que realmente fueron culpables, no eran inocentes, no eran víctimas inocentes los 30.000 compañeros desaparecidos. Realmente ellos eligieron el camino a seguir. Ellos participaron, tomaron un compromiso, creyeron en esos objetivos, por ello lucharon y sabía que en eso se les iba la vida. Yo siempre digo que en el lapso de 3 a 4 años, desde el 73 al 76 más o menos, vivieron aceleradamente la vida personal, se casaron, tuvieron hijos, se separaron, fue todo tan dinámico y al mismo tiempo hubo un compromiso político. Entonces ellos sabían a lo que se enfrentaban, decidieron, y decidieron respetando todo un sentir colectivo, todo un proyecto que había, a pesar de que había distintas agrupaciones, había distintas tendencias, todos apuntaban hacia lo mismo, ¿no? Que era un cambio radical.
15: El 29 de mayo de 1969, miles de estudiantes y obreros realizaron una gran huelga y movilización contra la dictadura cívico-militar, encabezada por el general Juan Carlos Onganía. En esos días de finales de mayo, el movimiento estudiantil salió a las calles de la capital cordobesa y de otras ciudades del país para rechazar la intervención de las universidades nacionales. Mientras que las y los trabajadores exigían que se cumplieran los convenios colectivos y que haya aumentos salariales. Así también, en esas jornadas se repudiaron los crímenes perpetrados por aquellos meses de 1969 en diferentes provincias argentinas. Esta pueblada fue conocida como el Cordobazo y marcó un antes y un después en lo que fueron las luchas populares de nuestro país.
19: Hay una expresión, y por eso te solicitaba en el arranque de esta conversación describir a ese espacio del cono urbano sur, vuelvo a decir. Hay una expresión que aparece en algún momento de tu libro, que es igualar a Lomas como La Roja.
20: Sí, bueno, precisamente, digo que muchos lomenses ignoran la dinámica política, social que tuvo Lomas por aquella época, cuando durante la década del 70, digo, porque en Lomas, por ejemplo, a mi entender fue un usina, un territorio enriquecido por distintas expresiones sociales, políticas, que actuaron en el territorio y que la marcaron de alguna manera, y la marcaron para las décadas siguientes, y después te cuento cómo yo hallé esas marcas, esas identidades que se replicaron en los años luego venideros.
18: Patricia Miriam Rodríguez, bibliotecaria e investigadora.
20: Mira, en principio el barrio San José Obrero, que es una zona de Budge, esas fueron las primeras tierras, inclusive, que hubo en la provincia de Buenos Aires, y ese territorio, esos barrios, estaban organizados por el PRTR. Allí, por ejemplo, el cineasta Gleiser solía ir con su grupo de cine a pasar películas, y se comentaban, y hay por ahí algún texto que dice que quienes acudían a esas proyecciones del grupo de Gleiser quedaban asombrados por la participación política de los de los vecinos de San José Obrero. Fue una larga lucha esas tierras, ¿no? Por ser escrituradas, por ser reapropiadas. La FARC, por ejemplo, que era otra organización de ese momento, se encontraba en la zona de Budge, pero también de San José. Los descamisados también habían se habían instalado en la zona de San José. Los grupos trotskistas, en ese momento morenistas, y el PC tenían comisiones internas dentro de las fábricas, de hecho, y en ferroviarios inclusive. De hecho, uh-huh. El PC logra conquistar dos concejales que asumen en el 73 en el Consejo Deliberante de Lomas, a través de una alianza que habían armado con el Partido Intransigente. También, por ejemplo, rescatar dos momentos. Uno de ellos es hacia finales de la década del 50, cuando el 57, por ahí, cuando en el Instituto Lomas, que es un colegio ubicado en la zona en la calle Mex de Temperley, un profesor de química de apellido Pousadela, junto a sus alumnos Jorge Pérez y otro alumno más, el bancario Sibeli, el empleado bancario Sibeli, comienzan a debatir política. Ellos pertenecían al MIR de Silvio Frondizi, pero en esas largas charlas y encuentros de formación que tenían, fueron derivando hacia lo que luego serían la FAL, que tendría, una organización que tendría replique nacional. Nacieron ahí, en ese colegio de Temperley. Y años después, para el 60 y pico, en una casa operativa de Temperley también, nacen la FAP, cuando uh-huh. En esa casa se solían reunir Amanda Peralta, el Moreno, Bar El Cadri, Berdinelli, y ellos le dieron forma a la FAP. Luego se mudan a la zona de Quilmes y ahí planean Tacorralo, lo que sería la primera guerrilla peronista. Y bueno, pero cuando se produce el engorde, cuando la JP, que de hecho era la agrupación que tenía la mayor cantidad de adherentes, se une a Descamisados y a las y a la FAR para formar la JP Montoneros, fue precisamente esa organización la de mayor poder de acumulación que había conseguido con todos sus frentes de masa, y ellos tenían tanta incidencia dentro de Lomas de Zamora que fueron los que armaron las listas del 73, respetando la consigna de Perón, que era un cargo o cargos, distribuir cargos por ramas, la rama política, la rama femenina, la rama sindical. Así ellos logran consensuar con la ortodoxia del peronismo, con la parte de derecha, lograron negociar, así ingresa Dualde, del ala desde la ortodoxia, uh-huh. pero también entra Turner, que Turner formaba parte del PB, del peronismo de base, que junto con Ongaro y los Villaflor activaban en la zona de Avellaneda y en la Federación Gráfica. Turner era un hombre, un obrero gráfico que vivía en Budge, que ya venía luchando por esas consignas que tenían en aquel momento, Lucha y Vuelve, que ya tenía como un antecedente de militancia. Cuando con la JP deciden que él fuera el primer concejal, es quien suplanta a Ortiz, un intendente que había ingresado a través de la iglesia, a través de ese momento Colinos, que era el obispo de Lomas, o sea, toda la parte de derecha de la iglesia. Y comienza Ortiz a producir determinados desmadros dentro del municipio, va a fomentar una guardia armada que amedrenta a cuanto vecino y funcionario se hallaba por allí en el municipio, y este es el motivo por el cual lo destituye. Asume Turner como primer concejal. Y realmente comienza una crisis dentro del municipio, porque la JP, cuando va negociando los cargos, lo que hace, dada su inexperiencia, dada la poca edad que tenían, quedarse con los cargos que ellos consideraban que eran beneficiosos para la población. Entonces se quedan con bienestar social, pensando que desde allí podían solucionar problemas a muchos vecinos. Y la Secretaría de Hacienda, la de Economía y Hacienda, se la entregan a la ortodoxia. Eso fue un gran error, que lo reconocen con el tiempo, porque a lo largo de toda la gestión de Turner le trabaron la gestión, todos los fondos los acaparaban y los ninguneaban, de tal manera que Turner no podía ni siquiera pagar el sueldo a los municipales. Esto generó todo un conflicto que, bueno, de todos modos salió airoso. Pero lo destacable de esta situación es el juicio político al cual fue el juicio político que tuvo Turner, ¿no? Quien organiza esos preparativos del juicio político es Tualde. De hecho, era el primer beneficiario. Si destituían a Turner, él tenía que asumir. Y realmente, cuando uno lee las actas del Consejo Deliberante y ve las acusaciones nimias o los argumentos ridículos que utilizaron para destituirlo, no tenía sentido. Y encima, cuando se dirigían a él, cuando lo interpelaban, los adjetivos descalificativos que usaban eran aberrantes. Las discriminaciones que sufrió Turner durante todo ese periodo que fue interrogado, acusado, fue muy horrible, ¿no? O sea, que eran interpelaciones hasta racistas. Todo esto padeció Turner. Inclusive hubo aprietes violentos hacia su familia, de tal manera que lo destituyeron. Bueno, al tiempo él se retira a su provincia natal y es allí donde lo secuestran y está desaparecido hasta hoy, ¿no?
15: Una de las acusaciones contra Turner: entrega de materiales a instituciones que no revestían carácter de entidades de bien público. Revela la voluntad política de Turner de privilegiar a amplios sectores populares sin un marco normativo o ajustándose en forma tenue a las normas. Esta acusación fue motivo de su destitución, tanto en la entrega de ladrillos a una unidad básica como el agasajo a niños en un picnic o la compra de caramelos y ofrendas florales por el aniversario del partido de Lomas de Zamora. Si bien Arturo Payaslián, secretario de Bienestar Social, se responsabilizó por las donaciones de materiales, destacando el concepto de juicio político al que se veían sometidos y agregando que si entregar ladrillos a una unidad básica, herramienta de trabajo que significa dignificar al pueblo, se considera falta grave, cometerían tantas veces como sean gobierno esas faltas graves, ya que lo que no se hizo durante tanto tiempo urge hacerlo rápidamente, y a veces ese amor por el pueblo hace que se omitan algunos elementos administrativos, por lo que entregarían leche, ropa o ladrillos a cuanta gente lo necesite, aunque no tengan personería jurídica. Sin embargo, para Alfonso González Lozano, las buenas intenciones no eran las formas adecuadas de gobernar, sino estaban enmarcadas dentro de la ley, respetando las normas preexistentes. Paradójicamente, a los principios sostenidos por Alfonso González Lozano, la forma no fue tenida en cuenta durante el interrogatorio a Turner. César Dolinsky, en su alegato, denunciaba las formas que usaron los concejales para interrogar a Turner, donde se evidenciaba una total falta de respeto y subestimación, violando todas las leyes éticas y deliberativas. En contraposición a la sesión en la que Dualde fue interrogado, que se desenvolvió guardando las formas adecuadas de formalidad y respeto hacia la figura del intendente, incluso en algunas alocuciones de ciertos concejales, obrando como barrera protectora ante la crítica de la oposición. Inversamente, en las sucesivas interpelaciones a Turner, el empleo de adjetivos y frases descalificatorias limitaban con la violencia verbal. Fragmento del libro Pedro Pablo Turner, Entre dos proyectos de país, escrito por Patricia Miriam Rodríguez y publicado de manera independiente en 2025.
19: Ya vamos a retomar, Patricia, ese periodo que transcurre entre el 26 de julio de 1973 y agosto del año siguiente, que es el periodo de la intendencia de Pedro Pablo Turner después de asumir, tras la destitución del intendente Ricardo Ortiz. Pero hay datos en la biografía de este chaqueño y en su militancia política que tal vez sean destacables en este momento. Un obrero gráfico, un imprentero del Congreso de la Nación y su relación, lo acabas de mencionar hace un momento atrás, con Raimundo Ongaro y con la emblemática y mítica CGT de los argentinos. Se dice habitualmente que para describir la acción, la biografía de una persona, el recurso periodístico es el perfil, ir dando cuenta de distintas características. ¿Qué podés sumar, y tenés bastante data como para hacerlo, a esto que como anticipo o introducción acabo de mencionar acerca de Turner?
20: Lo que puedo sumar serían notas de color con respecto a la biografía de él, con respecto a algunas anécdotas que lo definen. Por ejemplo, él vivía en una casa, era un hombre, un obrero, un hombre que vivía en una casa sencilla de budge con piso de tierra, un hombre que, a pesar del apellido inglés, era morocho. Y en cierta oportunidad, cuentan los vecinos, que cuando ya era intendente y no solía usar el auto oficial, se encaminaba rumbo al municipio de Lomas cuando es interceptado por un patrullero. Hubo un proceso de detención, querían subirlo al auto, él explicándole que era el intendente, simplemente por portación de cara. Finalmente se anotician de que es el intendente de Lomas y bueno, esa es una de las tantas discriminaciones que fue sufriendo, ¿no? Porque los propios compañeros de partido también lo discriminaron, ¿no? Hubo maltrato y discriminación durante toda esa interpelación.
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6: Hay en ese periodo histórico, a nivel nacional, una serie de acontecimientos que van de alguna manera erosionando el proyecto de Héctor José Cámpora en la Casa Rosada y de Oscar Videgain en la gobernación de Buenos Aires. Septiembre de 1974 se firma la Ley de Seguridad Nacional. Noviembre de ese mismo año, el estado de sitio. En febrero de 1975 se habla, porque se escribe y se firma, de aniquilar la subversión en Tucumán. Vos escribiste antes del libro que estamos tratando, reitero, titulado Pedro Pablo Turner, Entre dos proyectos de país, otros libros que tienen que ver con ese espacio del sur. Luego vamos a retomar sobre Turner. Uno de ellos, Las ideas no se matan, que da cuenta de esos 50 desaparecidos y desaparecidas de Temperley y Turdera. Y otro que es más conmovedor, por todo lo que arrastra, que es la masacre de Pasco. ¿Qué detectaste, qué desocultaste de esos acontecimientos y qué recordás de niña, de jovencita, de adolescente acerca de los mismos?
7: Las ideas no se matan, en realidad es el primer libro, es un primer acercamiento que yo tuve. Fue un trabajo de recopilar testimonios de familiares, de compañeros, y para mí fue muy emotivo, porque lo mismo que el segundo, La osadía de construir el poder popular, que también uh-huh. rescató la memoria de los compañeros de Lomas, porque me parece que tiene que ver con la sanidad, con lo sano, en el sentido de, me pasó algo cuando presenté el segundo libro. Yo había pedido testimonio a una señora cuyo esposo estaba desaparecido, inclusive el Colorado Roberto, que fue funcionario de Turner, y fue el secretario de Turner. Y ella, con sus hijos, se recluye en la zona de la costa, creo que en Villa Gesell. Y mantuvimos intercambio virtual. Ella me va testimoniando y contando sus recuerdos, más otros aportes de compañeros. Así se pudo reconstruir la memoria del Colorado Roberto.
0: Patricia Miriam Rodríguez.
7: La esposa viene a la presentación del libro y la acompaña a su hija. Y entonces, o sea, el libro yo ya se lo había enviado, lo conocía, lo sabía. Pero el día de la presentación me dice que cuando su hija leyó el libro, cuando lo pudo compartir con las amigas, que fue gratificante porque para la hija durante muchos años el padre estaba situado en ese lugar en donde la sociedad lo situó, como el terrorista subversivo, de eso no se habla, la oveja negra de la familia. Y saber que en Lomas le iban a hacer un homenaje, que después aparecieron otros homenajes, yo estoy hablando del 2010 más o menos, cuando se presentó el libro, que por ahí no pululaban tantos homenajes y reconocimientos. Y entonces para la hija saber eso es como que lo cambió de lugar al padre, lo pudo reconocer y pudo reconocer quién era el padre. O sea, hubo una sociedad también cómplice de las desapariciones, que bueno, precisamente, ¿no? Son batallas culturales que uno tiene que ir dando a lo largo del tiempo y parece ser que continuamente y ahora más que nunca. Cuando se produce, yo siempre lo cuento esto, porque cuando se produce el golpe yo tenía 15 años. Pudiera haber militado porque había chicos de esa edad militando, pero bueno, yo no lo hice porque yo iba a una escuela de monjas, muy compartimentado todo ahí, bueno, pero en fin. Pero sí, mi amiga iba al Normal de Banfield y ella tenía un acercamiento a toda una literatura política, a una poesía que cuestionaba el sistema, y ella me acuerdo que me acercaba a todo ese material, y bueno, juntas deambulamos todo ese periodo que para mí fue bello, desde el 73 hasta el 76, porque era otro país, porque las redes sociales no las habían tocado, porque había ideales por los cuales luchar, porque había solidaridades que circulaban, porque había proyectos, porque funcionaban bien la salud, la educación. Dentro de todo funcionaba bien. Y por muchas cosas más, para mí fue una etapa bella. Fue mi adolescencia hermosa, que la atravesamos con esta amiga. Y bueno, cuando se produce el golpe en el 76, la verdad es que yo empecé a estudiar y no podía entender cómo había pasado toda una sociedad de una claridad absoluta a una oscuridad tremenda. Entonces, cuando retornamos a la democracia, fue empezar a poner palabras y explicar esos dos momentos, ¿no? Que están opuestos. Así que empezar a leer, empezar a escuchar a quienes sí fueron protagonistas de ese momento, escuchar a reaprender para atar cabos. Cuando, igual de todos modos, esa década del 70 uno lo marcan, aunque no fuera militante. Yo me acuerdo que a pesar de todo teníamos una monja tercermundista que nos habló
6: Claro.
7: de la cuestión social, nos habló de algunas cuestiones. Bueno, y ahí, esto va quedando, ¿no?
3: En la madrugada del 24 de marzo de 1976, las Fuerzas Armadas realizaron un nuevo golpe de Estado terrorista en nuestro país. La Junta Militar buscaba instalar un modelo económico neoliberal y estaba enmarcada en los rigores del Plan Cóndor y la doctrina de la seguridad nacional. La tarea represiva había comenzado años antes de esa asonada cívico-militar y eclesiástica. Por ese entonces, se instaló un plan sistemático de exterminio donde secuestraron, torturaron, asesinaron y desaparecieron a más de 30.000 personas. También hubo robo de bebés y apropiaciones de los bienes de las personas que habían secuestrado.
7: Y bueno, cuando empiezo a acumular, o sea, post de dictadura, cuando empiezo a acumular material, Lila Manuwal, que por aquel momento era secretaria, una secretaría, una dirección de derechos humanos en Quilmes estaba ocupando, me dice, bueno, mira, tenés mucho material, tenés que compartirlo, socializarlo. Y la verdad que sí, que tenía razón. Y así nació Las ideas no se matan en el 2006, que tengo el orgullo que lo presentó Osvaldo Bayer y que las madres de Plaza de Mayo, que en ese momento estaban vivas, también lo presentaron. Fue un momento muy especial, no solo para mí, para la gente que en ese momento estaba acompañando la presentación, porque era uno de los pocos episodios así que tenían que ver con memoria, con los compañeros desaparecidos que aparecían en el territorio. Bueno, después fueron apareciendo la osadía de construir el poder popular, que es más que nada la historia de las organizaciones de Lomas y los compañeros desaparecidos de Lomas.
0: Patricia Miriam Rodríguez, profesora en letras.
7: Y ese título, yo amo ese título.

0: posible por habilitarla, que funcionó un poco tiempo, pero luego cuando asume Duhalde se queda con el negocio de la basura, que sabemos que es cuantioso. Él en un momento, Botita se llamaba, en un momento me dice, nosotros que éramos obreros, que éramos gente muy de abajo, tuvimos la osadía de crear poder popular. Me encantó la frase, me enamoro, así que el segundo libro se llama así. Y Masacre de Pasco, no, Masacre de Pasco me llega porque yo daba clases en una escuela de San José y mis alumnos siempre me, yo siempre, a pesar de que no estaba institucionalizado el tema, luego cuando llegan Néstor Kirchner y Cristina, institucionalizan el tema y lo incluyen en la currícula educativa. En ese momento no, entonces había muchos docentes como yo que daban el tema fuera del programa, lo hacíamos, y bueno, me acuerdo que ellos, mis alumnos me hablaban, recordaban, repetían de boca de sus padres y abuelos historias como que habían matado a gente, bueno, empezaban a hablarme incipientemente de Masacre de Pasco, desdibujado, transformado, modificado, a medias. Pero bueno, a mí me impactó eso que me contaban y empecé a averiguar, y empecé a rastrear, buscar testimonios de familiares, de militantes, y así surgió el primer libro, Masacre de Pasco, que fue importante porque esa historia oral que circulaba pudo ser instituida, o sea, pudo terminar en un soporte gráfico. Pero lo más importante fue el documental. Y a partir del documental, que fue un proyecto que presentamos con Martín en el Inca y lo aprobaron, gracias a ese documental sí pudo recorrer más fácilmente y llegar a mucha gente y se pudo saber qué fue la masacre de Pascua. Un tema totalmente ninguneado, obviamente, porque uno de los responsables políticos está vivo.
1: Cuando hablamos de la masacre de Pasco, nos referimos al secuestro, tortura y fusilamiento de 8 militantes de la juventud peronista de la localidad bonaerense de San José de Temperley, a manos de violentos grupos paramilitares conocidos como la AAA. Este hecho sucedió el 21 de marzo de 1975, durante la intendencia de Eduardo Duhalde, y funcionó como antesala del terrorismo de Estado ejercido brutalmente por la última dictadura en Argentina.
2: Desaparecieron 76.
3: ¿Y eran militantes de acá del barrio?
4: Sí. La juventud peronista, donde desaparecieron muchos.
2: Mi hermano era el mayor. Muy bueno era con nosotros, con todos. Leía mucho, le gustaba leer. Después conoció a Lili y se casaron.
4: ¿Esta es Lili? Ah.
2: Este es mi hermano. Así era con todos.
3: ¿Y la desaparición de su hermano ocurrió acá en el barrio?
4: Lo vinieron a buscar acá, a la casa materna.
2: Se lo llevaron a los dos. ¿A los dos se llevaron?
4: Sí. Y ellos eran militantes, nada más. Militantes, 20 años, 21 años y...
2: ¿Y muchas personas del barrio saben de esto?
4: Todo el barrio sabe.
2: Todo el barrio.
4: Y ellos eran un grupo que ellos, así como toda la juventud que son ustedes, que empezaron a traer los amigos. Caía uno, caía otro, él se fue cuando recién se casó, que se fue corriendo.
2: Sí.
4: Andate, andate, le decíamos nosotros, mi mamá. Pero él quería luchar.
5: Cuando mencionás Martín, estamos hablando de Martín Sabio, y cuando mencionás la escuela, es la Escuela de Educación Media número 75, Vicente Sierra. Y es interesante, Patricia, ese proceso de construcción, porque es un... el libro colectivo, el que generaste, titulado La masacre de Pasco, que da cuenta de eso sucedido en el barrio San José de Temperley, y que vos misma caracterizás como un momento bisagra en el cono urbano sur. ¿Por qué?
0: Sí, totalmente. Porque, ¿qué era Lomas? Lomas era... un territorio participativo, era un territorio que sí, Lila Manuel, que vivía en Quilmes, me decía que era un placer venir a militar a Lomas, porque, y de hecho la llamaban La Roja, porque había una dinámica totalmente diferente al resto de los distritos.

0: Y bueno, este Masacre de Pasco tuvo muchos significados. En principio fue sembrar terror, luego separar a los referentes de la base, porque allí mataron a un concejal, el concejal Lencina de la JP, que tenía llegada dentro del territorio, paralizar la pulsión militante que había en Lomas, no solo en Lomas, sino en el conurbano, disciplinar.
1: Patricia Miriam
0: Es
1: Rodríguez.
0: decir, tenía muchas intenciones esa masacre. Y bueno, realmente en algún sentido replegó, otros dicen que no, que en realidad se siguió resistiendo desde donde se pudo. Seguramente, ¿no? Uno cuando escucha voces del pasado o apreciaciones del pasado, va a escuchar diferencias con respecto a las lecturas que cada uno tiene del pasado, ¿no? Lo cierto es que para mí sí fue un hecho muy significativo y yo siempre lo comparo con Masacre de Avellaneda. Para
1: Claro.
0: mí, en ambas masacres hay un hilo conductor que es Duhalde. Duhalde porque en ambos casos fue el responsable político, y no lo digo yo. Masacre de Pasco, a un mes de ocurrida la masacre, la juventud peronista de ese momento realiza una actividad recordando la masacre de Pasco y cuelga un cartel en Pasco y Salta, en donde y emite vol y tira volantes. Y en esos volantes y en ese cartel que hacían responsabilizar a Duhalde, no solo la AAA, no solo Isabelita, sino también a Duhalde como responsable político. Años después ocurre lo mismo en Masacre de Avellaneda, ¿no? Hay responsabilidades políticas y entre ellas la de Duhalde. También buscaban paralizar la pulsión militante que por aquel momento muchos jóvenes habían elegido.
2: Ocupados en estas media luchas, hay gente que todavía, bueno, no ve salir a pelear, pero bueno, en esta situación que mencionamos hoy hay un nivel de participación y de gente que se involucra muy creciente. Digamos, donde antes costaba poder convocar a la gente de un barrio, hoy, por decirlo de alguna manera, se pegan los gritos y se llena de gente para hacer una asamblea. Como pasa en Capital, por otras cuestiones, que de fondo, bueno, es prácticamente lo mismo. En los barrios se está viendo un nivel de actividad en todos, donde hay organización, donde no la hay, donde los vecinos buscan empezar a hacer algo, hay un nivel de actividad muy intenso. Hoy por hoy esa es la realidad en los barrios. Y cada vez más gente se suma a la lucha y cada vez más gente está dispuesta a pelear por los trabajos, bueno, en principio por nuestra reivindicación, que es el tema del trabajo. Y en segunda instancia, cambiar la situación en la que estamos viviendo.
3: El 26 de junio de 2002, diferentes colectivos de trabajadores desocupados estaban realizando un corte en el puente Pueyrredón, que une la ciudad autónoma de Buenos Aires con el partido bonaerense de Avellaneda. Las organizaciones reclamaban trabajo, aumento de los planes sociales y asistencia para los sectores más afectados por la crisis económica y social que atravesaba el país tras el estallido de diciembre de 2001. Como respuesta, las fuerzas de seguridad avanzaron contra quienes protestaban y llevaron adelante una enérgica represión. Hubo decenas de heridos y más de un centenar de detenidos y detenidas. En ese contexto fueron asesinados los militantes sociales Maximiliano Costecchi, de 22 años, y Darío Santillán, de 21. Santillán fue baleado mientras intentaba asistir a Costecchi, quien ya había sido herido de gravedad dentro de la estación ferroviaria de Avellaneda. En un primer momento, distintos funcionarios intentaron responsabilizar a los propios manifestantes por las muertes. Sin embargo, las fotografías y otros registros periodísticos demostraron que los disparos habían sido realizados por efectivos de la policía bonaerense. Estas pruebas fueron fundamentales para el avance de la investigación, judicial y para el esclarecimiento de los hechos. Desde entonces, la masacre de Avellaneda se convirtió en un símbolo de lucha contra la represión estatal y en defensa del derecho a la protesta social en la Argentina. Cada 26 de junio, organizaciones sociales recuerdan a Darío Santillán y Maximiliano Costecchi, reivindicando su compromiso con los sectores populares y exigiendo memoria, verdad y justicia.
4: Ya mencionamos, Patricia, que hay un periodo, 26 de julio de 1973... hasta agosto de 1974, que lo tiene a Pedro Turner como intendente de Lomas de Zamora. Pero llegando ese agosto aparecen, entre comillas lo digo, ciertas causas por haber otorgado ladrillos a una unidad básica y a una sociedad de fomento, sin haber cumplido la normativa administrativa usual en estos casos. Bueno, hay todo un tema con la recolección de residuos y un vaciadero clandestino, algo ya adelantaste sobre este tema de los residuos y lo que significa como caja política, y el uso indebido del parque automotor de la intendencia. Se toman estos y otros argumentos para el juicio político. Pero el presidente del Consejo Deliberante es Eduardo Duhalde. ¿Cómo reunimos esas causas, esas carátulas, por ponerle un nombre, con el accionar de uno de los personajes que a lo largo del tiempo, decíamos en la introducción, se mantienen con mayor o menor trascendencia en la escena pública argentina?
0: Yo creo que de alguna manera Turner fue también fruto del proceso político que se vivía a nivel nacional, cuando la agrupación JP Montoneros iba en declive cada vez más, ¿no? Hasta quedar en la clandestinidad y hasta la persecución, que la persecución y el aniquilamiento siempre estuvo presente ya desde el 73, pero hacia los finales, o sea, para el 75 ya era atroz, ¿no? La persecución que sufría la agrupación.
1: Patricia Miriam Rodríguez, coordinadora del colectivo Temperley Tiene Memoria.
0: Y la pérdida de lugares institucionales que la JP había conseguido, la renuncia de los diputados de la Juventud Peronista, los golpes de Estado, si querés, que le dan a los gobernadores proclives a la tendencia, uh-huh, en Mendoza, en el sur, en Salta, en Córdoba. Como que hay una avanzada de la derecha hacia esos lugares institucionales conquistados por la juventud peronista, y Lomas no queda al margen. De hecho, luego de la intervención de la Facultad de Lomas, que también era un bastión de la juventud, también se produce eso, ¿no? Ese declive. Y en Lomas no queda ausente este proceso. Y quien asume es Duhalde. Y Duhalde asume indirectamente, no asume por decisión de la mayoría, porque de hecho ocurrió lo mismo a nivel nacional para el 2000, ¿no? O sea, él llega al cargo de presidente sin haber sido votado, uh-huh, lo mismo que en la intendencia de Lomas, con todo el apoyo de Calabró en ese momento, con todo el apoyo económico inclusive, porque de pronto para Turner no había partidas, pero para Calabró sí, y Turner, con toda la buena intencionalidad de un hombre de barrio que tenía buenas intenciones, y de hecho alguito pudo conquistar la luminaria del Camino Negro, tratar de instalar agua en esa zona que tan vapuleada, digo, la zona de Budge durante tanto tiempo, intentó fogonear la cooperativa de la basura, intentó expropiar el mercado de Turdera, porque uh-huh, era una salida laboral para muchos, en ese momento estaba cerrado y se lo impidieron. Como que tuvo un proyecto totalmente diferente al que luego sostuvo Duhalde y la gente que lo rodeaba. Pero Lomas, en definitiva, no estaba al margen ni exento de lo que ocurría a nivel nacional. Lo llamativo es que él y Gavino, sobreviviente de la masacre de José León Suárez, son los únicos dos intendentes. El Gavino de San Isidro, Turner de Lomas, son los dos únicos intendentes que asumen con cercanías o formando parte de la tendencia de aquel momento. tendencia que era un espacio formado por el peronismo, así dicho a grosso modo, de izquierda, más de izquierda. Entonces, Gabino sufre el mismo destino de Turner, es destituido de la misma manera, a través de causas nimias, y Turner lo mismo. Inclusive a Turner se lo acusó de haber organizado con dinero del municipio un picnic para unos chicos que no habían podido entrar a la colonia de verano. Uh-huh. Y de haber repartido caramelos en otra oportunidad y haber comprado una corona para el general San Martín sin haberlo justificado burocráticamente. Entonces, la verdad que uno con el tiempo mira y qué risueño, ¿no? Como de alguna manera lo boicotearon y le habrán hecho la vida imposible. Pero bueno, ese es el proceso. Son Lomas.
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0: ¿Saben lo que hizo el famoso Monolizo? A la orilla de una zanja, cazó viva una naranja. ¡Qué coraje, qué valor! Aunque se olvidó el cuchillo en el dulce de membrillo, la cazó con tenedor.
1: La naranja, Monolizo, la mostraba por el piso. Otras veces de visita la llevaba en su jaulita. Pero un día entró un ladrón. ¿Se imaginan lo que hizo? El valiente Monolizo dijo: ¡Ay, qué papelón!

0: Hola chicos, estamos un día más aquí en Cuenta Palabras. Yo soy Silvina Bravo.
1: Yo soy Silvia Lizárraga y hemos empezado el programa de hoy con fragmentos de una canción muy conocida por nosotros y seguramente por ustedes, que es el twist del mono liso, porque hoy no vamos a hablar ni de monos ni de twist, sino que vamos a hablar de los animales igual que la semana pasada, pero de aquellas palabras que representan los animales. Es una cosa medio complicada. Esas palabras que sirven para decir otras cosas, como por ejemplo...
0: Como por ejemplo cuando queremos decir que alguien así es medio lento para caminar
1: o para hacer las cosas,
0: decimos que se parece a qué animalito.
1: A una tortuga.
0: Por ejemplo, o cuando no queremos que alguien se entere de algo, también utilizamos a otro animalito en una frase y decimos: no levanten la perdiz, que no cuenten nada, que no pongan a los demás en alerta de algún hecho que no se quiere conocer también.
1: Y aparte, así como esos animales, existen un montón. Existen frases como, por ejemplo, aunque la mona se vista de seda, mona se queda. En realidad la mona siempre es mona. Lo que está queriendo decir estas palabritas es que por más que uno se disfrace, uno sigue siendo lo que es. Y en este caso sigue haciendo monerías, como este mono del twist del mono liso, ¿no? Que hace cosas locas, porque por ahí relacionamos al mono con monerías, con cosas locas, con cosas que no haría cualquier otro animal. Por eso este mono, por ejemplo, cazaba naranjas. ¿Quién se le ocurre cazar naranjas y llevarla en una jaulita, no?
0: Y solo a un mono se le pueden ocurrir esas cosas. Y por eso hoy día hemos invitado así a varios animales que representan o nos dicen también otras cosas, así como les contamos recién.
1: Y para ir empezando, vamos a escuchar un tema de una frase que ya la dijimos aquí. Aunque la mona se vista de seda, mona se queda. Y a ella le dedicamos, ¿qué canción?
0: La Mona Jacinta,
1: que nos trae María Elena Walsh.

0: Cuentapalabras presente en el cuento del día. Prohibido elefante, de Gustavo Roldán.
1: Las cosas andaban mal en el monte. Muchos animales miraban para arriba o silbaban haciéndose los distraídos cuando se cruzaban con otros. Y también comenzaron los rumores. Los de aquí decían esto y lo otro de los de allá. Los de allá decían lo otro y esto de los de aquí. Y casi todos estaban peleados con casi todos.
2: Y sí, miren lo que anda diciendo el Quirquincho, que el elefante es un bicho así. Así de chiquitito, como el tamaño de un ratón. Esas son ideas del sapo, son ideas foráneas, contrarias al sentir nacional.
1: Y sí, mire lo que anda diciendo el oso hormiguero, que el elefante es un bicho así, bien chiquitito también. Y del tamaño de un caballo. No había sido tan chiquitito. Estas son ideas de la lechuza. Son ideas contrarias a nuestra legítima tradición. Y el coatí, que decía esto de la iguana. Y el tatú, que decía aquello del mono. Y el zorro, que decía lo del más allá, de la tortuga. Y nadie estaba contento. Nadie. Y menos todavía la pulga, que había vivido en un circo y conocía un montón de elefantes. Pero ya se sabe, a las pulgas nadie les hace caso.
3: Bueno, bueno. Los elefantes son así chiquititos como un ratón y vamos a terminar con esta discusión.
1: El puma, que opinaba que el elefante era un bicho cogotudo y de patas largas, dijo...
4: Sí, sí, hay que poner un poco de orden. Hagamos unas elecciones y listo.
3: Eso, eso, y no perdamos más tiempo.
1: Y cada cual se fue por su lado a organizar las elecciones. Nombraron a sus representantes, formaron un colegio electoral, dictaron las leyes de propaganda y arreglaron todos los problemas legales. Claro que eso se parecía muy poco a unas elecciones, porque en esa época los que mandaban eran el jaguar y el puma. A veces discutían entre ellos, y entonces los animales tenían libertad para elegir. Podían elegir lo que opinaba el jaguar, o podían elegir lo que opinaba el puma. Lo único que no podían era pensar otra cosa, porque, como decía la vizcacha, ¿para qué querían pensar si era más cómodo obedecer? Y muchos estaban de acuerdo. Les gustaba estar de acuerdo con el jaguar o con el puma. Eso tenía sus ventajas. Y se largó la campaña. Los carteles del jaguar decían...
3: Los elefantes son así y del tamaño de un ratón. ¡Viva el jaguar!
1: Y los carteles del puma decían...
3: Los elefantes son así y del tamaño de un caballo. ¡Viva el puma!
1: La pulga... También quiso poner sus carteles, pero las leyes se lo prohibían, porque prohibían opinar a todo aquel cuyo nombre empezara con pul.
2: ¡Es una ley injusta!
5: ¿Injusta? ¿Por qué? Nos toca a todos por igual. Cualquiera podría tener un nombre que empiece con pul.
6: Duralex. Sedelex.
5: Claro que sí, amiga lechuza. Hace falta una ley dura, aunque nos desen.
1: La lechuza no quiso aclarar lo que había dicho, porque la pulga estaba escuchando que ella había dicho en latín dura ley, pero ley. Pero cuando se fue la pulga, decidieron cambiarla. Ahora diría para que nadie pudiera andar discutiendo. Prohibido opinar a todos aquellos cuyos nombres empiecen con... peritonitis, pedagogía, dinosaurio o pul. Ley pareja no es rigurosa. Ahora no podrá decir nada esa pulga. Para mí que tiene ideas foráneas.
5: Le parece tan chiquitita y ya con ideas foráneas. Es el colmo esta juventud. Ay.
1: Pero la pulga era pulga de pelea y no se defendía, no se rendía tan fácilmente.
7: Se puso a trabajar día y noche y escribió 1000 carteles así. Pero por el tamaño que tenía, nadie los pudo leer. El día de las elecciones no faltó ninguno. Bueno, En realidad, faltaron muchísimos, todos aquellos a los que no les importaban las opiniones del jaguar ni del puma. Pero a esos nadie los tenía en cuenta. Cuando terminaron de votar, contaron los votos. Los contaron cuidadosamente, una y otra vez. Pero no había nada que hacer, eran exactamente iguales.
8: 7.427 votos para el jaguar.
3: 7.427 votos para el puma.
4: Amigo puma, esto no tiene solución. Tal vez podamos llegar a un acuerdo.
7: Y hablaron y hablaron. Cuando terminaron de hablar, confundidos en un gran abrazo, aparecieron ante los animales que esperaban el resultado final.
8: Queridos animales.
4: Animales queridos.
8: Por unanimidad hemos decidido terminar con esta discusión. Porque lo importante es que estemos unidos frente a la opinión del mundo, ya que ante todo somos derechos y animales. Ya no hay más problemas. Hemos decidido que los elefantes no existen.
5: ¡Viva! ¡Viva! ¡Claro que los elefantes no existen!
8: ¡Los elefantes no existen!
5: ¡Los elefantes no existen!
7: Y se fueron contentos. Los admiradores del jaguar y los admiradores del puma. Por un lado y para el otro. Todos contentos. ¿Todos? Bueno, todos no. Porque la pulga, acordándose de la trompa de los elefantes, de la pata de los elefantes, de los grandes colmillos de los elefantes y de esas orejotas por donde había paseado tantas veces en sus años de circo, estaba que lloraba de rabia. Y entonces se acordó de una frase de un tal Bioy Casares que decía...
8: El mundo atribuye sus infortunios a las conspiraciones y maquinaciones de grandes malvados. Entiendo que subestima la estupidez.
7: La pulga se puso a trabajar noche y día y escribió repitiendo la frase en 1000 carteles que fue pegando en cada uno de los árboles del monte. Y pegó 1000 carteles así de chiquititos. Pero por el tamaño que tenía, nadie los pudo leer. ¿Nadie? Bueno. Tal vez no tanto como eso, porque lo leyeron los bichos colorados y el piojo chamamecero y la vaquita de San Antonio, y el bicho colorado le contó al sapo y la vaquita de San Antonio le contó al picaflor y el sapo le contó al yacaré y el picaflor le contó a la calandre y la calandre le contó al teruteru que lo fue desparramando por los alrededores de la Laguna Grande. ¿Y el piojo chamamecero? El piojo chamamecero me lo contó a mí para que escriba esta historia de pulgas y elefantes y otras hierbas y para que se las cuente a todos los chicos.

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2: Seguimos en Cuenta Palabra después de haber escuchado esta historia de Prohibido el Elefante. Y para saber un poco más de este cuento, hemos invitado a dos de los personajes de esta historia.
3: Por supuesto, al jaguar y a la pulga. No hemos podido invitar al puma porque en realidad vino jaguar en representación del puma, porque el puma estaba un poco enfermo. En realidad le mandamos un saludo porque el puma se... no es para que se sienta ofendido por no haber venido, lo hemos invitado, pero bueno, no pudo, así que ahora solo tenemos al jaguar y a la pulga que presenté. Buenas tardes.
4: ¿Qué tal? Buenas tardes.
5: Buenas tardes a todos.
2: Bueno, nosotros queríamos preguntarles acá a este señor, este muy grande, que a mí me está dando un poquitín de miedo, la verdad. ¿Por qué solamente tenían libertad de elección para elegir solo lo que ustedes opinaban y no podían pensar otra cosa como le pasó a la pulga?
5: Bueno, yo quiero decirles que en la selva no es como en cualquier lugar. En la selva o en el monte donde yo vivía, la verdad que siempre el más fuerte tiene la razón. Como el más fuerte en este caso vengo a ser yo, y mi amigo el puma, que no es tan fuerte como yo. Pero bueno, entonces todo lo que nosotros, al ser más fuertes, se supone que sabemos más. Y si yo digo que un elefante es así de chiquitito, es porque un elefante es así de chiquitito. No me importa si los elefantes no son así. Yo digo que son así y listo. Faltan con mi palabra, es suficiente. No hay por qué andar divulgando ni votando. En realidad esta votación hicimos porque, bueno, la pulga empezó a meter cizaña, pero bueno, usted sabe que después había una ley donde no las dejaban a todos los animales que empiezan con pul, con peritonitis, con dinosaurios, opinar. Pero bueno, por supuesto, yo como soy democrático, lo dejé votar. Pero no sé si habrá votado una pulga.
4: Yo quiero decir algo, en realidad no es tan así como dice acá el jaguar. No, nada que ver, porque en realidad no tiene que ver la fuerza con lo que uno está pensando. No tiene nada que ver. Yo así, si chiquitito como soy, pienso por mí misma igualmente. Y no tengo que andar haciendo caso a ningún otro animal que por más grande que sea me diga lo que tengo que hacer.
5: Y así nos pasó todas las pulgas revoltosas. Como se sabrá, ¿quién no dijo que acaso tenés pulga cuando se mueven mucho? Bueno, así, tal cual. Y aparte son rojas porque andan picándole a la gente y a los animales y ando igual que su amigo el piojo. O sea, ustedes entiendan, las pulgas son pulgas. Y nosotros, los jaguares y los pumas, somos personas muy poderosas e inteligentes. Y ninguna pulga nos va a venir a decir qué pensamos. Aparte, ustedes acuérdense que yo estoy lleno de manchas. ¿Qué se le hace una mancha más al tigre o al jaguar? O sea, que él diga que yo estoy mintiendo, ¡pum! ¿Qué se me hace una manchita más? Quedo más lindo todavía.
4: No, pero en realidad yo le quiero decir acá a todos que cuando uno piensa algo, tiene que seguir convencido. Yo por eso me maté pegando carteles por todos lados. Porque en realidad la ley tiene que cambiar a veces un poquito. Y no solamente pasa en el lugar donde yo vivo, ¿no? También pasa en otros lugares, se me hace.
5: Ay, por favor, si todos sabemos que las lechuzas son sabias. ¿O no sabe usted que las lechuzas son sabias? Por eso son lechuzas.
4: No, pero se me hace que la lechuza de este lugar donde vivimos en realidad te patea para el lado de ustedes. Y eso no puede ser tampoco.
5: Ay, por favor, esta pulga no sabe nada. Por favor, háganle escuchar alguna cosa, a ver si se convence de cómo son los elefantes y que quién tiene la razón en este monte, por favor.
2: Y en realidad lo vamos a hacer escuchar una canción que tiene mucho que ver también con esta historia, que en realidad se la dedicamos a todos los personajes de la historia. Esta frase que le hemos dicho al principio de no levanten la perdiz es casualmente lo que sucede en esta historia.
5: Ay, aunque no levanten la perdiz, yo sé que los elefantes no son así y nadie me va a cambiar. Así que cualquier elefante que se quiera enfrentar a mí, lo invito a venir aquí.
2: Así que le dedicamos este tema a ver si nos calmamos un poco, porque acá los ánimos están elevando un poquito y está el estudio poniéndose bastante caluroso. Así que vamos a escuchar No levanten las perdiz que nos trae Caracachumba.
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0: aquí en Cuenta Palabra, hablando un poquito así de los animales que representan diferentes cosas y que por eso lo utilizamos a diario también.
1: Sí, en cada una de las frases que decimos hay un animal escondido, seguramente. Y ahora vamos a hablar de un animal que no sé si, al menos acá en Salta, se usará mucho, porque no hay muchos acá en Salta. Hay un poco en la región del Pilcomayo, ahí hay algunos caimanes, que son unos animales muy, muy parecidos a los cocodrilos, con la diferencia que no son verdes, sino que son un poco más marrones, digamos, porque se van camuflando en el agua. Y solamente, como contaba acá Silvina hace rato, fuera del aire, se ven solo los ojitos o a cierta distancia parecen hasta troncos. Entonces uno va pensando que es tronco, que son unos troncos, y traicioneramente se dan vuelta y atacan con sus colmillos muy grandes, ¿no?
0: Y además les contamos que estos animalitos son animalitos de sangre fría, que también por ese motivo capaz que en algunos lugares representa este personaje que es traicionero, no solamente hablando del animal, sino también que se lo usa para hablar de personas o de algunos lugares que lo que han hecho por ahí es aprovecharse de otros de manera así, traicionándolos por atrás, como hace el caimán.
1: Por eso vamos a escuchar una canción, ¿te parece?
0: Vamos a escuchar una canción que nos trae el grupo Quilapayún, que se llama casualmente Tío Caimán.

0: aquí en Cuenta Palabra, hablando un poquito de animales y de qué hacen cada uno de los animales, en realidad también en relación con las cosas que hacemos nosotros, y por eso hace rato hablábamos de la perdiz, hablábamos también de la tortuga, y hablábamos de la lechuza también, que nos contaron en realidad acá el jaguar y la pulga, que este animal que es reconocido como muy sabio, ¿no? Y también otros animales como por ejemplo la serpiente, que es también de sangre fría, que es bastante traicionera.
1: Sí, cómo utilizamos las cualidades de los animales o las costumbres de algunos animales para utilizarlos como metáforas de nuestra vida cotidiana, ¿no?

0: tiene de entero un copete y de pato el pico aplastado. Que es medio rayado. ¿Qué? Todo el mundo se mete. Que no hay quien lo sujete. Que un pollito más mañero. Es un pollo patotero. ¿Qué? ¿Dónde salió?
1: ¿Dónde he salido yo?
0: Dijo el pollo preguntero y le respondió el gallinero.
2: ¿Qué si yo?
0: ¿Qué si no sabes vos? Pregúntale a tus parientes. Y se pensó de repente.
1: ¿Seré yo el patito feo? ¿Seré yo o no seré yo?
0: Se alborotó el gallinero cuando de forma insolente se apareció su pariente gritando.
3: Dibujo de nido en nido. Un huevo se me ha perdido y un huevo con mi pichón.
0: Ah, se aclaró la confusión, pensó Pinto agradecido.
4: Qué malentendido.

0: Mirá quién está ahí. ¿Cómo anda, amigo Don Brócoli?
1: ¿Qué acelga, Don Patotero? ¡Qué alegría!
0: Bien, bien. ¿Y vos, tía?
1: Bien, Don Patotero. Aquí me ando, fresquito como una lechuga.
0: Che, ¿qué tal? ¿Cómo anda, Doña Coliflor?
1: ¡Ay, anda esta cabeza de zapallo siempre, Coliflor!
2: ¡Ay, qué pisa, Brócoli!
1: Perdóname, pero...
0: ¿Qué anda pisando?
1: Ay,
0: la flea,
1: perdón,
0: che?
1: Perdón.
0: ¿Está fulero, viejo verde, cerca?
1: Ay, es que últimamente no veo un pepino, Patotero. Perdóname que te pise el repollito. A ver, vení, mijito, vení, vení. Sana, sana, colita de rana. Si no, zanahoria.
2: Ay, su zanahoria, tu abuela.
1: Bueno, chau, changuito, chau. Adiós, adiós, Don Patotero.
0: Chau, cabeza.
2: ¡Ajo!
3: Entonces, hoy vamos a hablar de otros animales que no sé si acá son tan conocidos. O sea, todos los conocemos, pero no sé si todos los hemos visto en vivo y en directo, que son los delfines. Los delfines, que dicen que son muy inteligentes y todo esto, lo muy interesante es su comportamiento. Se dicen que los delfines son muy solidarios. Y entonces digamos, ¿pero qué cosa de lo que hacen hace que uno identifique a los delfines con la solidaridad? Y bueno, resulta que los delfines, cuando alguno de ellos se está muriendo, los otros delfines de su grupo vienen a ayudarlo y todos apoyan su cuerpo abajo para que no se hunda, y entonces ese huequito que tiene para respirar sobre su lomo quede siempre sobre la superficie y para que se pueda recuperar. Bueno, y en caso de que muere, sí, ya va al fondo del mar. Pero esta solidaridad de aparte de ir en grupo y de estar ahí hasta que este animalito se pueda recuperar, ¿no?
4: Y por eso se relaciona, o cuando uno está hablando de una persona o de un grupo que es solidario, lo asocia a los delfines. O también, cuando hablamos, por ejemplo, de la paz, el primer animalito que se nos puede llegar a venir a la cabeza es la paloma. Y así también con varios animalitos que, en realidad, como decía Silvia, lo utilizamos nosotros para mostrar nuestros comportamientos o algunas cosas que nosotros hacemos.
3: Por eso ahora los invitamos a escuchar una leyenda, en realidad, que habla de delfines y de personas y quizás para entender por qué los delfines, en su origen quizás, comenzaron a ser solidarios.
4: Por eso vamos a escuchar la leyenda de los Onas.
5: Cuentan los viejos cuentacuentos del sur, de muy, muy al sur, de lo más al sur del mundo, que los antiguos habitantes de este lugar, que se llamaban a sí mismos Selknam y que hoy conocemos como Onas, cuando veían a lo lejos en el mar acercarse una ballena, acampaban en la playa durante varios días porque eso significaba comida y alegría por mucho tiempo. Y entonces, para calentarse, prendían un lindo fueguito. Pero aquella vez no se trataba de una ballena, sino de un barco. Eran los españoles que estaban cumpliendo la increíble hazaña de dar la vuelta al mundo por primera vez. Y mirando la costa llena de fogatas, no dudaron al poner el nombre a la nueva tierra. ¡Tierra del Fuego! Desde la costa, una familia Ona decidió acercarse a los visitantes en canoa a darles la bienvenida.
6: ¡Atrapadlos!, rugió el capitán del barco. ¡Servirán para la diversión de los reyes en la corte!
5: Y así, la familia Ona fue hecha prisionera. Pero no todos en el barco estaban felices con esto. Y en medio de una feroz tempestad, un grumete llamado Miguel los ayudó a escapar. Y mientras los

0: como personas y como lo zonas, viven y crecen juntos, ayudándose en una gran comunidad.
1: Seguimos en Cuenta Palabras. Después de haber escuchado esta leyenda de los zonas sobre los delfines, y acá daban otras características también de los delfines, ¿no? La cuestión de la inteligencia, y quizás son inteligentes y solidarios porque se parecen a los hombres. Acá es como una cosa al revés, ¿no? En realidad, muchas de las cosas para poder explicar las razones de la naturaleza, inventamos estas historias, ¿no? Y quizás pensamos que los hombres de alguna manera les dan esta cuestión especial a los animales en su origen, pero a mí me parece que es un poco al revés, ¿no?
2: Y para poder escuchar el final de esta historia, porque en realidad estos hombres, para poder salvarse de lo que estaban por hacer, lo que estaban haciendo en realidad los españoles, una forma fue convertirse en estos animales. Y para escuchar el final en realidad de esta historia, que viene acompañada por una canción de Sandra Mianovich, vamos a pasar a escuchar esta canción que se llama La canción de los delfines, que también está incluido en un CD que les contamos que se llama Leyenda, y que ahí pueden encontrar de historias de diferentes lugares de nuestro país.
3: ¡Mirá, mamá! ¡Puedo nadar muy rápido!
4: ¡Sí, hijo! ¡Te crecieron aletas! ¡Y a mí también!
5: ¡Disfrutemos del mar, que ahora es nuestro amigo!

0: 50 palabras hablando de animales y de metáforas.
1: Y otro animalito del que también estábamos hablando hace rato era el animalito de la serpiente, que también es un animalito que ha tenido mucha importancia en muchas culturas. Por ejemplo, en lo que es Oriente, si no me equivoco, se la utiliza, dicen que para hipnotizar, ¿no? Las hacen salir así de unas especies de canastos y las utilizan para hipnotizar. Y por eso también se asocia este animalito, como otra forma de verlo, a lo que es la traición también. Desde siempre se piensa que este animal es un animal traicionero por excelencia. Y por eso también tiene una sangre fría, al igual que el caimán, que era este otro animalito del que ya habíamos estado hablando.
0: Sí, quizás esta tradición muy occidental, como dice Silvina, de pensar a las víboras o a las serpientes como las traicioneras, viene de esta idea de que la serpiente fue la que tentó a Eva que de comerse la manzana, ¿no? Y quizás tiene que ver también no solo con la traición, sino con la tentación. Pero acá en América, muchas de las culturas, tanto las culturas, varias de las culturas que se ubicaron en Perú como las que se ubicaron en México, en cambio con

0: consideraban que la víbora era un ser no negativo, sino positivo, ¿no? Por ejemplo, que Quetzalcóatl era la serpiente alada, ¿no? Esta serpiente con pluma, que es muy parecido a una especie de dragón, ¿no? Que se parece también a todo lo que es la parte oriental, pero de China y Japón, donde también la serpiente alada era una especie de dragón y de alguna manera era un signo positivo, ¿no? Algo que daba esperanza, que implicaba poder, pero a la vez poder lograr cosas positivas, ¿no? Fíjense cómo desde cada cultura se está pensando a los animales, como a la vida en general, desde distintos lugares, ¿no? Pero esta víbora que vamos a traer nosotros hoy, vamos a ver cómo es. A ver si ustedes descubren cómo será esta víbora, que se llama Sensemayá y que no es parte de un poema, pero que en este caso se convirtió en un cuento y que nos la trae.
1: Que nos la trae Canciones para no dormir la siesta.
2: ¿Se acuerdan de Machalá? Aquella víbora tan mala que los animalitos del bosque de Monimbó sacaron corriendo. ¿Se acuerdan? Bueno, Machalá era simplemente una pequeña víbora, una lombriz, digamos, al lado del gran víborón que es su jefe, Sensemayá. Sensemayá la culebra, que es quien manda todas las Machalá que andan por ahí. Es más, si no fuera por Sensemayá, ninguna Machalá duraría mucho lastimando animalitos. Sensemayá no es solo más inteligente que Machalá, también es mucho más grande, aunque muchas veces ni la vemos. Fíjense ustedes, cuando se levantan de la cama y prenden la luz, allí le están dando de comer a Sensemayá. Se van a lavar los dientes y de adentro del tubo de pasta sale serpenteando Sensemayá con flúor. Leen una revista de chistes y allí está Sensemayá. Tienen sed y van a tomar un refresco y todo va mejor con Sensemayá. Bueno, no se asusten, porque parecería que Sensemayá la culebra es tan grande que es invencible. Pero no es así, porque el gran truco de Sensemayá es asustar a los animalitos de los bosques con la venida de un gran oso que se comerá a todos. Pero resulta que poco a poco, las hormigas, los pájaros, las mariposas, los conejos y todos los animalitos se van dando cuenta que ese gran oso no aparece. Y quien se los va comiendo de a poco es Sensemayá la culebra. Pero ni siquiera Sensemayá, con todo su gran poder, puede evitar que los animalitos de distintos bosques se ayuden entre ellos. Y eso a Sensemayá la culebra la mata.
1: En realidad habremos visto y habrán escuchado ustedes que ¿qué es esta Sensemayá? ¿Qué es lo que hace esta Sensemayá en esta historia que, como nos decía recién Silvia, en realidad es parte de una canción, de un poema, en realidad, que es de Nicolás Guillén? Y esta serpiente, así como decía la historia, primero empieza así como una especie de unca, como nos decía el operador, así bien chiquitita, y después
0: una Machalá.
1: Y después se va a hacer Machalá. Se va creciendo y creciendo y creciendo hasta que termina en un tamaño muy grande. Y en realidad el tamaño se lo debemos nosotros. Nosotros, a partir de las cosas que hacemos, vamos haciendo que esta serpiente, esto que era bien chiquitito, crezca día a día.
0: Y en realidad va creciendo porque nosotros pensamos que lo que dice es cierto. Porque otra de las cosas que se relaciona con las serpientes tiene que ver con su lengua. La lengua de las serpientes, como ustedes verán, no es como la lengua de los humanos. Aparte que es larga, se divide en dos. Se llama lengua viperina, de bi, de dos. Y dicen que esa lengua, en realidad, esta cuestión de las dos significa como que con una dice una cosa y con la otra dice otra. Y esta cuestión de engaño o doble discurso es la que también nos confunde. Y en estas confusiones y tradiciones, aparte, nos sorprende cada rato porque aparece en cualquier lado. Esto de la sorpresa, la seducción, la tentación. ¿Qué animal tan completo, digamos, ¿no? Es realmente toda una fascinación las serpientes.
1: Y por eso no sé si ustedes habrán escuchado alguna vez, o si no, pregúntenles a sus papás, la expresión cuando utilizan el decir esta persona es ponzoñosa o lo que dijo es ponzoñoso, viene también de esta idea de la víbora, porque la víbora dicen que deja su ponzoña, su veneno, cada vez que te pica. Entonces utilizamos también esta palabra para decir que una persona por ahí está diciendo algo desagradable o algo malo de otro. Dice que esta persona hace comentarios o dice cosas punzoñosas también.
0: Se dice. También se usa esto de es un nido de serpientes. Es como que de ese lugar van a salir personas que van a hacer muchas maldades. Pero a esas personas que van a hacer este nido de serpiente, les vamos a dedicar, o les vamos a dedicar a ustedes para que a ese nido de serpientes sepan cómo enfrentarlos. Por eso va la fórmula del poema de Nicolás Guillén.
1: Vamos a escuchar esta historia que se llama Sensemayá, cuento para matar a una culebra.

0: seguimos aquí hablando de animales y para eso tendríamos muchísimos programas para hablar y vamos a elegir algunos de los que están acá pidiendo que contemos un poco de sus historias y uno que está pidiendo acá que les cuente, por ejemplo, es el ave fénix, que no sé si sabrán ustedes qué es este ave fénix, que en realidad es un animalito que cuando, dicen, ¿no?, que cuando ha llegado al fin de su vida, lo que hace es como convertirse en cenizas de manera así bien rápida. Y luego vuelve a resurgir de las cenizas así chiquitito y sigue viviendo. Y es un animalito que no muere nunca porque siempre va resurgiendo de sus propias cenizas. Y esta expresión se utiliza también, le habrán escuchado a ustedes a sus papás o si no, pregúntenles también a ellos. Porque cuando a una persona le han pasado así todas cosas feas y tristes y logra salir adelante, se les dice eso, que resurgió de las cenizas igual que el ave fénix.
1: También otro animalito que se usa siempre, quizás más en el campo. Cuando uno dice que alguien es una urraca, está diciendo en realidad que es un animalito que roba. Siempre a los ladrones se los relacionan, especialmente a las ladronas, con la urraca. Porque bueno, es un animalito que suele robar los huevos.
0: Y esa historia no la conocía, pero otro día Silvia
1: la
0: nos
1: vamos
0: prometió
1: a contar.
0: Sí. Y otro animalito que también lo relacionamos con el trabajo es a la hormiga. Y siempre cuando una persona trabaja mucho, se le dice de esa manera, ¿no? Que trabaja como una hormiga, o bueno, también que trabaja como un burro, también se le dice, ¿no? Pero esta persona que es muy trabajadora, es igual que la hormiguita, se le usa también esta expresión.
1: También cuando hablamos del zorro, que decimos el zorro perdió el pelo pero no la maña, estamos diciendo que el zorro es alguien muy astuto, muy inteligente y que siempre hace algún ardid para zafarse de los problemas o de algún agresor, ¿no? También hay muchos otros animales, como por ejemplo la cigarra. ¿Se acuerdan de la hormiga y la cigarra? Bueno, cuando se habla de alguien que festeja mucho, que es cantor, que no le importa mucho lo que va a pasar más allá, se dice que es como una cigarra o que canta como la cigarra, ¿no?
0: Así que hoy día hemos hablado de animales y de varios animales en realidad para conocerlos de otra manera también, porque los nombramos en nuestra vida diaria, pero para decir otras cosas que decir otras cosas, en realidad no decir que son una serpiente, que son simplemente una hormiga, sino que también nos ayudan a ver a las personas de otra manera.
1: Es muy interesante este juego de lenguaje que hablábamos, ¿no? Cómo poder sacar cualidades de objetos, o en este caso animales, para trasladarlos a nuestra vida común. Y de ahí vienen muchísimos, muchísimos apodos. Muchos de los apodos que conocemos, que no vamos a decir acá, pero seguramente ustedes lo están pensando, tienen que ver con los animales y con algo de los animales. Por eso ahora, para irnos despidiendo, y vamos a seguir hablando de animales, pero por ahora vamos a cerrar este programa. Hasta la próxima semana, chicos.
0: Chao, chicos.
2: Con toda la

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4: Hola, hola, ¿cómo están? Gracias por acompañarnos una vez más. Esto es Conciencia Vial, un espacio donde vamos a hablar siempre de seguridad vial, pero también de todo aquello que queda después de una tragedia o antes de las mismas. Las familias, los sobrevivientes, las justicias y también las responsabilidades. Hoy tenemos una nueva conversación que queremos compartir con todos ustedes y, como siempre, le doy la bienvenida a mi compañera Miriam Gil. ¿Cómo estás, Miriam?
5: Hola, Rami. Hola a todos los que están del otro lado. Y gracias, como siempre, por acompañarnos. Hoy tenemos una entrevista muy, pero muy especial, que vamos a compartir en dos partes. Así que los invitamos a quedarse con nosotros.
6: Vamos a escuchar el editorial de hoy.
4: El clima también nos pone a prueba. Hay una frase que escuchamos cada vez que llueve, cuando aparece la niebla o cuando una helada cubre el asfalto. Fue el clima. Y sin embargo, el clima nunca conduce un automóvil. El clima no acelera. No invade un carril, no responde un mensaje de celular, no decide salir con neumáticos gastados ni continuar un viaje cuando el cansancio ya venció el cuerpo. Estas últimas dos semanas las rutas argentinas volvieron a recordarnos su costado más doloroso. Entre la desidia de un gobierno que no las arregla, tuvimos que vivir temporales, lluvias, nieves, baja visibilidad, caminos comprometidos. Todo esto multiplicó los siniestros fatales en distintos puntos del país, desde la cordillera hasta la llanura. Las tragedias volvieron a repetirse con una pregunta que siempre llega demasiado tarde. ¿Podría haberse evitado? Y sí, podría haberse evitado. Hace como dos años que venimos reclamando que haya un peso para poder recuperar el sistema de rutas y caminos en nuestro territorio. Pero bueno, nunca hay plata. Y encima, otra cosa que niegan, que es el cambio climático, viene y nos da una bofetada como la que recibimos. Mucho la vemos de lejos, pero otros terminan siendo sobrevivientes o víctimas de este tipo de siniestros. Hay algo que debemos entender como sociedad. Conducir no es dominar la ruta, es aprender a dialogar con ella. Cuando el pavimento cambia, también tienen que cambiar nuestras decisiones. La velocidad segura no la indica un cartel, la determina la realidad. A veces serán 100 kilómetros por hora, otras veces serán 40 kilómetros por hora. Y habrá momentos en los que la decisión más responsable será detenerse. Los motociclistas conocen muy bien esta verdad. Ellos sienten primero el viento, el agua y el frío. Son los más expuestos, pero también muchas veces los más invisibles. Hablar de seguridad vial también es hablar de convivencia, de respeto por quien circula con menos protección y de una educación que no nos enseña a mirar antes de avanzar. Y detrás de cada noticia hay algo que rara vez ocupa los titulares. Una mesa con una silla vacía, un cumpleaños que ya no será igual, un padre esperando un llamado que nunca va a llegar. Una mamá aprendiendo a convivir con una ausencia. La verdadera dimensión de una tragedia vial nunca entra en una estadística. En unos minutos vamos a escuchar al doctor Sebastián Aldao, y aunque nuestra conversación recorrerá otros aspectos de esta realidad, hay un hilo invisible que une todo este programa: la responsabilidad. Porque la justicia vial no comienza en un tribunal, empieza muchísimo antes, como otros aspectos que tienen que ver justamente con este tema. Empieza en el instante en que cada uno de nosotros toma una decisión frente al volante, y ahí no solo el Estado es responsable, sino que nosotros somos responsables y protagonistas. Hoy nos señalamos culpables individuales. Hoy elegimos mirar de frente una verdad incómoda. Las rutas pueden volverse más difíciles por el clima, pero siguen siendo nuestras. Las rutas y las decisiones que pueden convertir una tormenta en un viaje seguro o en una tragedia. Ojalá aprendamos a llegar unos minutos más tarde para poder llegar toda una vida. Porque una vida vale más que mil prisas, como dice nuestro cierre. Y porque nosotros estamos aquí, luchando por más vida.
5: Escuchar este editorial duele, pero también ordena. Porque cuando entendemos que muchas muertes viales son evitables, ya no podemos mirar para otro lado. Y desde ese lugar, hoy vamos a compartir una historia que representa a miles.
4: Y bueno, seguimos en Conciencia Vial y ahora vamos a escuchar otra mirada sobre una realidad que nos atraviesa a todos. Esta es la primera parte de la entrevista a

0: Gracias, gracias nuevamente por la invitación. Acá estoy para poder colaborar con este espacio tan lindo y hermoso al cual me invitás y que tanta ayuda le das a los familiares que padecen este tipo de siniestros, en los cuales lamentablemente nos encontramos frente a una situación de poca receptividad social y de la justicia.
1: Exactamente, exactamente, doctor. Hoy vamos a hablar de otras partes que son el depositario judicial, la obstrucción de justicia y algunas otras más. Uh-huh. Y vamos a arrancar por el depositario judicial. Uh-huh. ¿Qué es un depositario judicial y cuáles son las obligaciones legales?
0: Bien, el depositario judicial es aquel que fue designado por el juez para la conservación específica de una prueba. Esto es un concepto en líneas generales, ¿no?
1: Sí.
0: Obviamente está elegido por el juez por unas circunstancias específicas, puede oponerse en algún momento, salvo que sea un organismo designado a tal fin, un organismo del Estado, ¿no? Si el juez designa que, no sé, una prueba específica sea conservada por la policía no puede negarse a tenerlo, pero si es un particular, sí podría. ¿Cuáles son las obligaciones? Bueno, tiene dos obligaciones específicas. Una, la de conservación, debe conservarlo tal cual ha recibido la cosa o la prueba y tener la disposición cuando el magistrado la solicite o cuando el fiscal la solicite, en definitiva cuando el proceso la solicite. Y la segunda obligación es efectuar todas aquellas acciones que sean necesarias para su conservación y administración. O sea que no es solamente el hecho de guardar esa prueba en un cajón, sino también tiene obligaciones de conservarla y efectuar administración para que esa cosa esté en las mismas circunstancias de las cuales la fue recibida, porque para eso es depositario.
1: Bien. Tratándose de un vehículo, por ejemplo, o no sé, un arma, digamos, que consideramos muchas veces como arma de un crimen también un vehículo, ¿no?
0: Por supuesto, por supuesto. Por ejemplo, si llega a ser un vehículo, lo tiene que conservar en debida forma, lo tiene que conservar en un lugar donde la intemperie no lo altere, donde no pueda ser afectado por vandalismo, por robo, donde no se pueda alterar su estructura bajo ningún punto de vista, donde tiene que administrar o efectuar los actos de administración correspondientes, por ejemplo, si tiene algún riesgo o vislumbra alguna situación específica que el auto se puede incendiar, llamar a un electricista específico automotor, avisar en el juzgado que va a hacer eso y desactivar la batería para que no haya un proceso de fuego, de incendio, de ignición propio del vehículo. Y si tiene que pagarlo de su bolsillo, lo tiene que pagar de su bolsillo y reclamar el reintegro de esos gastos. Son varias las acciones que debe, pero sobre todo conservar la cosa en el mismo sentido que la tenía.
1: Perfecto. Y si, por ejemplo, el depositario judicial, a mí me nombran depositario judicial de un vehículo y yo voy y lo entrego a la persona imputada.
0: Persona imputada.
1: Exacto, al responsable que cometió un crimen con ese vehículo, por ejemplo, de un vehículo, ¿no? O de un arma, de lo que sea.
0: Sí.
1: Si yo se lo entrego a quien está imputado por esa causa, estoy incurriendo en un delito.
0: Claro, estoy violando el delito de depositario judicial.
1: Bien, ¿y eso tiene una pena?
0: Sí.
1: Perfecto.
0: Exactamente, tiene una pena. Y si llega a ser una dependencia...

0: del Estado.
1: Sí.
0: Es un incumplimiento a los deberes de funcionario público.
1: Bien. Y en el caso de un particular, también tiene responsabilidades. En este caso, ¿cabe la responsabilidad para ambos?
0: Sí.
1: Bien.
0: ¿Cómo para ambos?
1: O sea, para ambos
0: el imputado, también.
1: Claro, si por ejemplo yo voy, bueno,
0: me
1: dieron un vehículo, una moto, un auto, un camión, yo atropellé a alguien, lo imputaron a la persona, y yo me llevé el vehículo porque me lo dieron en depositario judicial, me nombraron depositario judicial y voy y lo entrego a la persona que está imputada por ese delito, y lo arreglo, o lo arregla la persona y modifico el estado, ahí estoy. ¿Quién estaría incurriendo en el delito? ¿Ambos o solo uno?
0: No, solo uno, que es el depositario judicial. Lo que estaría incurriendo o podría incurrir la otra persona, el imputado, es en otras circunstancias, como por ejemplo la adulteración de la prueba, o podría incurrir, si se lo entregó y se fue manejando, en esa inhabilitación provisoria que se les da a aquellos homicidas viales, estaría cometiendo el delito de violación de la inhabilitación provisoria. O sea, le cabrían otro tipo de delitos al imputado.
1: Bien. ¿Qué responsabilidades asume una persona cuando acepta ser depositaria judicial de un vehículo secuestrado por orden judicial? ¿Cuáles serían las responsabilidades?
0: Bueno,
1: ya algo más o menos lo dijo, pero...
0: Claro, sí, sería... principalmente las dos que mencioné, o sea, la conservación de la cosa y los actos de administración específicos que tenga que realizar para la conservación. Lo principal es que esa cosa, esa prueba que se le dio y que se le asignó como depositario, él la tiene que tener a disposición del juzgado, a disposición del proceso, de la misma forma en que la recibió.
1: Yeah. Si un vehículo secuestrado fuera modificado, reparado, desarmado, alterado antes del juicio, ¿qué consecuencias jurídicas podrían existir para quienes intervinieron según la circunstancia del caso?
0: Bueno, depende muchísimo de las circunstancias. Porque, por ejemplo, voy a un ejemplo, si el mecánico sabía del proceso, sabía del hecho y sabía que ese auto... estaba incautado, igual lo modificó, le puede caber la pena de partícipe necesario, de cómplice, que tiene muchas veces la misma pena que el imputado. Si aquel que lo sustrajo o lo llevó tenía alguna noción de que ese auto estaba con una circunstancia de que había sido incautado, le puede corresponder la pena de acuerdo a su conducta. O sea, también tiene que ver a ver qué calificación penal le da el juez. Pero claramente, si cualquiera de quien haya alterado una prueba, en este caso un vehículo, con la cual se ha cometido un ilícito, le cabe una pena. Lo que tiene que saber es que esa persona sabía que con que esa cosa se cometió un delito,
1: sí,
0: y la está modificando. Hay que comprobar eso.
1: Bien. Doctor, ¿puede un depositario judicial utilizar el vehículo normalmente que está bajo su custodia judicial? ¿De qué depende? ¿Y qué ocurre si el depositario judicial incumple, bueno, las condiciones fijadas por la autoridad? Esto ya más o menos lo dijo, pero sería más o menos lo anterior. Que si se puede utilizar el vehículo normalmente, ¿qué depende?
0: Perdón, ¿me podrías repetir la pregunta?
1: Sí. ¿Puede un depositario judicial utilizar normalmente un vehículo que está bajo custodia judicial? ¿Y de qué depende?
0: ¿Y qué ocurre? No.
1: ¿Y qué ocurre?
0: Claramente no.
1: No.
0: No, bajo ningún punto de vista. Ni siquiera lo puede transportar andando.
1: Bien.
0: O sea, si tiene que ir un vehículo en el cual ha sido incautado, tiene que ir de un lado al otro para hacer una peritación,
1: Sí.
0: Tiene que ser llevado en un vehículo de transporte. No puede ir andando. Porque imaginemos, por un simple hecho y una simple explicación, imaginémonos que sufre un siniestro. Si el vehículo se cometió un homicidio o en ese traslado agarra un pozo y cae, por ejemplo, he tenido casos donde se han dado a la fuga y dijeron que con ese vehículo no se había cometido ningún ilícito.
1: Sí.
0: Bueno, ¿cómo lo descubrimos? Y bueno, porque debajo de uno de los guardabarros había rastros de sangre y de pelos. Decía que había agarrado un perro.
1: Exacto.
0: Entonces, tuvimos que transportar el vehículo, tomar la extracción, y esa extracción a protegerla con el ADN del fallecido. Y dio positivo. Ahora, si yo lo sigo andando y agarro un pozo y a consecuencia de ese movimiento, ese pedazo de piel y de carne que estaba, cae.
1: Claro.
0: O sea, entonces, se puede producir cualquier adulteración de la cosa o de la prueba. No, el vehículo no puede ser utilizado bajo ningún punto de vista.
1: Bien. La obstrucción de la justicia. ¿Qué significa, desde el punto de vista legal, obstruir una investigación o la administración, obstruir la investigación o la administración de justicia?
0: Bueno, la obstrucción de justicia son aquellas conductas voluntarias totalmente direccionadas a efectuar un resultado diferente al que hubiese llegado la justicia si yo no hubiese actuado. Medio complicado, pero se los voy a traducir.
1: Sí.
0: Son aquellas conductas que hace la gente en la cual lo que intenta es que la justicia no resuelva ni llegue a saber la verdad.
1: Bien.
0: Entonces, ¿yo qué tengo que demostrar? Tengo que demostrar la conducta, tengo que demostrar que esa persona sabía lo que hacía y tengo que demostrar que la intención era que la justicia no pueda dilucidar la verdad. Eso es obstrucción de justicia.
1: Bien. ¿Esto es penado por ley?
0: Sí, claro, está en el Código Penal. Lo que pasa es que es un delito, sí, tiene pena, sí. Y es un delito realmente complejo de demostración. Porque hay que demostrar la intención.
1: Claro.
0: ¿Y ahí yo es? Tengo que demostrar que es... Claro. Porque si no, a ver, yo puedo tener una simple negligencia, una simple impericia, una simple imprudencia,
1: sí,
0: pero yo no tengo la intención de obstruir a la justicia.
1: Claro.
0: Entonces, lo que yo tengo que demostrar es, además de esa situación, que yo lo que quería era obstruir a la justicia, que el resultado sea otro diferente a la verdad.
1: Bien. Bien, eso pasaría, por ejemplo, si yo extraigo una cámara, no sé, que grabó una situación y la hago desaparecer. ¿Sería más o menos eso?
0: Podría. Bien. Podría, porque ahí hay una conducta,
1: sí,
0: hay una conducta imprudente. Obviamente se está llegando... se va a llegar a una realidad de verdad diferente que si la cámara esté. Yo lo que tengo que demostrar es que esa persona vio eso, se dio cuenta de que con esa filmación iba a demostrar tal circunstancia y obviamente con toda su intención la eliminó o la sustrajo o la hizo desaparecer, como usted dice.
1: Bien. ¿Qué conductas pueden ser consideradas una obstrucción de justicia?
0: Y, bueno, obviamente ayudar a la fuga del imputado, testimonios falsos o plantear testimonios falsos, relatos de hechos diferentes y, sobre todo, adulteración sustracción o desaparición de la prueba fundamental.
1: Bien. Ocultar pruebas o destruirlas o impedir que sean analizadas puede constituir un delito, creo que ya más sí. o menos lo que venía diciendo. ¿Y qué debe acreditarse para que exista la responsabilidad penal?
0: Bueno, un poco lo que decía, claro, una conducta voluntaria, una conducta indebida, a sabiendas que es indebida, y una intencionalidad de generar una verdad diferente a, lo, a los hechos que ocurrieron.
1: Bien. ¿Qué sucedería si cuando se pierde una prueba importante antes del juicio, no sé, desaparece y sabemos que estaba pero no está? ¿Qué sucede en ese caso?
0: Bueno, el tema es así. Primero, hay que ver si esa prueba es reemplazable o no reemplazable por otro medio probatorio.
1: Bien.
0: O sea, lo que va a preguntar la justicia es si yo puedo llegar al mismo resultado analizando otro tipo de pruebas. Eso en primer lugar. En segundo lugar, saber si realmente esa prueba era de peso para el resultado final o no.
1: Bien.
0: Y la segunda situación es, si esa prueba desaparece, es saber quién la hizo desaparecer, por qué, si demostrar la intencionalidad, demostrar, porque, a ver, si, pongamos un ejemplo, si ocurre un siniestro vial frente a una estación de servicio en la ruta y esa estación de servicio tiene cámara, pero cada semana el encargado tiene la orden porque no tiene backup y no tiene lugar, tiene la orden de borrar la filmación. Si llegó la semana, nadie le dijo absolutamente nada y borró la filmación, no tenía intención de obstruir ninguna justicia, no tenía obstrucción, intención de beneficiar a nadie, no incurrió en ningún delito, nadie le avisó que no tenía que borrar esa cámara. Él hizo lo mismo que hace todas las semanas, hace 3 años, borra los archivos. Sí. Entonces, hay que saber evaluar muy bien cada circunstancia en particular.
1: Bien. Los derechos de las víctimas, doctor. ¿Qué derechos sí. tienen las víctimas y sus familias durante la investigación penal?
0: Bueno, esto hace rememorar un poco lo que venimos haciendo históricamente. En el año 2017 surge la ley de víctimas.
1: Sí.
0: La ley de víctimas está dividida en 2 partes. Una primera parte, que es de orden público, quiere decir que es de obligatorio acatamiento en toda la República Argentina, y que ahí están los derechos de las víctimas. Y después hay una parte secundaria que tiene que ver con cada provincia que quiera adherirse a esa situación y modificar su código procesal penal específico.
1: Bien.
0: Bien, que el código procesal es, bien, yo tengo un derecho, ¿qué tengo que hacer para que ese derecho se cumpla y se materialice? Pero, insisto, la primera parte, que es de orden público, que es obligatoria para toda la República Argentina,
1: sí.
0: Ahí hay derechos muy importantes para las víctimas. Derecho a ser escuchado, derecho a tener conocimiento de todo lo que se ha investigado, derecho a tener conocimiento de cuál es el curso de investigación, derecho a saber qué pruebas se han pedido, derecho a participar y a ser escuchado, derecho a, frente a situaciones específicas como, por ejemplo, beneficios que puedan tener los imputados, ya sea libertad provisional, salidas transitorias, etcétera, sí. se le tiene que correr antes traslado a las víctimas y escuchar a ver qué opinan al respecto.
1: Estamos llegando a la mitad de este capítulo de Conciencia Vial, y antes de continuar hacemos una pausa.
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4: Seguimos en Conciencia Vial y ahora vamos a escuchar la segunda parte de la entrevista a Sebastián Aldao que realizó Miriam Gil.
5: Quisiera preguntarte, y empecemos por la responsabilidad legal. Cuando un siniestro vial deja de ser un simple accidente para pasar a ser investigado como un delito, ¿cuándo?
6: Bueno, primero cuando tenemos que mirar a ver si es un simple accidente o es un delito, tenemos que analizar la conducta de quien lo efectuó. Para que sea un delito tiene que ser una conducta, se llama tipificada, o sea, una conducta regulada, una conducta establecida en el Código Penal. Todas aquellas conductas que no están establecidas en el Código Penal no son delitos. Ahora, en cuanto a lo vial, tenemos algunos delitos específicos que conocemos como las lesiones, que pueden ser leves o graves, los homicidios, como puede haber también aquellos delitos en potencia, como las picadas, por ejemplo. Y puede haber delitos también que tengan vinculación con el automotor, como por ejemplo aquel que adultera una documentación para poder circular, como puede ser la adulteración de una tarjeta verde, y eso incurre en el delito de falsificación de documento público. Si no, todo lo demás son infracciones o son simples accidentes. Por ejemplo, si una persona va por la calle con el auto y, no sé, se va por delante un perro o se va contra el pavimento, contra el cordón y no ocasiona ningún daño a nadie, esos son simples accidentes. Los demás, los que están inmersos en lo que describí anteriormente, son delitos porque están tipificados por el Código Penal. Esas son conductas que están reguladas en la Ley Nacional de Tránsito o en las disposiciones provinciales o municipales de tránsito. En cambio, las demás están tipificadas en el Código Penal.
5: Bien. ¿Y qué elementos analiza la justicia para determinar la responsabilidad de un conductor?
6: Bueno, los elementos que analiza son varios. Algunos que tienen que ver específicamente con su conducta. Bien, si manejaba a alta velocidad, si no respetó la prioridad de paso, específicamente cuestiones de que tiene que ver con la conducta vial. Otras que tienen que ver con su accionar físico, si estaba bajo los efectos de estupefacientes, si estaba bajo los efectos del alcohol, y otras como consecuencia del hecho que ha ocurrido, como por ejemplo, si hay multiplicidad de víctimas. Esto es un agravante del artículo 84 bis del Código Penal. Entonces, para analizar específicamente la responsabilidad del conductor, hay varios índices y hay varios parámetros que, de acuerdo a las circunstancias, gravitan en el siniestro.
5: Bien. Cuando hablamos de conservación de pruebas, uh-huh, ¿por qué la preservación de la evidencia es tan importante en una causa de un hecho vial con víctimas?
6: Bueno, es muy importante. Porque esa prueba puede ser objetada por la defensa de distintas situaciones. Por ejemplo, volvemos al tema del alcohol, si hubo una extracción de sangre y la primera extracción de sangre bajo el análisis dio positivo, puede pedir la defensa que se vuelva a repetir ese análisis. Si esa prueba no estuvo conservada en debida forma, ese análisis posiblemente no se pueda realizar. Si no se puede realizar, estamos cercenando, estamos impidiendo la defensa del imputado. Y si impedimos la defensa del imputado por una cuestión específica que rige en principios generales del derecho penal y que rige específicamente a nivel constitucional, si nosotros atacamos el derecho de defensa, no tenemos un juicio justo. Y si no tenemos un juicio justo, el juicio debe ser invalidado. Entonces es como un efecto dominó. Aquellas pruebas que no se conserven en debida forma y que no permitan volver a analizarlas, volver a verlas o conservarlas desde un lugar hacia otro, por ejemplo, porque tiene que ver con el transporte también, tiene que ver con una extracción de sangre en un hospital público y cómo se llevó esa muestra de sangre desde el hospital público hasta el laboratorio de medicina legal, donde se analiza si hay sangre si hay alcohol en la sangre. Entonces, toda la conservación, toda la cadena de custodia tiene que tener específicamente y tiene que seguir un protocolo específico que ya se encuentra delineado. Si eso no se hace, esa prueba se torna inválida y eso trae consecuencias gravísimas para los hechos viales.
5: Bien. Eso queda muy claro porque normalmente en ciudades del interior, inclusive suele ocurrir en ciudades grandes, donde la conservación de esas muestras no tienen cadena de custodia, entonces claro, no servirían en un juicio.
6: Exacto, exacto, porque, a ver, acá la custodia de la prueba tiene que hacerse de tal forma, de acuerdo a lo que significa y de acuerdo a los protocolos ya preestablecidos. Muchas veces no se hace porque no se quiere, muchas veces no se hace porque no se puede, muchas veces no se hace porque no se sabe, porque hay falta de instrucción también en la policía, hay falta de elementos, hay falta de capacitación, y eso hace que esa prueba se torne no gravitante en el juicio, y es a veces la prueba medular. Entonces, nos quedamos sin la muestra de sangre, nos quedamos sin el análisis que ya determinó una alcoholemia determinada y nos encontramos sin el agravante. Entonces, lamentablemente, las víctimas de tránsito muchas veces pagan los platos rotos por estas consecuencias que tiene y debe tener el Estado muchísimo control en la prueba y en la cadena de custodia.
5: ¿Eso daría lugar a una duda razonable por parte de los querellantes y se puede evaluar alguna otra manera de por ejemplo, si es un alcohólico asiduo o es alguien que se droga normalmente y que todo el mundo lo sabe, puede dar lugar a que se pida, no sé, la extracción en otro momento para saber, o de otro lugar como para saber si normalmente toma alcohol?
6: Te entiendo. La respuesta es no. Porque nosotros nos podemos encontrar frente a una persona que consume asiduamente alcohol. Sí. O consume estupefacientes. Vamos a la similitud. Ahora bien, si yo tengo la extracción del alcohol o del estupefaciente y luego se me cae, pero yo pruebo que esa persona consume alcohol o consume drogas, sí, estoy probando una actitud y una conducta a nivel social, pero no estoy probando que esa conducta era la que tenía en el momento del hecho, que es lo que tengo que probar, porque para que el agravante pese en ese delito vial, sí, tengo que demostrar que en ese momento tenía consumo de alcohol, tenía alcohol en sangre. De hecho, te voy a contar algo. Sí. El artículo 84 bis del Código Penal, que son los agravantes en homicidio, dice bajo la influencia de estupefacientes.
5: Sí.
6: En el rango jurídico de la justicia en materia penal están los jueces provinciales, después están las cámaras provinciales, después están los superiores tribunales de justicia, y más arriba de todo, entre medio del Superior Tribunal de Justicia y de la Corte Suprema de Justicia, está la Cámara Nacional de Casación Penal. Esa Cámara Nacional de Casación Penal es el máximo tribunal antes de la Corte Suprema de Justicia a nivel penal. ¿Qué dice la Cámara de Casación Penal con respecto a esto? Nosotros hemos tenido muchos casos donde hemos probado el consumo de estupefacientes, o sea, le dio positivo de marihuana y de cocaína, pero lo que no pudimos probar, porque es una prueba diabólica, es que en ese momento estaba bajo la influencia del alcohol o de la marihuana o de la cocaína, que es lo que dice el Código Penal. Porque la defensa siempre nos articula lo mismo, y lamentablemente lo digo acá vos populi, y lo van a escuchar, pero los abogados que son inteligentes con esto ya lo saben, te plantean que vos lo que estás demostrando es que tiene marihuana o cocaína en sangre y que es un residual, pero vos no estás demostrando que en ese momento estaba bajo los efectos de la cocaína. Te digo porque es el tribunal prácticamente superior en el país en materia de delitos penales, de delitos, y es justamente quien baja la doctrina y te dice, usted tiene que demostrar que estaba bajo la influencia en ese momento.
5: Claro.
6: Si yo no lo demuestro, yo lo que demuestro es que tenía cocaína en sangre, pero yo no sé si consumió ayer o estaba bajo los efectos en ese mismo momento que atropelló a esa persona.
5: Sí, eso es cierto. Es como, claro, porque normalmente se pide o se hace el alcotés en el lugar, se le abre un acta y queda constancia. Pero
6: claro. Por
5: ahí no lo hacen. En ciertos modos no se hace, en ciertos siniestros no se hacen. Entonces, claro, es imposible probar que la persona estaba alcoholizada si primero no hubo cadena de custodia y te da un negativo que pudo haber sido sangre adulterada o lo que sea.
6: Claramente. Exacto. Claramente.
5: ¿Tenés derecho a pedir un ADN como querellante en caso de sangre extraída para saber si es la sangre realmente del conductor?
6: Sí, si tenés duda si fue extraído la sangre en debida cuenta, si hay testigos de esa extracción, si tuvo la rubricación de la sangre como corresponde, o sea, si tuvo la cadena de custodia, si se envió al laboratorio como corresponde y está toda la prueba bien custodiada y efectuada, uno puede pedir el ADN. Si no, lo que te va a hacer la defensa es, antes que vos pidas el ADN, te va a decir, acá no hubo cadena de custodia, la prueba no sirve.
5: Bien. Como para cubrir al imputado. ¿Se entiende?
6: Pues claramente. Acá es un juego de ajedrez donde cada uno pretende sacar lo mejor para su provecho.
5: Sí.
6: Y la defensa va a tratar de articular todo lo que esté a su alcance para que el imputado no incurra en una pena gravosa. Entonces, si justamente el alcohol o el consumo de estupefacientes es uno de los agravantes específicos tipificados en el Código Penal, yo voy a tratar de que ese agravante no pese. ¿Cómo? Voy a atacar la prueba.
5: Exacto. Doctor, ¿qué tipo de pruebas son fundamentales para reconstruir un hecho?
6: Bueno, hay varias situaciones que son fundamentales. Principalmente la preservación de la escena. Porque a partir de ahí se puede empezar con la segunda situación, que es la planimetría. Con fotografías del lugar, con fotografías de las frenadas, con fotografías de los restos, con fotografías de la ubicación final de los vehículos. con todo lo que se hace, para después tener la planimetría y poder vislumbrar bien cuál ha sido la dinámica siniestral, la velocidad que venían los vehículos, las conductas previas y posteriores a la colisión. Luego, otra situación fundamental también, ahí en el lugar, es obviamente la extracción, ya sea de sangre o la medición de alcohol mediante un alcoholímetro en el lugar sobre los conductores. Eso es fundamental, sí. Fundamental. Otra de las situaciones fundamental es inmediatamente tratar de dar con filmaciones que haya en el lugar, sí, y en forma anterior. Porque hay hechos, por ejemplo, en las ciudades es más complejo que pase esto, sí, y hay mucho más cámaras, pero en lugares, por ejemplo, como en rutas, donde hay circunstancias específicas, me ha tocado intervenir en varios siniestros, no en uno, en varios siniestros, donde la colisión se da en la mano de uno de los vehículos. Entonces, claro, ¿qué se dice? La responsabilidad es del otro. Pero cuando empezamos a investigar, empezamos a recabar la prueba y empezamos a ver las imágenes previas y vemos que en realidad venía sobrepasando y venía invadiendo el carril era el otro vehículo. Y cuando se encontraron de frente, ambos vehículos hicieron una maniobra evasiva, uno volviendo a su carril y el otro invadiendo el carril contrario, intentando evitar la colisión. Y ahí es donde colisionan en ese carril. Entonces, si nosotros solo nos concentramos en esa filmación, en ese lugar, nos vamos a encontrar con que responsable es uno, cuando en realidad el responsable fue el otro. Exacto. Entonces, las filmaciones no solamente del lugar, sino las previas. Luego también, obviamente, visualizar si estaba usando el celular o no. Ahí para eso hay que hacer todas unas medidas específicas con requerimiento a las empresas telefónicas, se hace de una forma específica. Otra de las circunstancias que también hay que tener en cuenta son los antecedentes, ya sea en la Agencia Nacional de Seguridad Vial, como también en otras circunstancias que puede ser municipales o locales, de acuerdo a donde esté radicado el vehículo, a ver si tiene multas por velocidad, si tiene multas por alcohol, a la Agencia Nacional de Seguridad Vial, si tiene vigente el carné. El otro día, este lunes, en Mar del Plata, hubo un gravísimo siniestro donde una mujer con 54 años tenía una licencia de conducir adulterada.
5: Gravísimo.
6: Entonces, claro, y chocó en una esquina, se subió a la vereda y atropelló en forma terrible a dos peatones que estaban parados en la vereda. Y la licencia que tenía era una licencia adulterada. Entonces, si la justicia se queda con esa licencia y no corrobora si esa licencia es cierta, sí, no nos damos cuenta que esa licencia está adulterada. Entonces, a preguntar y hacer los oficios a la Agencia Nacional de Seguridad Vial para que informe si esa persona tiene licencia, para qué categoría, desde cuándo, y todas esas medidas probatorias que hay que ir haciendo. O sea, en realidad es una batería de pruebas la que hay que hacer.
5: Exacto. Doctor, en el caso, usted dice una licencia adulterada, ¿qué pasa cuando alguien, porque si ha tenido una licencia adulterada, es obvio que fue por algún motivo, pudo haber tenido un siniestro antes y haber sido inhabilitada?
6: Sí.
5: Haber tenido una licencia con puntos y se le terminaron los puntos, entonces sí, decide comprar una licencia como si fuera un supermercado.
6: Uh-huh.
5: ¿Qué pasa cuando alguien que cometió un crimen vial, no lo llamo muchas veces accidente porque depende del tipo de accidente y me parece que todo lo que se puede evitar no es un accidente?
6: Totalmente, así es.
5: Entonces, ¿qué pasa cuando alguien es imputado? ¿Por qué muchos siguen conduciendo y no son inhabilitados, ¿hay alguna medida para que después de haber sido, porque estás, normalmente estás imputado por homicidio culposo agravado por la muerte de alguien? Entonces, en esos casos, vemos que hay muchísimas personas a lo largo y a lo ancho del país que con esa imputación siguen conduciendo. ¿De qué depende o hay modo de que sea inhabilitado inmediatamente? Porque la ley de tránsito lo dice, o sea, si te inhabilitan por tener muchas multas o muchas veces hay lugares donde vemos que están inhabilitados por deber una cuota alimentaria. Entonces, en un hecho tan gravoso como este, ¿es posible que la justicia inmediatamente de ser imputado o quién tiene la responsabilidad de pedir que se le retire la licencia hasta que haya un juicio donde se demuestre que es inocente, por ejemplo?
6: Bueno, la pregunta es sumamente importante. Primero, hay un problema grave que estamos teniendo a nivel del Código Penal, porque para que algo fuese delito, una conducta sea delito, tiene que encajar como si fuese una pieza de un rompecabezas exactamente en el artículo. Si hay algo que no encaja en el artículo, no es delito. Entonces no le corresponde la pena que está tipificada en el Código Penal. El artículo 84 bis tiene como agravante, si vos causás la muerte de una persona, por ejemplo, o el 94 bis, si causás lesiones graves a una persona, tiene como agravante el hecho de que quien conducía esté inhabilitado por autoridad competente. Ahora, ¿qué ocurre? Vemos, y lo vemos permanentemente en los tribunales, que entienden desde la justicia penal que la autoridad competente es la autoridad penal. O sea, vos tendrías que haber cometido un homicidio vial o lesiones graves viales y estar inhabilitado por un juez penal y no por un juez de falta.
5: Bien.
6: Por eso, después vamos a hablar, si querés, más adelante, la reforma al Código Penal que nosotros estamos propugnando dice que el agravante es cuando quien comete el homicidio está inhabilitado por la autoridad administrativa o judicial. Esta es la primera situación. Sí. O sea, hoy tenemos una ley que frente al inhabilitado no es clara, da lugar a la duda, en materia penal, en caso de duda, a favor del imputado, es una regla general a nivel penal, y entonces tenemos una ley que no es clara y que está favoreciendo a los imputados. Por eso estamos propugnando su cambio en este tema, primero. Segundo, si hay un inhabilitado y está inhabilitado, por ejemplo, porque conducía con ebriedad, se le sacó el carné, se le retuvo el carné, se fue a otro pueblo, se lo sacó, y lo agarran con ese carné nuevo, estando inhabilitado, y no cometió ningún delito, no existe más sanción que alargarle la inhabilitación. Entonces, es tan poquito la sanción que a nadie le importa. Y prefieren correr el riesgo.
5: Claro, yo conozco casos así que le han, o sea, en caso de homicidio, o sea, de la imputación, se les retira la licencia de conducir, pero esta persona, como tiene camiones, consigue una licencia y comienza a conducir.
6: Bueno.
5: Como si nada.
6: Bueno, ahí, claro, ahí es un tercer ejemplo. En materia de derecho penal, cuando estamos hablando de que vos cometiste un ilícito penal, un delito penal, fuiste condenado, bien, en materia vial, muchas condenas son de ejecución en suspenso y una inhabilitación adicional por 5 años, por 7 años, casi siempre es el doble de la pena. Entonces te dan, 3 años de de prisión en suspenso y 6 años de inhabilitación para la conducción.
7: 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Solo nos tomamos un tiempo de reflexión y para seguir educándonos, nos reencontraremos muy pronto en un nuevo espacio similar de Conciencia Vial.
4: Durante esta semana y hasta el próximo capítulo, no olviden de conducir con cuidado, porque una vida vale más que 1000 prisas.
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5: Bienvenidas, bienvenidos a esta ronda de voces de nuestro sur.
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9: El ser humano, desde mucho antes de que existieran las computadoras, la electricidad o incluso la escritura, jugaba. Los niños y niñas a lo largo de la historia jugaron con piedras, con ramas, con la arena. Jugaron a ser cazadores, madres, padres, exploradores, constructores. Y sin saberlo, mientras jugaban, aprendían. Aprendían a convivir, a resolver problemas, a crear estrategias, a imaginar aquello que más adelante sería la vida de adulto. El juego nunca fue una pérdida de tiempo. Siempre fue uno de los grandes motores de la creatividad y, por ende, de la evolución humana. Con el paso de los siglos cambiaron las herramientas, pero no cambió la esencia. Hoy, aquellos palitos y piedras se transformaron en pantallas, en mundos digitales, en personajes que recorren universos creados por personas que mezclan arte, música, literatura, programación, psicología, diseño y tecnología para construir experiencias capaces de emocionar, desafiar y hacer pensar. Un videojuego, antes de estar en una pantalla, está en la imaginación de alguien o de un equipo de personas. Y eso nos lleva a la temática de hoy. Una diseñadora y programadora de videojuegos es alguien que decide qué historias contar, qué valores transmitir, qué desafíos proponer y qué emociones despertar. En otras palabras, quienes diseñan videojuegos también diseñan maneras de mirar el mundo. Durante muchos años esta industria estuvo asociada casi exclusivamente a los varones. Sin embargo, cada vez más hay mujeres que están ocupando estos espacios con una mirada propia, ampliando las narrativas, incorporando nuevos personajes, nuevas sensibilidades y nuevas formas de entender la aventura, el conflicto, el cuidado, la cooperación y la diversidad. Cuando aparecen nuevas voces, aparecen también nuevos mundos posibles. Y hay otro aspecto que también vale la pena pensar. Vivimos un tiempo en el que los videojuegos suelen aparecer en medio de un debate permanente. ¿Cuántas horas de pantalla son demasiadas? ¿Qué impacto tienen sobre las niñas, los niños, los adolescentes? ¿Educan o aíslan? ¿Estimulan o distraen? Tal vez las respuestas no sean tan simples ni lineales, como ocurre con casi todas las herramientas creadas por la humanidad. El valor no está únicamente en la herramienta, sino en el uso que hacemos de ella. Un libro puede enseñar o manipular. Internet puede acercar o aislar. Un videojuego puede ser un espacio de creatividad, aprendizaje y encuentro, o convertirse en un consumo desmedido si no existen límites ni acompañamiento. Comprender cómo nacen los videojuegos también nos puede ayudar a entender mejor cómo acompañar a las nuevas generaciones en un mundo donde la tecnología ya no es el futuro, es el presente. Vivimos en una tierra donde muchas veces hubo que inventar caminos antes de recorrerlos. Quizás por eso también celebramos a quienes crean nuevos universos, desde una computadora, desde un estudio de diseño o desde una idea que pareciera imposible. Esa capacidad de imaginar, de ser capaces de divertirnos genuinamente, es tal vez uno de nuestros más valiosos tesoros. Mi nombre es Gabriela Carel, soy cantora de la Patagonia. Bienvenidas, bienvenidos al programa número 41 de Mujer Patagonia.
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9: ¿Cómo les va, queridos oyentes? Qué lindo es volver a encontrarnos una vez más en este momentito de la semana en donde tejemos identidad desde la voz de las mujeres que van realizando sus tareas, sus trabajos, algunas deportistas, algunas artísticas, algunas científicas, algunas huerteras, de todo. Hemos tenido mecánica, capitana de barco, esquiladora. Tantas cosas han pasado por este micrófono y hoy vamos a hablar, un poquito les estuve anticipando, les voy a presentar nuestra entrevistada de hoy. Ella es licenciada en diseño y comunicación, desarrolladora y diseñadora de videojuegos desde El Bolsón, con experiencia en narrativa interactiva y en programación en Unity. Ha participado en proyectos independientes y jams de desarrollo. Se desempeña también como docente de game design. Y entre sus trabajos se destaca el videojuego Tincho, Aventuras a la Carta, ganador del concurso provincial de desarrollo de videojuegos de Río Negro en 2022. Su nombre es Bárbara Ruggieri y en instantes más estará conversando con todos nosotros.
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9: Hola, Bárbara, ¿cómo estás? Bienvenida. Qué lindo escucharte, gracias por brindarnos un momento de tu día.
2: Bueno, y ustedes, gracias por invitarme. La verdad que muy interesante la propuesta del programa, así que contenta de estar acá.
9: Bueno, vamos a empezar con esta charla, que es un poquito desandar tu trabajo, que nos cuentes cómo es esto de ser desarrolladora de videojuegos. Me gustaría comenzar por el principio, ¿no? De ¿cómo fue que se te ocurrió esta profesión de diseñar videojuegos? ¿Cómo fue surgiendo esta idea?
2: Bien, en realidad todo, bueno, yo soy diseñadora audiovisual, estudié acá en Bolsón, y una de las materias que tenemos es desarrollo de videojuegos, y a partir de esa materia fue que dije, bueno, esto me gusta mucho. Ahí fue como, bueno, quiero empezar a explorar esta área profesional, así que aproveché, hice mi trabajo final de licenciatura en base a un videojuego, que es con el que ganamos el premio. Y bueno, ahí fue como el inicio del viaje. Ahora soy docente de la misma materia que me impulsó.
9: Hermoso, qué maravilla.
2: Sí.
9: Y el videojuego Tincho, Aventuras a la Carta. ¿Cómo hace la gente si quiere jugarlo, por ejemplo? ¿Se puede conseguir?
2: Se puede conseguir en Steam, lo publicamos. Publicamos el demo, que es hasta donde llegamos, porque bueno, esto fue nuestro trabajo final de licenciatura, mío y de un compañero de la universidad. Nosotros hicimos un nivel, un demo, con una parte teórica, obviamente, y eso fue lo que presentamos como nuestro trabajo final. Uh-huh. Y después, cuando ganamos el premio, hicimos un nivel más y hasta ahí llegamos, porque en realidad nuestro proyecto fue muy ambicioso para un primer proyecto. Okay. Y éramos dos, entonces no lo pudimos continuar más, así que lo que van a encontrar en Steam es el juego con estos dos niveles. Claro. Un nivel es en Buenos Aires porque, bueno, queríamos poner un punto de partida icónico de la Argentina y después ya bajaba a Río Negro. Entonces el segundo nivel es de las grutas. Mm. Y hasta ahí, bueno, pudimos llegar. Es un proyecto que, si bien por ahí hubiera sido hermoso poder terminarlo, bueno, nos abrió muchas puertas,

0: hay un montón de cosas que juegan ahí. Por ejemplo, primero tenemos que pensar la idea, qué es lo que queremos hacer, y esa idea hay que trabajarla porque cuando uno va a jugar, las ideas que se piensan por lo general no son tan divertidas. Entonces es como que hay que tener un montón de cosas en cuenta a la hora de diseñar el juego.
1: Que es la jugabilidad, eso que decís, lo de que no son tan divertidas. Mirá, te tiré una palabra que le robé a mi hijo.
0: Sí, tal cual. Entonces vos por ahí decís, bueno, me encantaría este juego que haga esto, que muchas veces les pasa a los alumnos, lo que quieren hacer es su juego ideal. Y está buenísimo, pero cuando lo empezás a volcar en algo concreto, nosotros lo volcamos por lo general en un documento que se llama GD, cuando lo empezás a volcar ahí, te empezás a dar cuenta de que, bueno, a ver, esto no sé si funcionaba como yo creía. Y ahí también te empezás a dar cuenta de cómo es el desarrollo de este juego a lo largo del tiempo, porque por lo general no son solamente partidas de 5 minutos, uno intenta hacer una experiencia más larga. Entonces, ¿qué pasa a lo largo de ese tiempo? ¿Cómo se juega? ¿Qué evoluciona la historia? ¿Cambia la dificultad? O sea, todas esas cosas que van pasando, quizás hay juegos que, por ejemplo, no sé, son 20 horas de juego, entonces en algún lugar hay que volcarlo, eso también se vuelca ahí en el GDD. Y después, este mundo que vamos creando, porque justamente vos decías, bueno, estos universos, y yo decía, sí, es que es así, uno crea mundos. Entonces, este mundo que creamos tiene que tener un aspecto, tiene que verse, tiene que sentirse de alguna forma, y eso también es algo que tenemos que hacer. Empieza desde el diseño, o sea, de pensar de cómo va a ser, y después va pasando por otras áreas, es decir, vos tenés a alguien que se ocupa de la parte artística, que sería lo visual, alguien que se ocupa de las animaciones, que es como, bueno, cómo actúan, pensándolo como si fuese paralelo a un audiovisual. Después tenés sonidos,
1: Claro, o la
0: tenés
1: música.
0: música,
1: Claro.
0: tenés una interfaz que te va avisando si lo que haces está bien o si está mal. Entonces tenés un montón de cosas. Atrás de cada personaje hay un diseño de personaje. Tenés, por ejemplo, Tincho, que era en 3D, bueno, cada personaje no solamente tenía el diseño, sino que había que modelarlo en un
1: Claro.
0: programa de 3D. Había que pensar en paletas de colores, hay que pensar en, bueno, yo quiero que la cámara esté muy cerca o esté muy lejos del personaje. Entonces, un montón de decisiones que por ahí cuando uno lo juega ni las piensa, pero que son parte de las cosas que hay que pensar a la hora de hacer un juego.
1: Claro, que por ahí hacen la diferencia de un buen juego, ¿no? Si está todo eso previsto y contemplado y pensado con creatividad, sobre todo, ¿no? Y por supuesto, conociendo las herramientas para que eso pueda ser realmente lo que uno tiene en la cabeza, poder plasmarlo en el videojuego, también hay que tener el conocimiento para llevarlo adelante. ¿Y cómo ves esto de este debate en cuanto hablabas del tiempo, que a veces hay juegos que duran 20 horas, este debate sobre el tiempo en que los chicos, los adolescentes pasan frente a la pantalla, vos como diseñadora, cómo observás esa discusión?
0: Y yo creo que es nuestra responsabilidad, digamos, como padres, poder limitar los tiempos, ya sea de Internet en general, más allá de un videojuego, ¿no? Para nosotros como adultos nos cuesta, no sé, despegarnos del celular, nos cuesta decir, bueno, ya basta, cierro la pantalla de la compu porque tengo que parar. Imagínate un niño o un adolescente. Tiene que haber un adulto que pueda decir cuánto tiempo es prudente, porque los niños no pueden tomar una decisión así.
1: No, totalmente. Igualmente también pienso que hay distintos tipos de videojuegos, ¿no? En términos de creatividad, de resolución de problemas, de a veces que plantean trabajos en equipo. ¿Cómo lo ves eso? ¿Hay como rubros de videojuegos? ¿Hay distintos rubros, clasificaciones?
0: Sí, existen distintos géneros. Yo creo que pasa un poco, al menos con los videojuegos, que uno, es algo que vos habías mencionado, que es esto de crear experiencias, ¿no? Entonces uno crea experiencias, hay experiencias que son más de acción, hay experiencias que son más cómicas, sí hay algunas que por ahí te llevan más a ciertos aprendizajes, es como muy amplio el crisol. Por ejemplo, hay juegos que se llama el género sandbox, donde uno lo que hace es va creando espacios, va creando construcción.

0: y también va inventando sus propias historias. Es un poquito lo que pasa, pero yo no creo que haya algún videojuego que sea inherentemente malo o bueno. Sí creo que es como en las películas. Hay cosas que uno no le da para que vea un niño y hay cosas que sí puede ver. Hay que tener eso en la mente cuando lo vas a dejar con un dispositivo y que se puede instalar cualquier juego. O sea, hay que controlar.
1: Claro, porque sabemos que por ahí hay contenidos que son para mayores de 18 años y los están jugando los niñitos pequeñitos, ¿no? Por ahí con muchas escenas de violencia y cosas que por ahí no son tanto para niños, pero están indicados para mayores de 18 años y por eso ahí tiene que estar el adulto presente. Ya viste que el programa es bastante breve y se nos va acabando el tiempo, pero antes de despedirnos me gustaría hacerte una pregunta más que tiene que ver con el futuro del diseño y la programación de los videojuegos y los avances tecnológicos. Hoy en día estamos viendo cómo la inteligencia artificial va copando todas las áreas de la creatividad, del diseño, de la programación. ¿Vos cómo ves los próximos años de esta tarea con respecto a la interacción con la inteligencia artificial?
0: Sí, yo creo que nos afecta en casi todos los rubros la inteligencia artificial. No creo que tengamos que tener miedo a nivel diseño. Se nota mucho donde hay humanos involucrados. O sea, uno siempre imprime su huella en lo que hace y eso se nota. Y algo donde uno lo trabajó y lo pensó tiene otro valor. Pero sí es una realidad de que donde antes trabajaban, no sé, 5 programadores, ahora trabaja uno. Entonces, no está fácil la industria en este momento. Pero nosotros tenemos nuestra ventaja de poder imprimirle la humanidad que tenemos a lo que hacemos. Entonces, en ese sentido, no creo que sea un problema o un riesgo.
1: Sí, nosotros, viste, con la música nos pasa bastante parecido, porque hoy en día hay inteligencias artificiales que componen canciones, que cantan, que hacen arreglos instrumentales. Y bueno, viste, livianamente parecería que está bueno lo que hacen, pero te pones a escarbar un poquito y le falta esa humanidad que le podemos imprimir nosotros con nuestra creatividad, con nuestra sensibilidad. Así que en ese aspecto coincido en que es importante la presencia del ser humano. Veremos qué pasa con el tiempo y también con la industria, ¿no? Porque muchas veces por abaratar costos se resigna la calidad. Así que bueno, el tiempo lo dirá. Ya es tiempo ahora de despedirnos, Barbie. Me encantó charlar con vos. Me gustaría que des tus redes y que le brindes una palabra, sobre todo a las juventudes que están escuchando y que tal vez están pensando que el diseño y la programación de videojuegos puede ser una alternativa para sus vidas, una alternativa laboral. ¿Qué les dirías a ellos?
0: Y les diría de que exige mucho esfuerzo porque, bueno, no está tan fácil el mercado laboral ahora, pero los que le ponen entusiasmo y le ponen garra y están llegando a lugares, así que no hay que desanimarse. Y bueno, les dejo mi Instagram, es barbie-gamedev, y si llegan a tener ganas de que los asesore para dónde estudiar o qué hacer o para dónde disparar, bueno, nada, les pueden contar conmigo.
1: Barbie-gamer es.
0: Es Barbie-gamedev, desarrollador.
1: Game dev. Ah, perfecto. Buenísimo. Bueno, muchas gracias por este momento. Te mando un abrazo grande y bueno, será hasta la próxima. Gracias.
0: Muchas gracias. Hasta luego.
1: Chau, chau. Ahí estaba Bárbara Ruggeri. Ella es de El Bolsón, de la provincia de Río Negro, y nos contaba acerca de su trabajo como desarrolladora de videojuegos. Y nos vamos ya para la música. Hoy quiero compartirles un gatito especialmente dedicado para los bailarines y bailarinas de folclore de nuestra audiencia. Corran las sillas, quiero escuchar las palmas desde acá. Y bueno, hablando de juegos, la conquista, esa cosa del coqueteo, las miraditas, es un poco también un poco un juego en otro sentido, ¿no? Y esta mocita de la historia que vamos a escuchar anda buscando novio, me parece. Es pura ficción, pura ficción. Yo ya tengo prendado mi corazón acá con el flaco. Hagan corazoncitos con las manos. De mi primer disco les voy a dejar... Bueno, mira, si tendrá unos años del primer disco. Nos vamos a escuchar este gatito que se llama Pa' lo que guste mandar.

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1: Hoy quiero traerles la voz de una amiga, cantora y compositora nacida en Comodoro Rivadavia, que desde hace ya algunos años desarrolla su carrera artística en la ciudad de La Plata. Inició su camino como solista en 2011, construyendo una propuesta de raíz folclórica en la que conviven obras de grandes autores argentinos con canciones de su propia autoría. Su música expresa un fuerte compromiso con la identidad, la cultura popular y las luchas sociales. Habitual protagonista de peñas y escenarios del circuito folclórico independiente, entiende el arte como una forma de encuentro y transformación colectiva. Su primer trabajo discográfico, Flor del Cemento, refleja esa mirada tendiendo un puente entre sus raíces patagónicas y la vida urbana, sin perder nunca la esencia de la canción de nuestra tierra. Su nombre es Yoli Campos y nos deja, de Leo Gutiérrez, la zamba He de Seguir.

0: Bueno, ahí estábamos escuchando a Yoli Campos. Y bueno, ya nos vamos yendo porque se acabó el tiempo. La verdad es que siempre es un placer compartir este tiempo con todos ustedes. Gracias por estar del otro lado. Si quieren sumarse a las redes sociales, @ Gabriela Carel en Facebook, en Instagram, o pueden también seguirme en YouTube, suscríbanse al canal, en TikTok, Gabriela Carel Música, en las plataformas musicales también con mi nombre, en Spotify, en todas las plataformas, ahí pueden escuchar mis canciones. Nos vamos ya, gracias al equipo de Radio Municipal de Rawson, en la operación técnica, siempre atento Raúl Roberts, gracias a la Municipalidad de Rawson, al Consejo Deliberante de Rawson y a Sadop Chubut, que nos brindan su apoyo para que este programa sea posible. Enormes gracias por acompañarnos, a ustedes y a las más de 120 emisoras que hacen posible esta red, cada día un poquito más grande. Y como somos muchos, muchas radios, muchas emisoras, no las podemos nombrar a todas, por eso vamos nombrando de a 5 o 6 por programa. Les cuento que ya casi estamos en todas las provincias argentinas. Cuando eso suceda les voy a contar y hacemos una super fiesta radial. No sé cómo, pero tiene que sonar aplausos eso. Va a suceder prontito. Hoy saludamos a Radio Horacio Guaraní de Varadero, provincia de Buenos Aires. FM Power 99.9 de San Fernando del Valle de Catamarca, provincia de Catamarca. FM Libre 99.9 de Progreso, provincia de Santa Fe. Radio Bar FM 96.9 de la ciudad de Mendoza, en la provincia de Mendoza. FM La Antorcha 104.3 de Despeñaderos, Córdoba. Bueno, hoy hablamos de videojuegos y por supuesto de algo mucho más antiguo, que es la capacidad humana de jugar, que no es perder el tiempo. Jugar fue, es y va a ser siempre una manera de aprender, de ensayar caminos, de descubrir quiénes somos y quiénes podríamos llegar a ser. La vida también se parece a un gran juego, no porque sea siempre fácil, sino porque nos desafía, nos pone a prueba. Nos invita a equivocarnos, a aprender, a volver a intentar. No importa cuántas veces tropecemos, siempre habrá una nueva oportunidad para crecer. Habitar esta aventura con paciencia, creatividad y perseverancia. Que nunca perdamos esa capacidad de imaginar, de crear. Y si nos toca perder, bueno, volvemos a empezar. Nos encontramos la próxima semana. Chau.
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0: 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Saludos amigos, bienvenidos a un nuevo capítulo de La Masa Blues, que hoy comenzaba con Flora Moulton and the Truth Band, un trío de la zona de Washington D.C. que fue grabado a mediados de, la década del 70. La historia hoy va a correr durante este primer bloque por una persona que pasa a ser accidentalmente nuestro héroe del día, que es el alemán Axel Kuster. El amigo Kuster nació en 1956, durante mediados de los 60 y comienzo de los 70, comienza a escuchar blues a partir de grabaciones de los Rolling Stones, a partir de grabaciones de Sonny Williamson con los Yardbirds o con los Animals, a quien vamos a escuchar en un próximo bloque, y se interesa mucho en el blues. Durante los años 60, los años 70, por Europa había una compañía que se llamaba Lippmann & Rau, que llevaba músicos de blues a hacer giras europeas, desde el año 62 en adelante. En estas giras, Lippmann y Rau tomaban distintos músicos de distintos estilos de blues, los ponían a todos juntos y hacían un espectáculo. Bien, el amigo Kuster va a una de estas giras del American Folk Blues Festival, que era como se llamaba el combo, y lleva la grabadora de cinta abierta de su padre. Bien, graba las 3 horas del show. Y cuando termina, se manda a la zona de camerinos, tiene la suerte de poder pasar, conversa con los músicos. Y así como por casualidad, Big Joe Williams, uno de los guitarristas, un músico muy importante de la época del country blues, decide cantar una canción. Le canta una canción al micrófono. Esto hizo bastante impacto en este muchacho, porque no había tanto material para escuchar, y él quería material para escuchar. Bien, Kuster empieza a trabajar en el correo de Alemania, ¿no? En el correo alemán. Y ahí tiene la suerte de que el servicio de correo alemán tenía un servicio de llamadas telefónicas gratuitas internacionales, así que se pasó durante mucho tiempo a la noche, mientras todos sus amigos se emborrachaban y jugaban a las cartas y todo eso, él llamaba a músicos de blues en los Estados Unidos. Estamos hablando de 1972, más o menos. Calculen ustedes que Axel era un muchacho que estaba trabajando. Bien, comienza a juntar plata y hace su primer viaje a los Estados Unidos. Va con su cámara fotográfica, él es un experto fotógrafo y un experto fotógrafo documental, y llevó la grabadora. Bueno, hizo el primer viaje, coincidió con Big Joe Williams, paró en la casa de Big Joe Williams, y ahí hizo algunas grabaciones. Pero lo más importante no fue las grabaciones que hizo en ese momento, sino el germen que se metió dentro de él, ese virus, que el tipo quiso empezar a hacer grabaciones de campo. Las grabaciones de campo, ya se los hemos explicado muchas veces, son grabaciones no comerciales en las cuales distintos personajes, que pueden ser musicólogos o simplemente fanáticos o periodistas, iban a las zonas rurales de los Estados Unidos y hacían grabaciones. Sí, grabaciones al aire libre, tratando de que suene lo mejor posible, pero grabaciones caseras, no grabaciones profesionales. Muchas veces estas grabaciones no eran hechas con finalidad de grabar un disco y venderlo, sino la finalidad era más que nada retener la música. ¿Sí? ¿Por qué? Porque muchos de esos músicos que grababan para estas sesiones informales eran los que tenían la música. Nunca habían podido grabar. Seguramente no iban a grabar nunca, porque eran encontrados en lugares rurales del sur de los Estados Unidos. Nunca iban a tener posibilidades comerciales y esa música en algún momento se iba a perder. Entonces, como que el amigo Kuster decide rescatar esa música y empieza a viajar a Estados Unidos, y en un momento se pone en contacto con Lippmann y Rau y les propone ir a Estados Unidos y grabar, hacer toda una serie de grabaciones. Lippmann y Rau aceptan, le dan un presupuesto, y bueno, el amigo Kuhner viaja a los Estados Unidos con un amigo de él que era un técnico de sonido, que aparte tenía un sello discográfico, y andan ahí por todo el sur viajando en una camioneta, porque Kuhner lo que tenía era un tipo que era muy económico, digamos, trataba de dormir en los lugares más baratos, gastaba lo menos posible, andaba recorriendo, buscando las 24 horas, 24/7, información y música de blues. Y bueno, Kuhner, previo al primer viaje que hace a Estados Unidos, da por casualidad con una persona que le muestra un disco. Y en este disco aparecía Flora Morton, la cantante que escuchábamos antes y que tenemos de cortina. Y cuando hace el viaje, llega por primera vez a Estados Unidos, la primera persona que conoce es precisamente Flora Morton. Una casualidad increíble. Bueno, este es el amigo Axel Kuhner. Le vamos a contar algunas cositas más. Él hizo un cúmulo de fotografías, más de 30.000 fotografías con músicos de blues. Fue uno de los últimos y los más importantes field recorders, serían los grabadores de campo, ¿sí? Cuando me refiero al campo, no me refiero al campo, sino sería una forma de traducirlo, ¿no? O sea, sería grabaciones in situ, en el lugar. Hizo montones de fotos y dio lugar a una serie de grabaciones que posteriormente les vamos a contar. Están escuchando La Masa Blues, salimos todos los jueves de 20 a 22 horas por Universidad 107.5, primer radio universitaria del mundo. Vamos a escuchar nuevamente a Flora Morton and the Truth Band, My Mother Left Me Standing in a Lonesome Highway.
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1: Bien, escuchamos recién Your Enemy Can Harm You, tu enemigo no puede dañarme, Flora Moulton and the Truth Band, y antes My Mother Left Me Standing in a Lonesome Highway, algo así como mi mamá me dejó parado en una carretera solitaria, ¿sí? O sea, lo dejó a gamba. Bueno, estamos escuchando otro de los artistas que graba Axel Kushner, llamado Son Thomas. Son Thomas fue uno de los primeros músicos de blues que yo vi moviéndose. ¿Qué quiere decir esto? Yo empiezo a escuchar blues en mediados de los 80, una cosa por el estilo. Y al principio ya de por sí era difícil conseguir discos, pero no había mucho o no había prácticamente nada a manos mías en Bahía Blanca, ¿no? Que pudiera ver. Y una vuelta en uno de esos canales culturales que había en el cable, aparece Son Thomas, que era un artista de Mississippi que hacía esculturas con calaveras y cosas por el estilo. Y bueno, es la primera vez que veo un músico de blues country tocando en un Porsche, ¿no? No en el auto, sino en la parte de fuera de la casa. Y no solamente eso, sino que aparte veo que toca con un tipo que tocaba con una escoba. O sea, le hacía la rítmica con una escoba golpeando sobre las tablas del Porsche. Bien, les decía, conoce mucho a Big Joe Williams, el amigo Kushner, lo graba en el 73 y 78, graba los álbumes Back to the Roots y el disco No More Whiskey. Y en el año 1980 viaja con su amigo Sigi Christmas a los Estados Unidos y pasan unos cuantos meses documentando blues, gospel, cantos de campo y canciones de trabajo por todo el sur. Lo que tenía en particular Kushner es que el tipo grababa lo que el músico cantaba. No le imponía o no le decía quiero escuchar esto, quiero escuchar lo otro. Grababa lo que el músico sabía o lo que el músico quería. Que por ahí en algunos otros casos de músicos que hacían estas grabaciones de campo, como Alan Lomax, que fue muy anterior a la época de Kushner, un poco les decía lo que quería escuchar. Entonces los músicos le tocaban lo que quería el tipo. Bien, él seguía los pasos de hombres a quienes admiraba, como Harry Hoster, George Mitchell y Pete Lowry, que eran los grabadores más importantes de ese momento, de fines de los 60, principios de los 70. Bueno, el resultado del viaje es un negocio que terminan haciendo con Litvan y Rao, que hacen su propio sello discográfico, y se llama Living Country Blues USA, una serie de 14 volúmenes publicado por el sello Litvan y Rao. Este viaje fue uno de los últimos grandes viajes de grabación a gran escala para explorar el blues y el gospel sureños. Litvan y Rao en ese momento deciden poner la guita. En los 80 graban los 14 discos, los discos no se venden, y un par de años después Rao le dice a Oster que si en ese momento, en el 82-83, le hubiera propuesto hacer lo mismo, no lo hubiera hecho. Así que llegó en el momento justo y dio con la persona indicada. Vamos a escuchar un clásico llamado Catfish Blues.

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2: Bueno, escuchábamos así entonces a Son Thomas con Catfish Blues. Quienes están escuchando ahora, que vamos a escuchar un ratito, primero un saludo al Charlie que está escuchando, está extasiado porque le encanta el blues negro, pero ya le avisé que en los próximos dos bloques nos vamos a caer, nos vamos a poner blanco, muy blanco. Pero bueno, les decía, estamos escuchando a Sydell Davis, que es otro de los tipos que descubre en el sur Axel Kutcher. Kutcher, en uno de sus viajes por a eso de los 80, coincide con Robert Palmer, que era un musicólogo que estaba filmando uno de los documentales más importantes de esa época, que se llama Deep Blues, en el cual un poco terminan de definir el último gran subgénero del blues, que es el Mississippi Hill Country Blues, que es un blues que no se hace en el Delta, como generalmente se hace casi todo el blues de Mississippi, sino en la zona de las colinas. Y ahí graba músicos como Burnside, como a Junior Kimbrough, en fin. Y coincide con ellos durante la grabación. Pero bueno, a quien vamos a escuchar ahora es a Sydell Davis. Sydell Davis comienza a tocar la guitarra de muy pequeño, sí, pero a los 7 años tiene la desgracia de contraer una polio. Bueno, la polio lo deja en muy malas condiciones físicas, queda lo que se denomina tullido y estaba imposibilitado a tocar la guitarra, tipo, porque no coordinaba y eso. Pero ¿qué hace Sydell Davis? Le busca la vuelta y comienza a tocar guitarra slide con un cuchillo de manteca, que era lo que más se adaptaba a la deformidad de su mano. Y bueno, hace un sonido, el sonido de Sydell Davis es increíble, es de lo más primitivo que hay, en parte también por su disponibilidad física para poder ejecutar el instrumento. Vamos a escuchar y cerrar este bloque con Sydell Davis y Bulldog Blues.

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1: Estamos escuchando a Sonny Boy Williamson, Sonny Boy Williamson, en 1963, en una grabación que hizo junto a The Animals. The Animals necesitaban entregarle dos discos a la discográfica, y muchas veces cuando hay mala onda entre la discográfica y el artista le pone un clavo a la discográfica, como onda, tomá, pero no lo, te lo hago, pero no lo vendés. Bueno, en este caso registran dos shows que hacen en Newcastle on Tyne en diciembre de 1963. Sonny Boy en ese momento estaba disfrutando de que el blues estaba pasando por un muy buen momento en Inglaterra. Esto es previo a que los ingleses lleguen a los Estados Unidos con su versión de blues transformado en rock. The Animals era una de las bandas más importantes del momento, y Sonny Boy graba no solamente con The Animals, sino que después hace una grabación con los Yardbirds junto a Eric Clapton, que lo vamos a escuchar en un ratito, y también graba

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1: Para ponernos en contexto, el blues se manejaba en los Estados Unidos entre la gente negra, entre la gente negra pobre. Y en el segmento más pobre, porque los que estaban más o menos bien, los que trabajaban bien, y eso generalmente iban a la iglesia. Y la música de la iglesia y la música del diablo, que era el blues, no se mezclaban. Y no lo digo por decir, era realmente así. Padres que echaban a los hijos de la casa por escuchar blues, hijas que quedaban afuera o no iban a poder seguir siendo de la familia si seguían con el blues. En fin, era un tema delicado en el sur de los Estados Unidos. Había un bluesman que estaba en el norte, que se llamaba John Lee Williamson. Discográficamente se lo conocía como Sonny Boy Williamson. Era un tipo que había grabado bastante y era extremadamente popular en el sur de los Estados Unidos, a pesar de que el tipo estaba radicado, es decir, las grabaciones las hacía en el norte. Muere muy joven y su nombre estaba en boca de todo el mundo.

en el sur, pero no lo habían visto nunca. Y ahí es cuando aparece un señor llamado Alec Rice Miller, quien toma el nombre prestado y se llama, pasa a llamarse Sonny Williamson. Se hace muy conocido, no tocaba igual ni nada, pero él dijo, yo soy Sonny Boy Williamson, y la gente lo contrataba porque él decía ser Sonny Boy Williamson. Era incomprobable en esa época, porque les estamos hablando de los años 40, cuando los músicos que grababan blues, no había fotos, no había revistas, no había canales de televisión, en el mejor de los casos de la radio. Y esa era la radio donde va a parar Sonny Boy Williamson 2, el muchacho del que estamos hablando hoy. En el Lenar, Arkansas, hace uno de los programas más famosos en una radio negra. Había radios de muchísima potencia que salían desde el sur de los Estados Unidos y cubrían hasta Canadá y hasta México. Por eso también, un poco a partir de los años 30 en adelante, el blues se populariza en lugares donde no había blues. ¿Por qué? Porque lo escuchaban en estas radios, ¿sí? El amigo Sonny Boy, ya de grande, en el 60 y pico, decide viajar a Inglaterra con el American Folk Blues Festival. Ahí hace conexiones, viaja a Inglaterra. En Inglaterra lo pasa tan bien, pero tan bien, que se hace un traje a la medida, junto con un bombín, un paraguas y un maletín para las armónicas. Sí, se la pasaba bárbaro. Pero tenía sus problemas, Sonny Boy. Prendió fuego a la habitación del hotel mientras intentaba cocinar un conejo una cafetera, imagínense. O sea, era un tipo, por decir, popular, rústico, digamos, de algún modo. Estaba en la cresta de lo suyo, pero el blues negro en esa época no era gente muy sofisticada la que lo hacía, ¿sí? Hay muchas historias de algunos de ellos que eran delincuentes directamente, o eran traficantes de alcohol, en fin. Era gente popular, digámoslo de algún modo. Bueno, les contaba que a su regreso a los Estados Unidos fallece de un aparente ataque al corazón el 25 de mayo de 1965 mientras dormía. Así que de ese modo se fue Sonny Boy Williamson, a quien B.B. King le consideraba sin mayores miramientos el rey de la armónica blues, y se cuenta que un joven Robert Plant de 14 años le robó en uno de sus conciertos una de sus armónicas. Vamos a escuchar un par de canciones más de Sonny Boy Williamson con los Animals, la banda de Eric Burdon, que después tuvo una banda de rock llamada War, con el que tuvo muchísimos éxitos. Escuchemos primero Nighttime is the Right Time y después Fattening Frog from Snakes. 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

Estábamos escuchando a Sonny Boy Williamson junto a los Animals. Primero les vamos a contar que se viene la quinta edición del Comodoro Blues Festival el 4 y 5 de septiembre en el Centro Cultural Comodoro Rivadavia, con entrada libre y gratuita. Se pide una colaboración a beneficio del voluntariado del Hospital Regional. No solamente se van a encontrar este 4 y 5 de septiembre con un festival de blues, sino que también va a haber danza, va a haber actividades distintas como senderismo y todas esas cosas que hacen por allá, por Comodoro, no conozco, así no sé. Pero bueno, van a tocar varias bandas, entre ellas The Original Blues Company, el viernes 4 de septiembre a las 22:15, a las 23:05 Pei Etura y Rudy Murúa, y a las 23:55 Junior JR y La Hora del Blues. Tengo la cuestión de decirle Junior. Y el sábado simple, el sábado 5 de septiembre, va a estar Damián Duflos Blues Band, Camaleones Vintage y Darío Soto y Juan Manuel Torres. Esto va a ser 4 y 5 de septiembre en el Centro Cultural de Comodoro Rivadavia. Bueno, para ir cerrando la historia del amigo Sonny Boy Williamson, él decía: estos chicos ingleses quieren tocar tan mal el blues que así es como lo hacen. No se lo tomaba muy en serio. En Estados Unidos no había muchos chicos blancos que estuvieran practicando blues. Sonny Boy, en 1963, en el Crawdaddy Club, que era un lugar muy de moda en Richmond, Londres, hace una grabación en directo histórica que captura un momento crucial en la historia del blues británico. Hace una grabación junto a los Yardbirds, que era una banda que estaba en ascenso en ese momento, en el 63. Bueno, el disco se publica en enero del 66, después de la muerte de Sonny Boy, y cuando ya los Yardbirds habían metido un par de temas importantes, ya eran conocidos en los rankings. Entonces aprovechan para meter este disco. En esa banda, en los Yardbirds, estaba Eric Clapton, y estas son las primeras grabaciones que hizo Eric Clapton. Que, como anécdota de contar, Eric Clapton se le acerca en un momento a Sonny Boy y le dice: no, yo conozco la historia, vos lo robaste el nombre de otro tipo. Y Sonny Boy le sacó un cuchillo. Así que, como les decía, era gente con la cual no convenía pasarse de listo. Bueno, vamos a escuchar a los Yardbirds junto a Sonny Boy Williamson de este disco Live at the Crawdaddy Club.

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Bien, abríamos el bloque con The Supernatural, una canción de Peter Green que graba junto a John Mayall y los Blue Breakers. Peter Green, poco tiempo después de estas grabaciones, se va a Fleetwood Mac, llevándose a la banda que tenía John Mayall en ese momento. Bueno, vamos a hablarles hoy un poco algo que se desarrolla durante la década del 60, que es las grabaciones que realizan Decca y Deram, que eran la compañía y la subsidiaria, Decca y Deram Blues, que era una compañía que fue grabando músicos. Decca funcionaba tanto en Estados Unidos como en Inglaterra, y de acá, de este bloque, vamos a tener dos nombres estelares de en torno del cual giran la mayoría de los músicos ingleses de blues, que después se transforman en inglés en músicos de rock. Estos músicos son John Mayall y Alexis Corner. Alexis Corner debuta en Decca a los 17 años, toca la guitarra y la mandolina en un EP en 1955 en un grupo de skiffle. El skiffle es contemporáneo al rock and roll, ¿sí? Fines de los 50, contemporáneo al rock and roll de Elvis Presley, Chuck Berry, eso. Pero el skiffle se basaba en grabaciones con instrumentos caseros, y era muy popular entre los chicos que no tenían acceso a instrumentos. Hacían barras de bandas de jarra con instrumentos caseros, ¿sí?, hechos por ellos mismos. Entre estos músicos destacaba un jovencísimo Jimmy Page de 13-14 años. Bueno, Corner junto a Cyril Davis fundan el London Blues and Barrelhouse Club en el pub en Soho. Allí llevan a músicos como Champion Sadufre, Otis Spann, Sonny Terry, Brockney McKee, y en un momento, en el 58, va Muddy Waters, que rompe la regla presentando un set eléctrico amplificado, algo que no había pasado hasta ese momento. Hasta ese momento, el blues era un negro triste con una guitarra destartalada y era acústico. En el momento que, a pesar de que ya había discos de blues de Chicago, discos de Muddy Waters, pero no lo habían visto nunca los ingleses, algunos se fueron aterrados. Era una cosa escandalosa lo que había hecho Muddy Waters junto a Otis Spann. En fin, en el 61 Corner y Davis forman Blues Incorporated, y aquí es donde empieza la lista de nombres que se empieza a extender y extender y extender. Por Blues Incorporated pasa Charlie Watts, Jack Bruce, Ginger Baker, Longshot Buddy y Graham Bond. Entre la gente del público invitados a cocinar está Mick Jagger, Keith Richards, Brian Jones, Rod Stewart, Jimmy Page y quien vamos a contarles en un ratito, John Mayall. Pero vamos a escuchar ahora precisamente a John Mayall y los Blue Breakers con el tema Stepping Out.

todas las bandas inglesas de los 60 hasta entrado a los 70, que después fueron bandas importantísimas en lo que a rock se refiere, empezaron tocando blues. No les quiero decir todas, porque algunas puntualmente no, como los Who, por ejemplo, pero la mayoría de las bandas inglesas empezaron tocando blues. De hecho, los Beatles, al principio, las primeras grabaciones eran rock and roll y algunos blues tipo rock. Pero la mayoría hacían, entre ellas las que estamos escuchando de cortina, en Train to Nowhere, que es Savoy Brown. Savoy Brown tuvo una época inglesa en la que grabó blues y después le fue muy bien en los Estados Unidos. Muchas de estas bandas también, cuando fueron a Estados Unidos, la rompieron. Bien, estábamos hablando de John Mayall, que forma su primer grupo, Powerhouse Four, mientras estudiaba en el Colegio de Arte de Manchester. En el 62 fueron teloneros de Blues Incorporated en el Bodega Jazz Club, donde Corner y Mayall congeniaron gracias a su pasión compartida por el blues. Ese mismo año, Mayall se une a Blues Syndicate, un grupo que contaba con otra figura clave, el baterista Huey Flint. En enero siguiente, Mayall se muda a Londres, forma a los Blue Breakers y recluta al bajista John McVie, que por entonces estaba formando como inspector de Hacienda. Impulsados por Mike Vernon, editor de la revista Rent a Blue Monthly y productor de Decca Records, alguien de quien hablábamos hace un par de semanas atrás, la banda debuta discográficamente en mayo del 64 con el tema Crawling Up a Hill, un tema compuesto por Mayall. 12 meses después, Eric Clapton deja a los Yardbirds, a quien escuchábamos en el bloque anterior, Eric Clapton con los Yardbirds, justo a tiempo para debutar con los Blue Breakers en el programa Saturday Club del BBC Live Program. Clapton se ausenta para irse de los Yardbirds, para irse de gira con los Blue Breakers, y es sustituido por John McLaughlin y Peter Green, a quien escuchábamos en el primer tema. Todo tiene que ver con todo. En este periodo turbulento, McVie también se marcha y en su lugar lo ocupa Jack Bruce, quien después se une a Manfred Mann. Jack Bruce, Eric Clapton, en el 67 forman Cream, ¿sí?, que no vamos a escuchar acá. Pero bueno, vamos a escuchar ahora a Alexis Corner, que en una grabación de Skiffle llamado Nighttime is the Right Time.

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1: Bien, escuchamos Alexis Corner, Skiffle se llama la banda, Nighttime is the Right Time, que es un tema muy conocido. Bueno, estábamos de nuevo con el amigo Mayal. Graba el disco junto con Captain McVie Flynn. El disco se denomina Vino porque Eric Clapton en la foto de tapa está sosteniendo una revista de cómic que tiene la palabra Vino, que era el nombre del personaje. Bueno, para el 66 Clapton se reúne nuevamente con Jack Bruce y el ex baterista de la Graham Bond Organization, Ginger Baker, para formar Cream. Una vez más, su sucesor en los Blue Breakers fue Peter Green. Peter Green lo escuchábamos al principio en The Supernatural. Y es también el compositor de Black Magic Woman, una canción que hiciera infinitamente popular Santana, pero que, componiéndole su ritmo latino, pero que ya venía con la grabación que había hecho Peter Green con los Fleetwood Mac, en este caso. Bueno, vamos a escuchar. Esto sí es más raro de conseguir. Este disco que estamos escuchando se llama Blue Británico. No me acuerdo el nombre, ya se lo voy a decir. Pero es un disco de Blue Británico que pondera la discografía de la DECA y su subsidiaria Deram. Vamos a escuchar a la Graham Bond Organization, donde tocaba la batería Ginger Baker. Lo vamos a escuchar en el tema Strut Around.

Estamos escuchando otro de los músicos que grabó muy profusamente en los años 60 y 70, Keith Harley Band, con Me and My Woman. Bueno, les contaba que Clapton se va junto a Ginger Baker y a Chuck Bruce y forman el supergrupo del momento que se llamaba Cream. En Argentina también forman un supergrupo que termina llamándose Manal, pero que en realidad su primer nombre, que era una superbanda también en ese momento, pero el primer nombre que se les había ocurrido era Ricota, porque era el contraste a Crema, que era el nombre de Cream. Una cosa que me contó una vez Gavis. Este disco, les vuelvo a insistir, está muy bueno. Tiene todas grabaciones de los 60, de los 70. Está en esa época del tiempo en el que el blues se instala en Inglaterra y los ingleses lo empiezan a tocar mal, como decía Sonny Boy Williamson. Pero en realidad ellos lo escuchan como lo sienten. ¿Sí? No es lo mismo un afroamericano en el medio de Mississippi tocando una guitarra acústica, que ya cuando un afroamericano pasa a Chicago y empieza a electrificarse y se empieza a hacer urbano, cambia. Y en Inglaterra cambia como cambiaron muchos estilos. Porque, por ejemplo, el ska jamaiquino, que fue un tema que hicimos durante un tiempo acá en la Masa Blues, el ska jamaiquino original tenía un sonido. Pero cuando pasa a Inglaterra, con las bandas inglesas que se mezclan con esos chicos de clase trabajadora que hacían música punk, pasa a ser el punk. El ska de Madness, el ska de Specials. Básicamente es la misma música, pero tiene otro sonido y otro contexto. En este caso, el blues cambia, muta a lo que es el rock, y son los ingleses los que le presentan el blues americano a los norteamericanos, a un público blanco, porque hasta ese momento el público blanco que escuchaba blues era muy limitado, no era que a Muddy Waters lo escuchaba público blanco, Muddy Waters lo escuchaba público negro, a Howlin' Wolf lo escuchaba público negro, se escuchaban por las radios, sí, pero no eran músicos populares en cuanto a la población blanca. ¿Sí? En cambio, los ingleses metieron, incluso los Rolling Stones llegan a presentar en un programa de televisión a Howlin' Wolf, lo piden a Howlin' Wolf y lo ponen en televisión británica, cuando Howlin' Wolf en Inglaterra no era una persona muy conocida. Bueno, vamos a escuchar ahora a un conocido nuestro que en esa época hace un par de grabaciones en solitario para Derham, Rod Stewart, que posterior a esto va a parar al grupo de Jeff Beck y después a los Faces, junto a Ronnie Wood. Bueno, vamos a escuchar I'm Gonna Move to the Outskirts of Town, algo así como me voy a ir a los límites de la ciudad. Escuchemos a Rod Stewart.

límite de la ciudad, Rod Stewart está sonando aquí en La Masa Blues. Les recordamos, nuestro programa sale todos los jueves de 20 a 22 horas por Universidad 107.5. Bien, vamos a escuchar un tema de una banda que estoy seguro que no pasé nunca, que se llama Amen Corner, una banda que al principio hacía blues y después, bueno, fue una banda de rock interesante en los años 70 en Inglaterra. Los vamos a escuchar en Shin House Blues.

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4: Would you welcome to the mound stage for the first time from Cleveland, Mr. Robert Jr. Lockwood.

escuchando a Robert Lockwood Jr. en Someday Baby. Es un músico de blues que nació en 1915, fallece en el año 2006 y aprende la guitarra de Robert Johnson. De hecho, Robert Lockwood en algún momento fue hijastro de Robert Johnson, cuenta la historia. Convivió con la madre de Lockwood durante su juventud y ha sido parte de la carrera de Lockwood, precisamente esa asociación con Robert Johnson, y muchas de las canciones de Johnson las ha grabado. A pesar de eso, fue un músico que no se limitó a tocar country blues o la música de Robert Johnson solamente, sino que fue acompañado de estrellas más extravagantes, especialmente Sonny Boy Williamson y Little Walter Shakers, Little Walter, ¿no? Nace en el marzo de 1915, a 40 kilómetros de Helena, Arkansas, donde hacía su programa Sonny Boy Williamson. Le recuerdo, todo esto tiene relación entre sí. Era hijo de Robert Lockwood y Esther Ruiz, de quien se sabe poco o nada. Una fuente indica que Lockwood se mudó brevemente de Helena a San Luis, Missouri, a los 7 años y abandonó la escuela a final de la década del 20. Es ahí donde comienza a tocar la guitarra y la aprende junto a Robert Johnson. Y adquiere el apodo de Robert Jr. debido a su admiración por Johnson y la forma en la que al principio lo imitaba. Vamos a escuchar ahora una canción que es una de las más conocidas de Robert Lockwood Jr., que lleva a nombre un disco que se llama Steady Rolling Men.

importante, Robert Lockwood. Sí, quizás algunos no lo tengan, pero fue un tipo importante para el desarrollo de Luz. Les contábamos, él era como el hijastro de Robert Johnson, pero Robert Johnson se muere en 1938. Hay una cosa que, para que ustedes tengan en cuenta, no tenían mucha diferencia de edad. La mamá de Robert Lockwood era una señora grande cuando se mete con Robert Johnson, ¿sí? Cuando muere Johnson, muere a los 27 años, y en esa época Robert Lockwood tenía 22, 23 años. Bueno, se queda solo, viaja a Aurora, Illinois, y graba un par de discos, y vuelve a colaborar con Sonny Williamson, y juntos comienzan a presentar un programa de radio el mediodía, patrocinado por The Grocer Company, en la emisora más importante de Helena, Arkansas. De lo que hablábamos antes, Sonny Williamson, el mismo que escuchábamos con los Animals, ¿cierto? Bueno, en 1950, Robert Lockwood se muda a Chicago. Y ahí acompaña a músicos de Chess Record, acompaña a Muddy Waters, y en particular a a Little Walter. Se une a la banda de Aces y complementó un papel importante en el desarrollo del Chicago Shuffle, una innovación de blues interpretada por instrumentos amplificados eléctricamente que sirve de prototipo para lo que fue posteriormente el rock and roll clásico. Podría haber robado con esto de que era el hijo de Robert Johnson, que no lo era, pero ya era el Robert Jr., pero él decide hacer otro tipo de carrera. En el 61 se muda a Cleveland, Ohio, graba algunos discos más o menos malos, y una de las grabaciones más importantes fue Steady Rolling Man para el sello Delmark, que Steady Rolling Man fue el tercer tema que escuchábamos hoy. Una carrera que fue subestimada, no ganó mucha plata, no es que no tuvo reconocimiento, pero el reconocimiento más bien fue para los amantes del género, no para el público popular, digamos, para el público mayoritario. Ingresa al Salón de la Fama de Blues en 1989, recibe un patrimonio artístico, un Premio Nacional de Patrimonio Artístico, que se lo entrega a Hillary Clinton en el 95, y es incorporado al Salón de la Fama del Delta Blues en Cleveland, Mississippi, en el 98. En el 2002 recibe un doctorado honoris causa de la música por la Universidad Estatal de Cleveland, Ohio. Continuó de gira por todo el país y grabando un álbum al año hasta su muerte el 21 de noviembre del año 2006. Bueno, ya me voy despidiendo. Mi nombre es Pablo Miero, armo este programa toda la semana, llamado La Masa Blues. Le agradezco muchísimo a Maxi, que hoy estuvo en los controles reemplazando al tailandés, quien sabe si andará por Tailandia haciendo qué cosa. Y vamos a seguir escuchando a Robert Lockwood Jr., primero con Take a Little Walk With Me, y si queda tiempo con Everybody Talking But Nobody Knows Nothing. Hasta la semana que viene.

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0: La Universidad Nacional de Entre Ríos le da la temperatura en la ciudad de Concordia.
1: La temperatura, 12 grados, 2 décimas.

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0: La Universidad Nacional de Entre Ríos le da la temperatura en la ciudad de Concordia.
1: La temperatura, 9 grados, 7 décimas.

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0: La Universidad Nacional de Entre Ríos le da la temperatura en la ciudad de Concordia.
1: La temperatura, 8 grados, 5 décimas.

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0: La Universidad Nacional de Entre Ríos le da la temperatura en la ciudad de Concordia.
1: La temperatura, 8 grados, 5 décimas.

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0: La Universidad Nacional de Entre Ríos le da la temperatura en la ciudad de Concordia.
1: La temperatura, 8 grados, 3 décimas.

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0: La Universidad Nacional de Entre Ríos le da la temperatura en la ciudad de Concordia.
1: La temperatura, 7 grados, 7 décimas.

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